demás, la gente es que, no sé, ha perdido una sensibilidad y se han perdido tantos valores que es para echarse las manos a la cabeza, sinceramente, ¿no? La empatía, el que te duela en cierta manera, ¿no? Yo creo que al final todos los corresponsales, en mayor o menor medida, cuando participan y hacen una intervención en tu programa, lo hacen principalmente porque, pues, o bien porque sienten la necesidad, o bien por empatía, ¿no? Entonces, no sé, me es muy triste llegar a entender. Es verdad que los animales transmiten algo que es fuera de lo normal, ¿no? Ese cariño incondicional. En mi caso, trabajando en seguridad e interactuando con los propietarios, cuando vienen con las mascotas, es increíble, ¿no? Como viene a que le des una caricia, ¿no? No sé, y luego si tanta relación tenían, ¿por qué no les solicitó ayuda? A lo mejor esa persona en cuestión, por intentar ser justo y honesto y entender que al final detrás de cada circunstancia puede haber un problema, oye, mira,

0: huevos. O... Claro. Eso lo hemos vivido, en toda la casa se ha habido eso. Hoy por hoy es verdad que eso carece de sentido porque, bueno, es verdad que la gente lo está...
1: Hemos evolucionado de otra manera, sí.
0: Sí, pero hemos evolucionado a mal, al poco empatía, a sobrejuzgar. ¿Cuántas veces, siendo el capitán del barco, ¿no?, de este bonito e interesante programa, pues, jolín, es que todo se juzga, todo se cuestiona. No sé, yo entiendo que la mujer en cuestión con el paso del tiempo se arrepentirá, ¿no? Pero qué triste que llegada a estas circunstancias esta amistad se haya visto perjudicada, aunque solamente entraran en juego ellas, porque las parejas, bien ha dicho, que bueno, coincidían con los niños y demás. Pero no sé, no entiendo, me cuesta mucho entender cómo...
1: ¿Cómo han llegado a este punto, verdad? ¿Cómo no antes, amistad, en esos, o sea, 17 años?
0: Sí. Sabiendo la otra parte, porque a ver, yo me gusta... Joder, intento ser lo más justo posible. Pero Álvaro, ¿la otra persona en cuestión no sabe que lo que está haciendo está mal? Me cuesta mucho entender que no sabe que está mal, que no saca a los animales, no asume unas responsabilidades, no sé, incluso hasta los olores, porque igual que lo percibe la vecina, Pilar, lo percibe la persona en cuestión, como dueña o es dueña o lo que Dios quiera que pase. Pero es verdad que es muy triste y en cierta manera pues se ve que al final las amistades no son seguras. O sea, viene pareciéndose al tema laboral, ¿no? Contrato indefinido. Pues es que aquí indefinido no hay nada. O sea, hoy tienes una amistad preciosa y mañana la has perdido.
1: Qué bueno. Pues Ismael, aprendamos de todo hecho para no volver a caer en lo mismo. Que este programa por lo menos tenga ese aprendizaje y esa enseñanza. Muchísimas gracias.
0: Gracias a ti siempre. Un abrazo fuerte.
1: Un abrazo fuerte. Buenas noches.
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2: Amigos, hay algo que nos cuesta muchísimo y es decir lo que nos molesta y hacerlo a tiempo, porque nos han enseñado que ser buena persona es no incomodar, no generar conflicto, no levantar la voz, aunque por dentro estemos incómodos. Y ahí empieza el problema, cuando confundimos calma con silencio. Fijaros bien, cada vez que tragas algo, algo que te duele, no desaparece, se queda dentro, se acumula y lo que hoy es algo pequeñito, mañana pues ya pesa un poquito más y pasado se convierte en algo difícil de sostener. Y entonces pasa que un día no puedes más y ya no hablas desde la calma, hablas desde el hartazgo. Y claro, el mensaje cambia, el tono también cambia y la otra persona no escucha una necesidad, escucha un ataque. Por eso poner límites a tiempo no rompe relaciones sanas, las ordena, las cuida, las hace más honestas. El problema es que seguimos pensando que si alguien se molesta cuando decimos cómo nos sentimos, es culpa nuestra. Y no es así. A veces lo que duele no es lo que dices, es lo que el otro no está preparado para escuchar. Y ahí hay una verdad incómoda. No todas las personas saben gestionar un trámite y no todas las relaciones están preparadas para sobrevivir a uno. Pero eso no significa que tú estés haciendo algo mal, significa que estás aprendiendo a cuidarte. Porque al final hay una línea muy fina entre ser buena persona y dejar de serlo contigo mismo. Y cruzar esa línea, amigo, siempre acaba pasando factura.

0: Buenas noches, Alvarito. Buenas noches, corresponsales. Les habla aquí la corresponsal de Tenerife, Meli, y quiero dar mi opinión en ese testimonio de Pilar. Bueno, la confianza da asco, Pilar, porque lo que tú conoces de ella, que es rencorosa, que se lleva mal con su propia familia, no puedes pedir mucho más contigo. Piensa que está muerta y enterrada. Pasa el duelo, sé valiente. Sé valiente, Pilar. Pide ayuda profesional. Te lo digo, que tus hijos no son tan niños y que no les busquen más, ya que seguramente están prohibidos de que tengan contacto. Que le dijo aquel niño que no iba a salir. Bueno, pues que no salgan más con ellos. Es una pena por los niños. Hay que ser dura con quien está siendo abusadora con los animales. Es que a veces Dios da pan a quien no tiene dientes. Ella no está valorando a sus propios animales y tampoco te valora a ti. No sé si ese sería un caso de denuncia, pero que no te delaten, porque hay veces que queda después uno mal parado, envuelto en algo más largo. Yo lo que digo, que si ella no valora a sus animales, no te valora a ti. Estos años ha sido solo tú, su pañito de lágrimas, porque se lleva mal con su familia. No respeta tu opinión, no respeta, ay, nada, olvídala. Pasa el duelo, pasa página. Aunque es difícil hacerlo porque está puerta con puerta, ¿verdad? Pero poco a poco, ánimo y suerte. Buenas noches. Es mejor estar en bien que en mal.
1: Eso es verdad. Mejor en bien que no en mal.
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1: Josefina, buenas noches.
3: Hola, buenas noches, Álvaro.
1: Casi te quedas frita.
3: Casi, casi, ya, sí.
1: Ay, pobre mía. Venga, adelante, Josefina, te escucho.
3: Mira, yo quería opinar sobre esta señora que le mataron el perrito.
1: A Carmen, es verdad. Mañana le daremos más tiempo a su historia porque yo lo necesito, que me he quedado bastante afectado y creo que vosotros también.
3: Pobrecito, yo lo hubiera denunciado esto. En este caso yo lo denuncio. A esta señora no sé si le dieron algo, la pusieron como dormida, como atontada.
1: Claro, es que parece algo así.
3: Ella debería de saber lo que le estaban haciendo al perrito en el veterinario. Entonces, yo lo que no veo bien es porque le haya hecho pis en el parqué. Esta señora paga su piso, sí, la dueña, muy bien, pero la señora está pagando su piso. Lo limpiaría y ya estaba, ella era la que vive en el piso, no la dueña. Entonces, pues yo no lo veo normal. O sea, coger el perrito en el coche, llevarlo al veterinario y ponerle la inyección y cargárselo.
1: Ya, yo no, es que, me imagino la escena y tuvo que ser terrible, como nos ha descrito ese momento en el que el perro la mira a ella y qué doloroso, haberlo oído.
3: No, yo voy, cuando a mí me matan el perrito, yo voy y lo denuncio a la policía. Lo siento mucho, pero yo lo denuncio. Ya, yo en este caso no lo dejo así, no lo dejo así. Porque yo tuve un gatito que tuve que poner la inyección porque estaba enfermito y casi una depresión. Y mi hija tiene dos perritos que se le ha muerto uno. Y solo el cariño que te dan, que no te guardan rencor.
1: Totalmente.
3: Yo te digo la verdad, entre más conozco a las personas, más quiero a los animales.
1: No me extraña.
3: Porque son una maravilla el cariño que te dan, la compañía que te hacen. Bueno, yo me he quedado con este caso. Yo no sé, la señora, yo no sé cuánto hará que le han hecho esto, pero yo creo que puede denunciarlo, pero lo que pasa que, bueno, la señora a lo mejor no quiere, porque como son vecinos, pues a lo mejor no se
1: No,
3: quiere
1: claro, es
3: mal.
1: Que luego son muchos miedos, pero de eso seguramente que se aproveche la casera y la vecina, de que ella no lo hace por miedo y
3: miedo,
1: yo qué sé.
3: Claro.
1: Y luego por pena por el perro también, que seguramente que diga ella, ¿para qué? Recordar esto me va a traer peores momentos.
3: No, pero es igual, sería un escarmiento para esos señores, para que no vuelvan a hacerlo. Porque esos señores, si algún día tienen otro piso y le pasa lo mismo, vuelven a hacer lo mismo. Y no hay derecho, no hay derecho que se carguen a un animal así, por nada. Porque yo lo veo muy normal cuando está enfermito, que está sufriendo. Pero si el perro estaba normal, ¿para qué?
1: Yeah.
3: Y yo no sé, es veterinario también. En el veterinario se vive bien al perro, ¿por qué tuvo que hacer eso? No sé, es un caso muy difícil, muy, muy extraño.
1: Bueno, pues vamos a seguir con él hoy y mañana y a ver si le echamos una mano o por lo menos le damos un poquito de aliento a Mari Carmen. Un beso fuerte, Josefina. Buenas noches.
3: Bueno, muchas gracias. Adiós, Álvaro.
1: Buenas noches.
3: Un abrazo.
1: Adiós. 2:20, 1:20 en Canarias.
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1: Bueno, condenan a un vecino a pagar 3.500 euros por los ladridos de un perro. Esto ocurrió en Sevilla. Un juzgado de Sevilla condenó a un propietario a indemnizar a sus vecinos tras años de ladridos constantes que superaban los límites legales del ruido. La sentencia recuerda que nadie está obligado a soportar niveles de ruido en su hogar y obliga al cese inmediato de las molestias. Un caso claro. Un caso de los que, bueno, muestra que esos conflictos pueden acabar en los tribunales. Si quieres contarme tu historia, si te apetece compartir qué falló en lo vuestro, mándame una nota de voz o llámame 927 1010.

0: Esta noche hemos conocido, seguimos en directo en la radio, que el conflicto ha ido más allá de dos vecinas. Hemos visto cómo los hijos, que eran amigos, han dejado de verse, como un niño se queda ahí en la puerta sin entender muy bien por qué y ya no puede jugar con su amigo. Al final han sido un poco los damnificados de toda esta historia. Y cómo Pilar siente que no solo ha perdido una vecina, sino una parte importante de su vida. Incluso la ha bloqueado en el WhatsApp. Por cierto, si te acabas de incorporar a la antena de Dial, esto es lo que Pilar ha compartido con nosotros esta noche en el programa.
1: Somos vecinas desde hace 17 años y tenemos muy, muy, muy buena relación. Y porque incluso tenemos hijos de la misma edad, que son amigos, sus hijos pasan a mi casa, mis hijos a la suya. O sea, tenemos muy, muy, muy buena relación. Pero desde el viernes pasado, pues todo se ha complicado porque ellos tienen tres perros. Nosotros tenemos un pequeño jardincito que da con el suyo, jardín con jardín. Y ellos tienen tres perros que no le sacan a la calle. Los perros hacen pis y caca ahí. Claro, ¿qué pasa? Que ha venido el verano, hace mucho calor y huele mucho. Es horrible como huele, los perros luego no paran de ladrar, cuando los dejan solos no paran de ladrar, y bueno, durante muchos años como que nos hemos callado, pero ya el otro día pues fui a decirle, oye, te agradecería por favor que recojáis las cacas y los pisos de los perros porque es que huele fatal, no se puede estar en el jardín. Se lo ha tomado fatal, fatal, fatal. Se puso como una loca a gritarme, que mis hijos también hacían ruido, que ella no se quejaba, que aquí vivíamos en comunidad y que nos teníamos que aguantar unos a otros, y le dije, hombre, entiendo que vivimos en comunidad, precisamente porque vivimos en comunidad tenemos que respetarnos.
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2: Hola Álvaro, corresponsales, buenas noches. Soy Chesca, corresponsal desde Barcelona. Estoy escuchando a Pilar y me estoy quedando anonadada, anonadada de lo que un buen vecino puede llegar a ser si se propone fastidiarte, machacarte y hasta vilipendiarte. Y mira, te digo una cosa, Pilar. Yo no te veo como lo que tú eres, sino como lo que puedes llegar a ser si tú quieres. Y aplícaselo a tus vecinos y a ti también. Porque hasta el ser humano más abyecto se puede convertir, si quiere, en el ser más extraordinario. Y viceversa, el ser humano más extraordinario y más magnífico se puede convertir en el ser más abyecto y más depravado. Y esto es lo que tus vecinos están haciendo contigo y con tu familia, con tu marido y con tus hijos. Y están demostrándote, Pilar, que no se merece para nada, que no se merecen que les tengas ningún aprecio, porque ellos son los que te han vilipendiado, ellos son los que te desprecian, ellos son los que te han bloqueado. Si parece que seas tú la que estés haciendo todos los males, ¿hacen los males ellos? O sea, eres tú la escalabrada y se ponen ellos la venda. ¿Pero de qué van? Oye, tener tres perros allí que cagan, que mean y que hacen todo con los malos olores, con los calores que hay y luego que molestan y que incordian, mira, por favor, Pilar, no lo consientas, que ya te digo que hasta el ser humano más maravilloso se puede convertir en el ser más abyecto, ¿eh? Mira, solo te digo una cosa, infórmate en el ayuntamiento, habla con ellos, demuestra realmente hasta qué punto tienes que aguantar a los animales, las heces que hacen, todo lo que hacen, los malos olores, y luego que se vayan y los dejen y se pongan a ladrar y que te impidan dormir y que no te dejen vivir, porque eso no os lo merecéis, por muy vecinos que sean y por muy amigos que hayáis sido, porque hasta el más amigo se puede convertir en el más enemigo. Y ellos te están demostrando que realmente ellos no tienen ninguna consideración contigo y no se merecen que tú la tengas con ellos. Por favor, Pilar, infórmate, asesórate a nivel judicial, a nivel local, a nivel ayuntamiento, hasta qué punto tienes derecho tú a aguantar todo lo que están haciendo sus animales, tanto de cagadas como de ladrar y de molestar y de incordiar. No. Y ojo, el que avisa a los traidores es avisador, no hace falta que lo hagas, sino esto se lo dices, le dices, oye, mira, si no sabéis comportaros, si no sabéis estar viviendo con vecinos, si no sabéis respetarnos ni nuestro sueño, ni nuestra vida, ni nada, pues sabes lo que te digo, que os vamos a denunciar y vosotros mismos. Avísales, díselo así con todas las de la ley, para que cuando les lleguen los avisos, luego que no se asusten. Que el que avisa no es traidor, es avisador, pero no lo consientas, Pilar, no lo consientáis ni tu marido, ni tus hijos, ni nadie, porque vuelvo a decirte, hasta el ser humano más maravilloso y más extraordinario se puede convertir en el ser más abyecto y más depravado, y no os lo merecéis. Y por favor, por favor, no se merecen ellos para nada ni os teneros de vecinos, ni vosotros os merecéis tener esos vecinajes que tenéis. Por favor, ¿vale? Informaros bien en los medios, en todos los centros que podáis informaros y tomar las consecuencias y hacer lo que tenéis que hacer, pero que espabilen. ¿De acuerdo? Venga, ya nos diréis qué habéis decidido. Un abrazo muy fuerte.
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3: Buenas noches, Álvaro, corresponsales, oyentes. Soy Ana Isabel, corresponsal desde Madrid, y mi nota de voz de esta noche es para Pilar. Bajo mi opinión, has hecho lo que tenías que hacer, entonces no te sientas mal por ello, porque tú has, primero se lo has dicho a ella, en ella está que se lo haya tomado mal, no pasa nada, pero tú has hecho lo que considero que tenemos que hacer, puesto que vivir en comunidad conlleva una serie de obligaciones para todos los vecinos, sean más cercanos a ti o menos. Por lo tanto, Pilar, quédate tranquila, yo entiendo que te has disgustado, pero bueno, si ella ha reaccionado así y no asume sus responsabilidades, tú has hecho lo que tienes que hacer. Como persona que le aprecias, le has comunicado lo que consideras que no estaba bien hecho, y si ella se lo ha tomado mal, el problema ya es de ella. Que os afecte, lo siento también, porque tú parece ser que la aprecias por tu forma de hablar. Yo lo que te diría, Pilar, es dejar pasar unos días, a ver ella con el tiempo si las cosas se van enfriando y reacciona de otra manera, y si no, pues chica, déjalo estar y ya está. Si tenéis, sé que es incómoda la situación, teniendo a los vecinos puerta con puerta, no hablaros, y más habiendo tenido antes una relación más cercana, pero bueno, si ella se lo ha tomado tan a pecho y tan a mal, pues nada, vosotros a lo vuestro y ellos a lo suyo, y ya está, sin entrar en más. En cuanto al tema de los animales, cualquier persona que tiene animales sabe que tiene unas responsabilidades y no se les puede dejar toda una noche solos. Ese hecho es denunciable. No lo habéis hecho por vuestro aprecio por ellos y demás, pero ellos lo tienen que asumir. Yo estoy totalmente de acuerdo con Álvaro y también lo haría. Así que, bueno, te deseo que todo se arregle, Pilar, y si no, pues cada uno con lo suyo y ya está. ¿Qué vamos a hacer? Las amistades nos tenemos que decir las cosas de buena manera, y si la otra parte no se lo toma igual, pues será problema de ellos. Si una persona te importa, con el tiempo se va arreglando, poniendo ambas partes de su lado y de su parte. Pero si no, pues nada, ¿qué le vamos a hacer? Así es la vida y nos enseña las relaciones mucho. Pues un abrazo a todos, buenas noches y besitos. Que se arregle, Pilar.
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0: Bueno, Pilar, gracias por los mensajes. Lo más duro de todo esto no es el ruido ni el olor. Es el vacío emocional que te deja una relación que para ti, pues entiendo que era importante, que era además verdadera, ¿no? Cuando una relación se rompe, lo que más duele no es la discusión, es lo que se pierde después de todo ello, es del futuro, ¿no? Seguimos compartiendo vuestras notas de voz aquí en la radio en ¿Qué falló lo vuestro? En Cadena Dial hasta las 3. Mándame la tuya. Y por cierto, si te apetece contarme tu historia, yo estoy aquí para escucharla. No tiene por qué ser de vecinos, ¿eh? Puede ser de otro cualquier asunto. Llámame y cuéntamelo.

0: Hola Álvaro, buenas tardes, mi nombre es
1: ¿Qué
0: Marisa de
1: falló
0: la
1: el lobo?
0: Villa Corcón. Espero que esté todo bien, cariño, tu gente y todas los oyentes. Esto es para Raquel, Raquel, cariño. Tú no puedes sentirte mal porque que un perro ladrando y la caca del perro huele demasiado mal. Él tiene que saber que como está ahora la ley de dejar, que no se pueden dejar los perros solos y que un perro ladrando tiene que saber por qué está ladrando. Porque si no hay gente y está solo y se ve solo, el perro ladra. Porque se siente solo, pero si se siente con gente ahí, él no ladra. Así que mucho aguanta tú ahí. Tú no puedes sentirte mal. Si ellos no te quieren hablar, que no te hablen, pero la verdad hay que decírsela. Tú no puedes sentirte mal por eso, porque ellos no te hablen. Porque es que tú no puedes aguantar. Si tú que no lo aguantas, es que serían los otros vecinos. Ellos no viven solos. Ellos tienen que saber que ellos no viven solos para dejar un perro ahí ladrando. Solo. Porque tanto como te molesta a ti, le molesta a las otras gentes. Y si las otras gentes trabajan, se trasnochan por el ladrido del perro. Así que no te sientas mal, cariño. Si ellos no te quieren hablar, que no te hablen. Porque si tú le aceptas eso de que el perro, cuando viene a ver, te cogen de relajo. Así que te deseo.
2: Gracias, Marisa.
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2: Vamos a ir con Carmen. Buenas noches.
4: Buenas noches.
2: Adelante, Carmen.
4: Es que estaba escuchando la radio.
2: Muy bien.
4: Por aquí, por el teléfono.
2: Muy bien, pues ahora la estás escuchando en directo, porque tú estás en directo, Carmen.
4: Vale, muy bien.
2: Venga, adelante.
4: Pues nada, yo es que esta noche he estado, lo escucho muchas noches, pero esta noche me he puesto muy nerviosa porque una señora llamó y habló de lo... Es que me pongo un poco nerviosa con el tema. Además no estoy acostumbrada. El teléfono me afecta un poco.
2: Bueno,
4: empezó a hablar de los animales y habló de los perros muy bien, pero de los gatos no tiene ni idea. Como mucha gente le pasa. Y habló de que son esquivos, de que, en fin, que con esa indiferencia y esa frialdad que se ve y esa ignorancia, que es lo peor. Que los gatos no son esquivos. Es que demasiado con la vida que le da la gente.
2: Claro, los gatos son muy territoriales y es verdad que ellos
4: lo que
2: protegen
4: pasa
2: mucho
4: que son
2: su
4: muy
2: zona. Yo tengo tres.
4: Son
2: o sea que imagínate si conozco bien a los gatitos. ¿Tú tienes un gato, Carmen?
4: Yo he tenido gato, ahora no lo tengo.
2: Ahora no.
4: Pero he tenido en muchos años un gato.
2: Sí.
4: Y son los más cariñosos del mundo. Además de cariñosos, tienen una sabiduría que la gente cree que son tontos. Es que ha dicho una frase como que lo puedes dejar 2 días y ni se entera. Que lo puedes dejar y dejándole su agua y la comida.
2: No, yo creo que lo que ha dicho, no sé quién ha sido, quién lo ha comentado, pero es cierto, yo tengo gatos y a un gato 2 días lo puedes dejar en casa, si le dejas comida y agua, no es en una ola de calor como la que estamos pasando, pero bueno, tú un día o 2 días, si hay alguien que se acerca a casa y los puede ver y demás, pueden convivir solos. Yo siempre digo que si tienes 2, 3 gatos, mejor, que no dan más trabajo que uno, de verdad, yo tengo 3. Ellos son como una familia, son como una comuna, ellos juegan entre ellos y sí que es verdad que si están acostumbrados al humano, pues lo echan de menos, ¿eh? Yo hago un fin de
4: claro
2: semana
4: que
2: he tenido que
4: hasta
2: salir.
4: Lloran, ¿eh?
2: Claro.
4: Hasta lloran.
2: Sí.
4: Una tía mía murió y yo me hice cargo de los 2 animales que tenía y lloraban durante un tiempo, bastante tiempo, lloraban porque se acordaban de sus dueños.
2: Eso es así, es verdad.
4: Luego se adaptaron a mí y bendito sea Dios como los traté yo y como me trataban ellos.
2: Claro que sí.
4: De cariñoso.
2: Son un amor.
4: Pero
2: es verdad.
4: No, le he visto una indiferencia como que no se enteran, como que se quedan ahí, que ellos no se enteran.
2: Pues yo salgo en defensa de esa oyente, sí. Rompo una lanza a favor de ella, porque
4: no.
2: Yo sí que la he entendido
4: que
2: un poco lo que quería
4: perdona,
2: decir.
4: Perdona, pero es que mucha gente habla así, ¿eh?
2: Hay mucha gente que no la puede hablar.
4: Es una ignorancia sobre estos animales terrible.
2: Pues es importante tenerlos para poder hablar sobre ello. Carmen, muchísimas gracias, que me quedo sin tiempo.
4: Perdona la historia y los
2: nervios. Me ha encantado hablar contigo y es importante que también tú lo digas.
4: Vale, muchas gracias.
2: Un besito, buenas noches.
4: Adiós.
2: Bueno, los gatos son diferentes a los perros, ¿eh? Cada especie animal, igual que nosotros actuamos y hacemos las cosas diferentes a un perro, a un gato, o a un conejo, o a un caballo, pues hay animales que se comportan de diferente manera, y es verdad que los perros pues necesitan más a su dueño. Los gatos son un poco más independientes, ¿eh? Porque ellos, bueno, pues así... les ha enseñado, o así dice su raza, ¿no? Y hay veces que los gatos hacen o tienen algún comportamiento contigo y dices, uy, este gato, qué listo es, y te das cuenta de que el gato no es que sea listo, es que está siendo demasiado listo porque sabe perfectamente dónde está el calor. ¿Por qué en invierno el gato siempre se pone a dormir encima tuya en la tripa? Porque tú eres una calefacción y le sueltas calorcito. ¿Por qué el gato se mete en tus piernas en invierno? Porque le das calorcito. ¿Y por qué el gato, no sé si tenéis gato y os ha ocurrido, pero yo cuando llego a casa, mis gatas me rozan con el lomo lo que es la pantorrilla, o sea, las piernas, los gemelos? ¿Por qué lo hacen? Yo al principio decía, ¡ay, me está saludando, qué alegría! Y me dijo un adiestrador de gatos que lo hacen un poco para, pues, marcarte su olor, porque saben que vienes de la calle, que vienes con otro olor, y ellos... rozándote, te están como protegiendo, te están como diciendo, tú eres mío y este olor te lo dejo. Eso hacen los gatos. Yo es como que hablo con ellos, ¿eh? O sea, imagínate. Venga, pues vamos a seguir, que tenemos algún mensaje todavía. Mañana la historia de Mari Carmen, que me ha dejado impactado, la escucharemos y la analizaremos y le ayudaremos. Así que mañana seguimos hablando de animales. ¡Guay!
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1: Bueno, Pilar ha perdido una amistad de 17 años por decir algo que le molestaba. No sé, ¿tú hubieras hablado o habrías seguido aguantando para no romper la relación? ¿Crees que la convivencia con vecinos tendemos a callarnos más de lo que deberíamos, más de la cuenta, por miedo al conflicto? ¿Dónde está el límite? Si quieres contármelo, llámame o mándame una nota de voz. 659-3512-17, casi se me olvida, o 927-1010.
2: Corresponsales, Álvaro, ¿qué tal? Muy buenas noches a todos desde Burgos. Bueno, yo tengo la enorme suerte de que Sansón nunca me da problemas. Claro, también ayuda a que sea un perro literario. Vive entre las páginas de mis novelas y jamás se deja una caca en el jardín de nadie. Eso sí, si algún día consigo vivir frente al mar como sueño por cumplir, igual Sansón se me escapa de la novela y entonces me tocará sacarlo a pasear de verdad. Bromas aparte. Un perro no es un adorno. Ellos dependen completamente de nosotros. Sacarlos, darles cariño, mantener limpio el entorno y su entorno. No es un favor que les hacemos, ¿eh? Es el compromiso que adquirimos cuando decidimos compartir la vida con ellos. Con respecto a tu vecina, Pilar, a veces confundimos una crítica, una conducta con un ataque. Decirle a un amigo que algo está mal también puede ser una forma de quererlo. Si una amistad se rompe porque una, en este caso, señala un problema real, quizás el problema es la incapacidad de la otra persona de aceptar una responsabilidad que le compete únicamente a ella. Así que de momento prefiero a mi Sansón de papel. Come poco, nunca ladra de madrugada y siempre obedece a la autora.
1: Me encanta.
2: Aunque me temo que conforme avance la novela, hasta él acabará llevándome la contraria, haciéndose un Sansón real. Besos a todos.
1: Un beso, gracias. Me ha encantado.
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2: Bueno, vamos ya con la conclusión, con este minuto de oro del final del programa. A veces pensamos que para convivir hay que ceder siempre, que para que todo esté en calma uno tiene que dar un paso atrás y luego otro y otro más. Pero corresponsales, la convivencia no va de desaparecer, va de encontrar un equilibrio donde todos podamos estar bien. Porque una sociedad más sana empieza en lo pequeño, en cómo nos hablamos, en cómo nos respetamos, en cómo asumimos nuestras responsabilidades, aunque a veces incomoden. No normalicemos vivir incómodos, no normalicemos callar por miedo, no normalicemos perder la paz por mantener una apariencia de paz. Si algo te molesta, tienes derecho a decirlo. Si algo te duele, tienes derecho a poner límites. Y si algo se aleja, y se aleja por eso, quizás uno estaba preparado para otras cosas, si no estaba preparado perfectamente para quedarse a tu lado. Hoy, ojalá esta historia nos sirva para algo importante, para aprender a convivir mejor, pero también para aprender a no olvidarnos de nosotros mismos en el intento. Porque cuidarte también es una forma de cuidar el mundo en el que vives. Hasta mañana. Soy Álvaro Díaz.
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2: 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Son las 3. Las 2 en Canarias.

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2: Hola, buenos días. Son las 6 en punto de la mañana. Son las 5 en Canarias. Vamos a ponernos al día. A ver, es jueves 25 ya de junio. Hay que ver cómo vuelan los días. No me diga que no. Yo es que a veces me lo planteo y digo, es que no me voy enterando de cómo pasan los días. Eso sí, disfrutarlos. Aquí los disfrutamos de principio a fin. De principio.
3: Hola, Jaime.
2: Hola, buenos días. Id pasando, porque tenemos un Atrévete que no deberías perderte. Mira, hay cuarto. Vamos a jugar al Sigue la canción. Ya sabes, hay que apuntarse en un teléfono 900-27-10-10. Porque si sigue la canción o te la inventas bien, te puedes llevar la auténtica taza de Atrévete.
4: ¡Hola, Jaime!
2: ¡Hola! 927-1010. En unos minutos, él sigue la canción. Vamos a cantar todos juntos.
5: Os vais a divertir, amigos.
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2: Begoña Gómez ha entregado ya su pasaporte en los juzgados de Plaza de Castilla en Madrid, después de que así lo acordara el juez Peinado para, como medida cautelar, al percibir riesgo de fuga de cara al juicio contra ella. Las medidas cautelares, además de la retirada del pasaporte, incluyen la prohibición de salir de España y la obligación de firmar cada 15 días en sede judicial. Por otra parte, el Ministerio de Educación ha propuesto bajar el número de bebés por aula en las escuelas infantiles, hasta 4 menores de menos de un año por educadora y con un máximo de 8 en edades de entre 2 y 3 años. Asimismo, el Gobierno pretende reducir los ratios en el segundo ciclo de infantil, de 3 a 6 años, a 20 alumnos por aula, a 22 en primaria, a 25 en la ESO y a 30 estudiantes en bachillerato.
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2: Bueno, pues parece que sí, se confirma. Hoy decimos adiós al calor extremo. Hoy bajan... Sí, es para celebrarlo. Hoy bajan las temperaturas notablemente en todo el país y volverán a estar por debajo de los 35 grados en la mayor parte del país, incluso por debajo de los 30 en algunas localidades de Galicia y el oeste peninsular. Las más altas se van a dar hoy en el nordeste del país y Baleares, por encima de los 35 grados. El día ya está en marcha. Las calles están puestas, ¿verdad? Bueno, pues vamos a aprovechar estas horitas frescas para movernos, para disfrutar. Y aquí vamos a espantar todos los males cantando juntos. Hay cuarto... Bueno, en 10 minutos vamos a cantar en el Sigue la canción. Si lo haces medianamente bien, puedes hacerte con la taza de Atrévete. Así que apúntate ya. 900-27-10-10. Hoy comenzamos este Atrévete de jueves con Merche. 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

0: 6 veces. Pero así, literalmente. Hombre, quien vive la vida 6 veces, porque además es que no dedica tiempo ni a dormir, es Sebastián Maspón. Maspi, buen día.
1: Muy buenos días, señor Moreno. Y la verdad es que me da tiempo de todo viviendo tantas vidas, ¿eh? Por ejemplo, me estoy probando la ropa de verano del año pasado y no me queda bien ni la toalla.
0: A mí me valen las chanclas.
1: Es lo único. Oye, por cierto, ayer hice un examen de botánica y la única planta que me sonaba era la lavanda.
0: La única. Bueno, vamos a jugar al Sigue la Canción. 927-1010 para jugar por la taza de Atrévete. Tomás, buenos días.
2: Buenos días.
0: ¿Desde dónde nos llamas?
2: De Santomera, Murcia.
0: Santomera, Murcia, bienvenido, Tomás. ¿Vienes o vas? Es decir, ¿te levantas ahora o vas a acostarte?
2: No, voy a trabajar.
0: Vas a trabajar, muy bien, pues así me gusta, con energía. A ver si te haces con la taza.
1: Pues eso, Tomás, ¿qué tomas? Pues yo, pues mira, ahora mismo un cafelito con leche. Porque hoy es San Pican, padrón de los pimientos. Y vamos con la seguridad social, no en este caso donde te tienes que pedir una cita, sino una canción, porque quieren tener tu presencia. Sigue la canción.
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2: ¿Qué? Presencia, quiero que estés a mi lado, pero quiero la taza también.
0: Oh, pues la taza es tuya, es tuya.
4: Ya te digo.
0: Me has hecho ese requiebro ahí que me has pillado un poco despistado. Pero la taza es para ti, Tomás, te la mandamos a Santomera, ¿de acuerdo?
2: Muchas gracias.
0: Gracias a ti por elegirnos. Abrazo, buen día. Chao. Bueno, qué bien hemos empezado. ¿Quieres tú también jugar? 927-1010. Agustín, buenos días.
5: Buenos días.
0: ¿Desde dónde nos llamas?
5: Toledo.
0: Toledo, muy bien. ¿Y cómo estás comenzando el día?
5: Bueno, bien, vamos a empezar a trabajar ahora, a las 6:30.
0: Ah, bueno, pues ahora tienes un ratito de tomarte un café, cantar con nosotros. Bien, pues vamos a ello. ¿Estás listo?
5: Sí, sí, perfecto.
0: Agárrate.
1: Venga, que seguro que te quedas bien, Agustín. Vamos con... Es que estoy pensando en lo que tengo que decir ahora. El Vaticano tiene 4 puntos cardenales. Pero vamos con Maluma, que para ser feliz no quería un trío, sino querían ser 4. Eso, así que sigue la canción.
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5: Soy feliz y pasas el rato y me quiero llevar la taza de anda ya lo antes posible, porque vale. No sé la canción.
0: Bueno, pero eso te lo gestionamos ahora mismo, no te preocupes, hombre, la canción es así, mira.
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0: Hasta ahí bien, Agustín, hasta ahí bien, pero vamos a conseguirte la taza de Atrévete, ¿vale? La otra no podemos optar a ella. Aquí te damos la de Atrévete. 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Bienvenido y taza que te mandamos a Toledo. ¡Abrazo!
5: Ah, venga, muchísimas gracias.
0: ¡Feliz día! ¡Hasta luego! ¡Hoy no hemos hecho más que empezar! Y ya son las 6:15, 5:15 en Canarias. En unos minutos, a y media, Sarai nos habla de esos errores que cometemos nada más levantarnos y que al final afectan a nuestro sueño nocturno.
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0: Esto es lo nuevo de David Bisbal, aunque la canción no es nueva, es un clásico. Vivir así es morir de amor.

0: Bueno, a mí me encanta esta canción. De hecho, puedo decir que es mi canción favorita de Alejandro Sanz. El No es lo mismo. Si quieres más canciones, tenemos muchas más para ti. Tenemos lo mejor de nuestra música. Mira, en los próximos minutos, Romeo Santos con Prince Royce.
1: Solo un CC, por lo menos.
0: Y también Maná.
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0: Levanta tu taza de café y brindemos por un nuevo jueves que vamos a aprovechar desde este instante. ¿A que sí? Con canciones como esta, de Maná.

0: Hay equivocaciones que lo cierto es que no importaría vivirlas otra vez. Me equivocaría otra vez. Fito y Fitipaldi. 633-533 en Canarias. Está ya con nosotros. Está ya no. Está ya con nosotros. Y estalla también Saray Esteso. Bueno, es una explosión de esta mujer. Buenos días.
1: Muy buenos días. Pues últimamente estoy muy bien de gases, ahora que hablas de estallar.
0: Ah, no, yo me refería a júbilo, alegría, felicidad, desparpajo.
1: No, pero que fíjate que es que no he localizado o no he identificado qué es lo que...
0: No te da
1: que,
0: gases.
1: Claro, yo llevo mi vida normal, pero estoy últimamente que no me peo nada.
0: A lo mejor también es cómo te tomas la vida.
1: Puede ser eso, puede ser, o que ya bastante tengo con la lombalgia. Bueno, que escucha.
0: Que no se puede tener todo, ¿no?
1: Vengo aquí a poner mi granito de arena y ayudaros a que el sueño sea de calité.
0: Ah, esto es importante, uf, qué importante.
1: Fíjate, porque la Sociedad Española de Neurología estima que el 48% de la población adulta en España no tiene un sueño de calidad. Entonces digo, bueno, vamos a intentar tomar solución, ¿no?
0: Que lo compramos marca blanca y claro.
1: Exacto. Así que yo he visto en redes un vídeo que ha subido la psicóloga Nuria Roure y dice, hay 5 errores, chicos, chicas, matutinos que ahurran... Arruinan.
0: Arruinan, sí.
1: Estoy fatal de la cabeza.
0: Te estás durmiendo con esta música. Ponle algo que la despierte.
1: Os lo juro por mi vida.
0: Sí, me he dado cuenta.
1: Me da un bajonazo.
0: Has pestañeado así 6 veces ya de... se está viniendo
1: abajo.
0: Claro.
1: Bueno, entonces 5 errores matutinos que arruinan tu sueño nocturno.
0: 5 lobitos.
1: Pero me gusta mucho a... No sé ni qué he dicho. Bueno, entonces, el primer error. Despertarte a horas diferentes cada día. Es necesario crear rutinas.
0: ¿Cuántas veces lo he dicho?
1: Todo el rato. Vale. Segundo error. Revisar el móvil según abres los ojos.
0: ¿Cuántas veces lo he dicho?
1: 1000 veces. De hecho, recomiendan que pase 30 minutos, a gusto. Tercero de los errores. Saltarse el desayuno o comer muy tarde.
0: ¿Cuántas veces os lo he dicho?
1: No, si papá lo dice siempre. Cuarto error, esto no lo has dicho nunca, chaval.
0: A ver.
1: No exponerte a la luz natural. Es decir, es necesario...
0: Es que no podemos, fíjate, a estas horas.
1: Dicen que no es necesario que sea bajo el sol, pero que esta psicóloga recomienda exponerse 10 o 15 minutos a las primeras horas del día, aunque esté nublado, porque si no el cuerpo no sabe si ha empezado o no ha empezado el día.
0: Claro.
1: Entonces, eso te hace que te cueste más desconectar por la noche. Me está metiendo unos efectos, David, que yo no sé si es aposta.
0: Venga, vamos por el cuarto. Vamos a descubrir
1: el quinto. Empezar el día con noticias negativas o mails estresantes.
0: ¿Cuántas veces os lo he dicho?
1: 2.
0: Bueno, pero lo he dicho 2 veces.
1: El resto 1000.
0: Exacto.
1: Entonces, ya sabéis, 5 errores matutinos que arruinan tu sueño nocturno.
0: Pues es que yo coincido completamente con Nuria. Pero completamente.
1: ¿Con qué Nuria?
0: La...
1: Ah, pensaba que nuestra compañera
0: psicóloga.
1: Serena. Vale, no. Nuria Roure. Pues ya sabéis, atrevidos, que te despiertes siempre a la misma hora, que no revises el móvil nada más de despertarte, que desayunes, que te expongas a la luz natural y que empieces el día con Atrévete.
0: Vale, pues ya está. Lo de Atrévete lo tienes hecho. Estamos aquí para eso. Pero el desayuno, lo digo siempre, hay que desayunar bien, hay que desayunar fuerte, con energía, eso te da ganas de comer del mundo. Así que vamos a por el día. Vamos a por el jueves. ¿Hay cuarto? No, hay cuarto no. Antes, a menos cuarto, vamos a jugar al Faroriro con Isidro Montalvo. Consiste en descubrir qué canción ha escondido Isidro. Si lo haces medianamente bien, te puedes llevar la taza de Atrévete. Y tienes que apuntarte ahora para jugar. 900-27-10-10.
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0: A ver, que lo he dicho muy rápido. Venga, 900-27-10-10. Ahora, Romeo Santos con Prince Royce. Son los dardos.

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0: es el sonido de la mosca Sese para no verte más. Venga, vamos a despertarnos. Nada, ni mosca Sese ni nada. ¡A despertarse! ¡Que es verano! Llega el farolino.
1: Enséñame a cantar.
0: Con Isidro Montalvo. Buenos días.
2: Buenos días.
0: Isidro Montalvo un buen día se inventó el farolino. Y ahora todo el mundo quiere jugar al farolino. Si tú descubres qué canción ha escondido Isidro, te llevas la taza de Atrévete. Para jugar con nosotros, 927-1010. Chelo, buenos días.
3: Hola, buenos días.
0: ¿Desde dónde nos llamas?
3: Desde Jerez de la Frontera,
0: Cádiz. Jerez de la Frontera, en Cádiz. Uy, mira, pues cerquita, yo creo que está Chiclana, a unos 50, ¿no?
4: Sí, 40 minutos,
3: sí, sí.
4: ¿No?
0: Pues la
3: sí, sí, más o menos.
0: El viernes de la semana que viene estaremos allí, en Chiclana.
3: ¡Ay, qué guay!
0: Oh, sí, sí, sí, sí, sí, ya lo iremos contando, ya lo iremos contando. Hemos soltado la primicia. Bueno, vamos a jugar ahora, a ver qué te ha preparado Isidro. Chelo.
3: Muy bien.
2: Primera cancioncita fresquita, muy rica. Fari, mariru, fotori, fotiru, matiru, fotiru, tomau. 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
0: ¡Wow! Vaya canción acá, me gusta. Chelo, ¿cuál es?
3: Mami, cómprame unas botas que las tengo rotas de tanto bailar.
4: ¡Olé! ¡Toma ya ese Charleston!
0: Muy bien, Chelo, tú llevas el arte dentro. ¿Cómo se nota que eres de Jerez? Lleva el arte dentro. Bueno, pues oye, me encanta cómo comienzas el día, Chelo.
3: Muchas gracias.
0: Es para quedarse contigo siempre. Así que no nos abandones y te mandamos hasta Jerez tu taza, ¿vale?
3: Muy bien.
0: Un beso grande. Beso, feliz día, Chelo, gracias. Ana, buenos días.
5: Hola, buenos días.
0: ¿Desde dónde nos llamas?
5: De Zamora.
0: ¡Desde Zamora! ¡Ole, qué bien! Oye, hoy mejor la temperatura, ¿no?
5: Bueno, sí, algo mejor, pero tampoco para tirar cohetes.
4: No, vamos a esperarnos, todavía hace calor, a lo largo del día baja.
0: Poquito a poco. No vamos a tirar cohetes, pero venga, vamos a llevarnos una taza. ¡Ale!
2: Segunda cancioncita fresquita, muy rica. Fariruriruto, marirufurín, marirufuriruto, matituriruforín. 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
0: ¿Qué, Ana? ¿Cómo te has quedado?
5: Ahora no me sale cuál es.
0: Hombre, claro,
4: sí,
0: que
4: sí.
0: Te sale.
4: Sí.
0: Vas por la calle y se van saludando.
4: Sí, se la canto yo mucho a Miguel. Digo, no.
5: Hola, don Pepito. Hola, don José.
0: ¿Sí?
5: Pasó usted por su casa, por su casa,
0: yo pasé.
1: Hola, don Pepito. Hola, don José.
0: Pues es que esta canción pasan generaciones y generaciones y generaciones.
4: Es
0: y sigue
4: maravillosa.
0: Maravillosa. Ana, te mandamos tu taza hasta Zamora.
5: Muchas gracias.
0: Gracias a ti, un beso. Adiós. ¡Feliz día!
5: Adiós.
0: Hasta luego.
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0: Este chico es imparable. Desde luego, como su canción, Antoñito Molina.

0: imparable. Antoñito Molina, ¿quieres más canciones? Mira, para los próximos minutos, canciones de Vico.
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0: Y también canciones de Luis Fonsi.

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2: Buenos días, ya es jueves y el lunes parecía que iba a ser todo esto imposible, ¿eh? Al final, a ver, que no ha sido un paseo. No ha sido un paseo, y más con las temperaturas. Pero, y si ha sido un paseo, ha sido bajo el sol. Pero que ya hemos llegado. Es el cuarto madrugón de la semana, son las 7 en punto, son las 6 en Canarias. En Atrévete, en Cadena Dial, estamos siempre abiertos a sugerencias. Y siempre nos habláis de la buena energía que hay aquí, del buen rollo. Eso le vamos a sumar ahora unas buenas canciones en español y, por supuesto, la broma de las 7:45. Hora antes en Canarias.
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3: Y antes un repaso a la actualidad, y es que dos fuertes terremotos de magnitudes 7,2 y 7,5 han sacudido el Caribe venezolano y el centro del país con apenas 39 segundos de diferencia. Los temblores se sintieron con intensidad en Caracas, donde ha habido daños en numerosos edificios. De hecho, todavía no hay datos oficiales de posibles víctimas y los cuerpos de rescate actualmente buscan bajo los escombros. Por otra parte, el Ministerio de Educación, esto ya en nuestro país, ha propuesto bajar el número de bebés por aula en las escuelas infantiles. Es una bajada de ratios histórica, hasta 4 menores de menos de un año por educadora y con un máximo de 8 en edades entre los 2 y 3 años. Asimismo, el gobierno pretende reducir las ratios en el segundo ciclo de infantil, es decir, de 3 a 6 años, a 20 alumnos por aula, a 22 en primaria, a 25 en la ESO y a 30 a estudiantes de bachillerato.
2: Bueno, y hoy parece que efectivamente han bajado las temperaturas.
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3: Adiós, calor extremo, por lo menos durante unos días, ¿eh? Porque ya dicen que a partir del domingo vuelven a subir. Hoy bajan las temperaturas notablemente en todo el país y volverán a estar por debajo de los 35 grados en la mayor parte, incluso por debajo de los 30 en algunas localidades de Galicia y el oeste peninsular. Eso sí, las más altas se van a dar hoy en el nordeste del país, Cataluña, Aragón, por encima de los 35 grados, incluso en algunas localidades rozando los 40.
2: Se acerca la hora del zapping. Hay cuarto en el repaso a las cosas de la tele. Veremos si la sinceridad está o no sobrevalorada y demostraremos que en la vida a todo, absolutamente a todo, hay que ponerle una sonrisa.
4: Con lo bien que se vendría en un coche de esto de caballo. Y ustedes vienen en autobús, ¿por qué?
5: Porque no tenemos dinero.

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1: Son las 7 y 13 minutos de la mañana. Las 6 y 13 en Canarias. Vas a quedarte es el éxito de Diego Torres junto a Manuel Carrasco. Son las canciones que necesitas para comenzar.

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1: Quédate, que vienen unos minutitos ahora muy entretenidos, un repasito a la tele. Voy a ser sincero con vosotros, con un gran tipo, Sebastián Maspons. Más pipa a los amigos.
2: Muchas gracias, señor Moreno. De todas formas, yo creo que tanto sol y tanto calor nos está afectando en demasía, porque yo creo que la gente nos describe perfectamente, bueno, a mí no, sino a Saray, a Jaime, a todo el equipo de Atrévete.
3: Cuando estamos a 60 grados en verano, descanso, señor, descanso, que me derrito, que soy un bombón de fresa al sol, soy un bombón de mantequilla. ¡Nos derretimos los bombones! ¡Nos derretimos!
2: Si es que nos derretimos, los bombones nos derretimos. Si es que somos una cosa tremenda. Estamos para comernos, ¿eh? Estamos para comernos y luego esconder el ticket para no devolverlo. ¿Por qué digo esto? Porque ayer se alcanzaron temperaturas verdaderamente extremas. Y todo gracias al programa de Y Ahora Son Soles. Hemos descubierto que, bueno, estar dentro de un volcán incluso se está fresquito.
4: Corpa, que hemos aprendido que es una localidad de la Comunidad de Madrid que ignorábamos.

0: que existías, tiene 800 grados, tiene 800 grados.
1: No, pero andan cerca.
2: Está fresquito.
3: Han sobrevivido, todos son soles, no ha habido muertos, pero también todos ellos.
4: 800 habitantes tenía el pueblo de Corpes en este caso, no 800 grados centígrados. Menos mal que siempre hay gente vivaz, atenta a la hora de aplicar planes energéticos. Nos vamos a la Comunidad Valenciana, donde este hombre fue abordado en medio de la calle y le preguntaron por el tema.
5: ¿Conoce usted el plan energético que está haciendo el ayuntamiento, la comunidad energética que están creando aquí en Jarafuel?
6: Ni puta idea.
4: Bien.
5: Bueno, muchísimas gracias.
6: Ni puta idea.
4: Que sí, que ya te hemos entendido, caballero.
7: Le ha salido del alma.
8: Pero ¿sí? Pero tampoco pasa nada. Es que es verdad que si no tiene ni idea.
7: No tengo ni idea.
4: Hombre, es verdad, ¿para qué tienes que ir desperto cuando no lo eres? Mira, estábamos hablando antes del programa de Son Soles. Ayer llevaron a un experto energético para ver lo que tenemos que hacer para no gastar tanto. Y le enseñaron una nevera que tenían en plató, una nevera que acababan de comprar, y el hombre se fijó en un detalle que yo creo que es bastante importante, ¿eh? Sobre todo cuando tienes que ahorrar dinero.
9: Pero vamos, en esta época, ¿qué? Lo que más consume es el aire acondicionado.
0: ¿Después qué es lo que más consume, Paco?
9: Y después es la nevera.
0: Fíjate, la nevera, ¿eh? Hemos comprado una nevera.
9: Sí, sí.
0: Bien.
9: Está vacía, podía tener alguna cervecita fresquita, pero bueno.
4: Venga, pues ya que esto, ya que me habéis traído a la tele, pues hombre, una cervecita fresquita.
8: Se animó el hombre, claro que sí.
7: Bueno, hay media, hoy es jueves, así que hoy tenemos cita con Rocío Ramos Paul. Hoy viene a hablarnos de esas comparaciones a veces poco acertadas entre hermanos.
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0: una de las grandes canciones de Antonio Orozco, Mi héroe. Bueno, hablando de canciones, claro, ¿cómo no vamos a tener más? En los próximos minutos, mira, La oreja de Van Gogh.
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0: Y también otra canción que conoces, una de Juanes.
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0: 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Mira, Gonzalo Hermida. ¡Qué buena canción! Todos los besos.

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2: Jueves, y a estas horas, ¿cómo no le vamos a poner un café? Si quiere un café, si quiere desayuno entero, completo, con tostada y todo. Buffet. Rocío Ramos Baúl, buenos días.
3: Buenos días.
4: Buenos días, Rocío.
2: Ay, de verdad, a veces me canso mucho, porque Saray es siempre la favorita para todo. Para todo. Y con todo, en todo, todo nos comparan. Y es que las comparaciones son odiosas.
3: Es verdad. Ya lo dice el refrán, las comparaciones son odiosas. Pero tú fíjate... Fijaos cuando las comparaciones se producen en una familia, ¿no? Y entonces vienen estas frases de mira a tu hermano qué responsable es,
2: sí.
3: Mira qué ordenado es y sin embargo tú, ¿de acuerdo? Entonces, claro, todos los padres, para tranquilidad de todos padres y madres en algún momento utilizan este tipo de frases. Lo que queremos hoy es reflexionar acerca de las consecuencias que tiene y cómo amortiguarlas de alguna manera, ¿no? Bien. Porque la intención siempre es motivar. Mira a tu hermano qué buenas notas ha sacado ahora que estamos a final de curso, ¿vale? ¿Por qué no estudias como él? Y tú te crees que vas motivando, pero en realidad estás convirtiendo a los dos hermanos en una especie de competición por la justo atención y por ver quién recibe más alabanzas por parte de los padres, ¿no? Yeah. ¿Qué se traducen en qué? En esta frase que todos los padres dicen en alguna ocasión, tiene celos de su hermano.
2: Claro.
3: Esto es así, ¿no? Entonces, claro, ¿qué tenemos que hacer o qué podemos hacer? Ya partimos de la base, vuelvo a decirlo, para tranquilidad, aquí no echamos la bronca a ninguno de los padres nunca, de todos, que en algún momento alguien hace este tipo de comparaciones. Sin embargo, para amortiguar, como decíamos al principio, podemos hacer lo siguiente. Vamos a reconocer lo que te gusta del otro. Porque, claro, cada hijo es distinto y tienen características distintas. Y en familia tendemos a etiquetarlos. Este es el vago, este es el listo, este es el simpático, ¿no?
2: Ya.
3: Eso hace que en un totum revolutum no entienda qué parte de la atención recibe de su padre y de su madre. Con lo cual, frases tan cortitas y tan estupendas para el día a día como, por ejemplo, me encanta que me hayas ayudado. Sé que te has esforzado mucho en esto, ¿vale? Reconocen comportamientos, no etiquetan, no es la persona en el totum revolutum, es esto me gusta de ti.
2: Algo concreto.
3: Algo concreto, de manera que amortiguamos estos celos de esta competición, de estas frases que, desgraciadamente, a todos los padres les salen.
2: Sí.
3: ¿De acuerdo? Entonces, para evitar celos o para amortiguar los celos, reconozcamos en cada uno de nuestros hijos aquellos comportamientos que nos gustan.
2: Vale. Bueno, pues me parece súper interesante. Y súper práctico. Y súper necesario.
3: Y ya sabéis, las comparaciones son odiosas.
2: Son odiosas.
1: Ay. 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
2: Bueno, no vamos a comparar a nadie, vamos a disfrutar de canciones. El próximo jueves, de nuevo aquí, Rocío Ramos Paul. Ahora, las canciones que necesitas. Y en 5 minutos, la broma telefónica de Isidro Montalvo, que está ya casi pidiendo línea. ¿Cómo que?

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0: Esta canción la conoces, sí, muy bien. Es el merengue. Seguro que hasta a veces la has bailado, ¿eh? Este también es un buen momento. Son las 7:42, 6:42 en Canarias. Isidro está pidiendo línea. Es la broma telefónica de Isidro Montalvo.
1: Bromita fresquita, muy rica, que llega en un momento que apetece ya un poquito de jiji, jaja. Jiji, jaja, claro que sí. Cachorro, dame línea.
2: Sí.
1: Hola, muy buenos días. Le llamo de la compañía de seguros. ¿Qué tal estás? Soy José Luis Sánchez.
2: Sí, dígame.
1: Ha habido una baja por parte de usted, ¿verdad?
2: Sí.
1: Vale, se ha marchado usted a la compañía. Hemos visto que se ha marchado usted a la compañía de...
2: Sí.
1: Estamos hablando del vehículo 83 Dacetta, ¿verdad?
2: Sí.
1: ¿Usted comunicó a la compañía de que usted se marchaba?
2: Pues lo comuniqué el 4 de abril, creo que era.
1: ¿Pero mandó usted el escrito?
2: Que mandara un correo, baja, out, y eso es lo que yo hice.
1: No. Eso quien se lo haya dicho, se lo ha dicho mal, o no es la referencia que usted ha tenido que mandarlo al sitio que tenía que mandarlo, porque aquí hay un problema ahora mismito de que hay aquí una cuantía de liquidación de seguro porque ha finalizado con nosotros, se ha marchado a la competencia, pero usted nos tiene que pagar, digamos, esa penalización.
2: ¿Y de cuánto estamos hablando de la penalización?
1: Tendría usted que pagarnos una penalización de 865 euros.
2: ¿800 euros? 865,
1: por no haberlo hecho como tenía que haberlo hecho usted.
2: No, usted es muy equivocado. Yo no le voy a pagar 800 euros.
1: Vale, ¿vale? Yo le voy a mandar...
2: Sí,
1: yo le voy a...
2: Un momento, escúcheme, por favor. Me denuncia, sí. Irá donde tenga que ir. Pero yo no le voy a pagar 800 euros, ¿vale?
1: A ver, caballero, no sea usted cabezón, caballero, por favor. Usted, señor Miguel, ha hecho lo que le ha dado la gana.
2: Yo llamé el 4 de abril, creo que fue, y me dijeron, tiene que enviar baja al correo tal, y lo mandé. Entonces, llamé por teléfono cuando me dieron el cargo y comprobaron de que había llegado el correo.
1: Vamos a ver, primeramente tengo que decirle, señor Miguel, que es de ser un cobarde como se va usted a la compañía, se va usted a la compañía de digamos, de competencia nuestra, sin avisar.
2: No, sin avisar, no, he avisado.
1: Ha avisado usted diciendo que se marcha porque es más barata. Eso es de ser un auténtico cobarde y un cliente falso para nuestra compañía.
2: Yo no soy ningún cobarde.
1: Mire, le voy a decir una cosa, tómeselo bien, haga usted el favor, porque tengo más poder que usted ahora mismo, porque tengo el número de su cuenta ahora mismo, que le doy a la tecla del ordenador, se lo cargo y se acabó la tontería aquí.
2: Lo que yo no le voy a dar es 800 euros por la cara.
1: Vamos a hacer una cosa, se lo pido por favor que me escuche, porque el que manda en la compañía soy yo.
2: Ya.
1: Vale, si no quiere usted que yo le cobre ahora mismo los 865 euros, quiero que venga usted a mi oficina, me traiga usted 200 euros en un sobre.
2: Vale, pues ya me paso por la oficina.
1: Tráigame los 200 euros, que viene el verano y necesito gastármelo en sangría y en fiesta.
2: Vale, con un bocadillo también.
1: Correcto, le paso de todas maneras un momentito con el seguro para que le den hora para que venga a verme al despacho. El de los 800 euros,
3: sí,
1: listo.
3: Que soy Elia, que te hemos gastado una broma por cadena vía.
2: Ya lo sé.
1: Escucha, que soy Isidro Montalvo del programa Atrévete de Cadena Dial. Estoy gastando una broma telefónica de parte de Elia con todo el cariño. Gracias por tomártelo con este humor.
2: Jamás me imaginaba yo que me iba a llamar de Cadena Dial.
1: Venga. Un abrazo muy
3: gracias.
1: Grande a Écija.
2: Igualmente, un abrazo.
3: Bien, gracias.
1: Chao, bonita. Chao. ¿Queréis una bromita fresquita, rica? Pero sí, es muy fácil. Solamente hay que mandar un email a atrévete@cadenadial.com. Y también tenemos un teléfono de WhatsApp, que estamos de moda.
0: 628-54-71-33. Ya sabes, nuestra línea de WhatsApp abierta 24 horas al día. Bueno, hay gente que ya está pensando en las vacaciones. Hay mucha gente que está pensando en las vacaciones. Hay gente que las tiene a la vuelta de la esquina. Y hay gente que ya tiene la maleta lista. ¡Bah!
4: Sí, sí.
0: Flipo.
4: Y está a puntito de arrancar el coche e irse a su destino vacacional. ¡Envidia!
0: Sí, hay gente que ya tiene hasta el coche listo para salir de viaje. Y hay cosas que no pueden faltar en el coche para el viaje. Cada uno tenemos nuestros imprescindibles. No sé, a lo mejor una neverita con comida y bebida para ir refrescándote.
4: Amenizar, ¿no?
0: Claro, para que se haga más entretenido. Tampoco puede faltar en tu coche nunca, no sé, una almohadita, un pequeño cojín sobre el que apoyarte y echar una cabezadita. También puede ser un imprescindible. O unas zapatillas cómodas para conducir, porque no te apetece conducir con otro tipo de calzado. Y dices, luego ya me calzo
4: sí,
0: de otra manera.
4: Sí, luego ya te pones las plataformas.
0: Pero, o, por ejemplo, otro imprescindible, para quien los tenga, la tablet, con pelis cargadas para que los niños vayan entretenidos.
4: Sí,
0: y no, te
4: no para el conductor, ¿eh?
0: No. Así que, atrevida, atrevido. ¿Qué es eso que nunca puede faltar en tu coche cuando haces un viaje largo, largo, largo. ¿Qué es lo que no puede faltar en tu coche? 628 54 71 33.
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0: Si lo que te apetece es cantarte más canciones, aquí las tenemos todas. En los próximos minutos, un clásico de David de María. Y un clásico en la voz de Sergio Dalma.
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2: ¡Buenos días! Esto es Atrévete, esto es Cadena Dial. Vamos, tienes lo mejor de nuestra música asegurado. Tienes un buen rollo. Ah, vamos, que lo que en lo que queda de mañana no te terminas el buen rollo que hay aquí. Saray, ¿qué hora es?
3: Son las 8.
2: Las 7 en Canarias. Sí. ¿Qué tienes en la boca?
3: Un poquito de pan.
2: No se cansa de comer la tía desde que ha llegado. Venga. Un desayuno, ¿tú también quieres uno? Pues venga, levanta tu taza de café, disfruta de tu desayuno. En los próximos minutos vamos a hablar de imprescindibles. Imprescindibles a la hora de salir de viaje en el coche, en un largo viaje que no puede faltar en tu coche. 628 54 71 33. Termina el desayuno, cariño.
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2: Vamos a bailar un poquito. Venga, vamos a ponerle ritmo a la mañana con Sergio Dalma.

0: Y lo hacemos todo el rato, todo el rato, todo el rato. Mira que me gusta a mí.
1: Te estoy hablando de conducir, de los largos viajes. Ay, que susto, los disfruto Dios. Yo, tela. Mira que me gusta. Venga, todo el rato allí a conducir. Es que puedo hacer kilómetros y kilómetros. Lo disfruto todo.
2: Fíjate, es que somos completamente diferentes.
1: Ya, ¿qué le vamos a hacer?
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1: Así que si tú ya tienes en mente tu viajecito de vacaciones, hablo del coche, bueno, cuéntame, ¿qué hay imprescindible, qué no puede faltar en un viaje en coche? ¿Sí? Plantéatelo, unos kilómetros, unas horitas por delante y ¿qué no puede faltar? ¡Hola, buenos días!
4: Hola.
5: Hola.
4: Somos Lucía y Luis.
5: Somos de Madrid.
4: Y nosotros estamos ahora volviendo desde Croacia, que hemos hecho un viaje hasta Croacia y vuelta. Más de 4.500 kilómetros.
5: Y 60 horas y 29 minutos ahora mismo.
4: Más o menos, sí.
5: Que esto para nosotros es un viaje largo.
4: Esto sí que es un viaje largo, sí. Y lo que no nos puede faltar, pues nuestra cama, obviamente la furgo.
5: Nuestra ducha portátil.
4: Una ducha. La nevera para llevar la comida fría.
5: Spray para los mosquitos que a mí eso me comen. Es. Y nuestros perros.
4: Y poco más. Y nuestros perros que lo llevamos con nosotros siempre.
5: Sí, Penny y Lenny que siempre van aquí a nuestro lado.
4: Y Cadena Dial siempre en la radio.
5: Eso. Exactamente. Hombre, por favor. Chao.
1: Un saludo. Chao. Hola. Lucía, Luis, qué maravilloso viaje. Qué envidia me acabáis de dar.
2: Y escucha, qué bien se tienen que llevar. Qué bien se tienen que llevar.
1: Bueno, para... en la carretera también, en esos largos viajes hay ratos de estarse callado, ¿eh?
2: Pero me da igual, pero que duermen también ahí, están todo el rato juntos en el coche. Qué bien os tenéis que llevar.
1: A lo mejor se quieren.
2: Os que seguro que hacéis el amor en
1: Lucía,
2: estaciones de servicio.
1: Luis, gracias por compartirlo con nosotros. Qué bonito, qué envidia me habéis dado. Mira que me gusta a mí eso. ¿Y a ti qué no te puede faltar en el coche, en un viaje?
6: Hola, me llamo Esther. Y hola. A mí lo que no me puede faltar en un viaje cuando voy de vacaciones es mi bolsa de Doritos y mis pinzas de depilar. Se me hacen eternos. Y así pues voy comiendo y quitándome algún pelillo de esos que sobran.
1: Bueno, Esther, te digo, yo es que me tomo el viaje como una parte más de las vacaciones. Mm. Lo disfruto mucho y disfruto cualquier ratito en el coche.
2: Vale, pero tú no estás depilándote mientras conduces.
1: No, no suelo hacerlo.
2: Yo no lo he hecho nunca. Lo de los Doritos, sí, estoy en tu equipo. Lo de depilar no, porque además me duele mucho quitarme los pelos, porque yo soy de poco pelo, y entonces para pasar disgustos, pues no.
1: No,
2: pues no.
1: ¿Para qué? Si aquí nos gusta hablar de cosas bonitas.
2: Y va el pelo.
1: Ella se entretiene, ya está. 628-54-71-33. ¿Qué no puede faltar en tu coche cuando haces un viaje largo?
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1: Algo de mí. Esta es una canción que te suena, ¿verdad? Es Pablo Alborán. Estoy de...

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2: Ah, mira, además una de mis canciones favoritas. Es que a mí todas las canciones que suenen a carretera
3: y manta,
2: me encantan.
3: Nunca hemos hecho un viaje. Bueno, sí, hemos hecho un viaje largo.
2: Hemos hecho muchos viajes largos.
3: A Cáceres fuimos.
2: Tú y yo,
3: en coche. Vitoria, que ibas conduciendo tú.
2: Hemos hecho
3: porque perdimos
2: viajes.
3: El tren. Fíjate, ahí no te dije de parar para comprar chuches, que es un indispensable para cualquier viaje en carretera. Una buena bolsa chuches.
2: Bueno, hoy buscamos esos indispensables, como dice Saray. Esas cosas que no pueden faltar en el coche cuando te vas de viaje. ¿Eh? Esas cosas que. Es que si no, sé que voy a estar incómodo, sé que voy a estar mal, sé que no voy a disfrutarlo.
3: Necesito.
2: Yo salgo a la aventura y ya, si eso, pues voy parando. Hola, Pedro, ¿y tú?
4: En un viaje para mí es prescindible ir escuchando Cadena Dial.
3: Muy bien.
4: Luego, una buena copiloto que te pase la bebida, la comida y de vez en cuando que te peche una pequeña regañina porque vas por encima de la velocidad permitida.
2: Bien. Esas regañinas son buenas.
3: Está hablando de su pareja.
2: Claro, hay que... Sí, sí, sí. Las velocidades están para lo que están. Y si jugamos, jugamos. Ya
3: yo me
2: está.
3: Pongo nerviosísima. Pues no. Yo sé puede. Que vas a 125 y pones
2: no
3: 120.
2: Se no se puede, no se puede. Hay que respetar las normas, que para eso están. Así que... ¡Hola, chicos!
5: ¡Buenos días!
6: Buenos días, somos
7: Celia y Aja.
6: Y nosotros vamos en un autobús que vamos las 55 personas escuchando Cadena Dial. Oh. Somos de Puente Genil, un pueblo de Córdoba, y vamos hacia Ávila. Y os vamos a contar lo que es primordial para nosotros para llevar en un viaje largo.
7: Venga. En un viaje largo lo que es importante es llevar una buena compañía y escuchar una buena música. En este caso, como nosotros estamos escuchando Cadena Dial.
6: Cómo no, nosotros que somos del sur, una buena botita de agua fresquita y siempre algo de picoteo y demás de mientras el camino. Venga, gracias.
7: Adiós.
6: Adiós.
2: ¡Oh, venga! ¡Viva Puente Genil! ¡Venga!
3: ¿Cómo es la canción del conductor famosa?
2: Hace para ser conductor de primera, acelera, acelera. Hay media aquí en Atrévete, vamos a jugar a ¿Qué ve Samuel? Tienes que apuntarte para optar a llevarte la taza de Atrévete. 900-27-10-10. Y si lo tiene a bien Samuel, vamos a escuchar la primera pista.
8: Estoy viendo algo que tiene forma de cubo.
3: De
2: cubo, de cubo.
3: Entendió de culo y digamos
2: de
3: cubo. Muchas cosas.
2: Venga, apúntate. Y hay media, jugamos todos.
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2: No sé qué tienes últimamente en los oídos, que escuchas lo que a ti te dé la gana.
3: Pero
2: tía.
3: Porque tengo el cerebro atrofiado por la maternidad.
2: No, tu cerebro te funciona muy bien. Y ella es Aitana. Me ven.

0: aquí las tienes todas. Tienes todas las canciones que necesitas para esta mañana de jueves. Canciones de Fito y Fitipaldi. Y también Ana Torroja.
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1: Venga, venga, no estoy perezoso. Vamos a empezar a jugar. No estoy perezoso que no, no quería no. Y la gente de la banda empezar a sonar chimpón, chimpón, chimpón.
2: Bueno, a lo mejor era como una pequeña pausa dramática.
1: Ah, sí, que nos querían poner el susto con el cuerpo. Ya, pues no les ha funcionado. El caso es que llegó el momento de jugar a ¿Qué ve Samuel? 900-27-10-10 es el teléfono que tienes que marcar ahora mismo para jugar con nosotros. 900-27-10-10. Por favor, Samuel. Primera pista.
3: Estoy viendo algo que tiene forma de cubo.
2: De cubo,
1: de cubo, sí, de cubo. Bueno, pues me parece bien. Es una buena pista. No sé yo el que diga que no. Priscila, buenos días.
4: Hola, buenos días.
1: ¿Desde dónde nos llamas?
4: Desde Sevilla, de Bormujo.
1: Bormujo, Sevilla. Bienvenida, Priscila. ¿Qué está viendo Samuel?
4: Pues creo que está viendo una caja de zapatos.
1: ¿Una caja de zapatos?
2: No es. De zapatos, además.
1: Sí, sí, es específico. Ya sí, está, sí. Todos vemos cómo es la caja de zapatos. Venga, va. Segunda pista.
3: Segunda pista. Tiene agujeros muy chiquititos.
1: ¿Tiene agujeros muy chiquititos? Bueno.
2: Te puedo creer que no sé qué es.
1: Yo estoy muy despistado. Óscar, desde Madrid, buenos días.
5: Hola, buenos días.
1: ¿Qué está viendo Samuel, amigo?
5: ¿Qué está viendo Samuel? Te lo va a decir mi hijo, Alex.
1: Vale.
5: ¿Qué está viendo,
1: Alex?
5: ¡Alex!
6: ¡Una maceta!
1: ¡Una maceta!
2: ¡Qué gracioso es, Alex!
1: Muy bien, Alex, pero...
2: ¡Qué pena! Ay, por favor.
1: No es.
2: Es fácil.
1: Venga,
2: ¿eh?
1: Tercera pista.
3: Tercera pista. Por él sale sonido.
2: Acabáramos.
1: Uy, eso es muy... Lo digo yo muchas veces. Acabáramos. Venga, María José, desde Cantabria. Buenos días.
7: Hola, buenos días. Voy aquí en una furgoneta, en un transporte con niños.
1: Uy, qué
7: de
1: bien.
7: Educación especial.
1: Ah.
7: Lauri, ¿qué está viendo Samuel?
2: ¿Lauri?
7: Un altavoz. Dice Lauri.
1: Un altavoz. A ver, vamos a escuchar a Samuel. Vamos a escuchar.
3: Lo que estoy viendo es un altavoz.
2: Muy bien. Pero bueno, Lauri, Lauri, cariño mío.
1: ¡Muy bien!
2: Pero esa Lauri de moda, por favor.
1: ¡Muy
2: que
1: bien!
2: Lo
7: ¡Lauri!
1: Pues
7: y David, que voy con dos chicos. ¡Y hola, David!
1: Muy bien, pues tacita que os mandamos.
7: Que escuchamos toda la mañana.
2: ¡Ole!
7: Mándanos la firmadita, por favor.
1: ¡Por supuesto! Un beso, María José. Gracias. ¡Qué bonita mañana se ha quedado ya! ¡Ahora sí! ¡Ahora sí!
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0: los niños, y los niños, y los niños que ya están todos de vacaciones, ¿no? Yo creo, todos, casi todos.
1: En el campamento,
0: claro,
1: con los abuelos necesarios, ¿eh? En estos momentos.
0: Imprescindibles, sí, imprescindibles los abuelos, sin los abuelos. Uy, sin los abuelos.
1: ¿Qué vas a contar a mí sin los abuelos?
0: Las cosas cambiarían,
1: ¿tendrías que cuidar tú a Miguel?
0: Sí, entonces no podría venir a hacer la radio, ¿o nos traemos a Miguel aquí?
1: No le traemos, que ya con lo que raja aquí mi niño, estaría todo el rato. Oye, ¿hay cumples hoy?
0: ¿Hay cumples? Claro, venga, sí. Vamos con los cumples. ¡Vamos a ello! Por ejemplo, hoy cumple en Alcalá de Henares, en Madrid, 12 años, Yago Fuertes. En Valdemoro, también en la Comunidad de Madrid, cumple 5 años, Mario Guereca. En Toledo cumple 11 años hoy, Mateo López y...
1: A ver.
0: Y ya está. A disfrutar de vuestro día. Vaya día bueno para cumplir años, ¿eh? Y bajan las temperaturas y todo. Pues vamos, estupendo para celebrarlo.
1: Hoy sí, ¿eh? Porque estos días era de cerrarse en casa.
0: Así que disfrutar de vuestro día. Un beso grande. Ahora a menos 10, Bea baja a la calle. A ver, yo ya no entiendo nada. El otro día bajó con unas chanclas.
1: Sí.
0: Con una toalla.
1: Sí.
0: Cómo se tira la gente en el agua, cómo se mete, si despacito, si de un golpe, no sé qué.
1: ¿Y
0: hoy? Hoy quieres saber si eres, mira, aquí lo pone, ¿eres de playa o de piscina?
1: ¿Qué
0: esta está pensando
1: es?
0: En las vacaciones nada más.

0: Ya hasta las canciones nos suenan a verano, ¿eh? Se nota que hemos entrado de lleno en el verano. Y hay gente en el equipo que no tiene otra cosa en mente. Nada más que las vacaciones, nada más que las vacaciones, nada más que las vacaciones. Pero mira que os gusta gastar.
1: Todo el rato gastando.
0: Todo el rato. Beatriz Díaz de la Quintana. El otro día chanclas, que si toalla, que si cómo te metes en el agua. Ahora ya playa o piscina.
2: Pues eso, ahora ya voy con el flotador y con la sombrilla. Porque la pregunta es muy clara. ¿Dónde ponemos nuestro culo en remojo este
0: ¿Cómo?
2: Verano?
0: ¿Ha dicho remojo?
2: Sí.
1: En la piscina.
0: ¿Está
1: en la
0: loca?
1: Piscina. En la playa no se puede.
2: ¿Por qué?
1: Con hijos. Fue un tormento eso. Claro. Una y no más, Santo Tomás. Pero eso es incomodísimo.
2: Bueno, date tiempo. Todo llega. Así que, bueno, he salido a la calle para conocer las preferencias de los atrevidos y atrevidas. ¿Eres de playa o de piscina?
3: Yo más de piscina. Eso de que se me pegue la arena, la sal, que además luego me da alergia y se me pone el cuerpo mal, pues prefiero la piscina.
4: Yo de playa, porque la playa es vacaciones. Aquí la piscina la tenemos todos los días y la playa, quieras que no, te recuerda. Eso es diferente, es distinto.
5: Magnífico, extraordinario.
3: De playa. Se me hace más natural, se me hace más tranquilito. Escuchar el oleaje, que eso no lo tienes en la piscina. Y no sé, la sensación de la arenita en los pies.
2: ¿Tú eres más de playa o de piscina?
6: De piscina, porque no me entusiasma la arena, las algas, todo eso. Prefiero estar en una piscina que veo el fondo, que sé lo que hay.
2: Has visto tiburón, ¿no?
6: Eso, eso.
7: Se huele el miedo, se huele el miedo.
8: De piscina, porque tengo piscina en casa y puedo estar solo. No escucho tanto ruido, estoy más tranquilo.
2: Tienes la cerveza a mano.
8: Exactamente.
9: Ni playa ni piscina. Ducha y venir aquí ahora a los establecimientos que están más fresquitos y nada más.
1: Una cosa, quiero conocer la opinión de los atrevidos.
0: Va.
1: Ir con bebés a la playa es lo más incómodo que he vivido en 35 años de vida. Todo molesta.
0: Bueno, pero eso sí, contéstanos tú, ¿eres de playa o de piscina? 628-54-71-33. Bueno, lo amplío un poco más. ¿Eres de playa, de piscina o de barreño?
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24: Buenos días. A ver, es jueves, es 25 de junio. Vamos, que se acaba el mes. Si tienes algo pendiente, aprovecha estos últimos días. Ah, y además, que son las 9 de la mañana, las 8 en Canarias.
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26: Y es la noticia del día, lamentablemente, es que dos fuertes terremotos han sacudido el Caribe venezolano y el centro del país con apenas 39 segundos de diferencia. Han sido de magnitud 7,2 y 7,5. De hecho, ya se sabe el balance provisional y habla de 32 fallecidos y más de 700 heridos. Siguen con las labores de, bueno, pues de búsqueda tanto de personas como de animales y también intentando mejorar la situación de los edificios para que no haya todavía más derrumbes. Es que están hablando de más de 20 réplicas desde que se sucedieron los dos temblores, así que
24: de hecho, las autoridades han pedido que salgan de sus casas.
26: Es que claro, pueden caerse en cualquier momento, están muy debilitados, así que desde Atrévete mandamos todas nuestras condolencias al pueblo venezolano y todo nuestro ánimo, de verdad, en estos momentos tan duros.
24: Y en nuestro país, pues decimos adiós al calor extremo.
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26: Por fin, hoy bajan las temperaturas notablemente en todo el país. Volveremos a estar por debajo de los 35 grados en la mayor parte, incluso por debajo de los 30 en algunas localidades de Galicia y del oeste peninsular. Las temperaturas hoy más altas van a estar tanto en Cataluña como en Aragón, donde ahí sí que lamentablemente vamos a superar los 35 grados. ¿Qué le vamos a hacer?
24: Bueno, y en cuanto a lo que nos espera en los próximos minutos, bueno, ya sabes, lo mejor de nuestra música, eso seguro. Y ahí cuarto, en el Zapping, vamos a hablar del Mundial de Fútbol. Sí, de formas muy originales de vivir el fútbol, de goles que se celebran con mucho arte.
27: Corea se come una paella.
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24: Y él es Álvaro García. Estas son las coordenadas. ¿Te gusta, eh? Yo soy de amar.

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0: sí. ¿A qué son estas las canciones que necesitas para superar con éxito el cuarto madrugón de la semana? Pues venga, dime dónde estás. Es Álvaro de Luna. ¿Dónde estás, Mapi?
1: ¡Ey! Estamos frente a los botones, frente a los mandos, frente al auténtico momento de hablar de la televisión, del mundial, de la forma de transmitir. ¡Cómo me gusta que me lo digas, Jaime, Saray! La verdad es que uno lo lleva a flor de piel.
2: ¿Ha quedado convincente la...?
0: Sí, la verdad, sí, que me ha gustado.
3: ¿No lo haces mal?
0: Creí que iba a empezar el partido. Digo, pues me voy a sentar.
2: Un momento. Escuchad a Saray gritar un gol. Por favor, repite, Saray.
3: Vale, un dos y... ¡Gol, gol, gol, gol, gol, gol, gol, gol, gol, gol, gol, gol, gol, gol, gol, gol, gol, gol, gol, gol, gol, gol, gol, gol, gol, gol!
0: Esos son golgolitos.
2: Golgolitos totalmente. Pero yo por un momento he pensado que eras Edu Aguirre, que se ha hecho viral gracias a la transmisión del gol, el primer gol que marcaba Cristiano Ronaldo en este Mundial de Fútbol. Él lo vivió en el chiringuito de esta manera.
4: Está Bruno dentro del área, balón atrás para Cancelo, apura línea de fondo, Cancelo se queda corta, ¡Cristiano, gol!
2: ¡Vamos!
3: Me gusta más mi gol, sin ofender a este gran profesional del mundo del deporte y periodismo, pero yo lo he hecho muy bien.
2: Totalmente, totalmente. Sí. Yo me quedo con el tuyo, Saray. Pero es que, por ejemplo, podemos ver que así se canta un gol de Cristiano Ronaldo en el chiringuito. Pero ¿cómo se cantaría uno de Messi también con la misma intensidad? Pues sí.
4: Va a sacar el centro, la pone atrás, qué buena. ¡Para Leo Messi! ¡Qué golazo!
2: Fíjate que hay un grito que me ha recordado al tuyo, ¿eh?
0: ¿Sí?
3: Sí, sí, sí. Eso lleva mucho en la lengua.
0: Sí. El de pavo.
2: Sí. Un momento que digo yo, transmisión pavo real. ¡Apaga la luz! Bueno, de todas formas, el mundo del fútbol no es el único donde las transmisiones se viven de una manera tan, digamos, que salida de madre. Nos vamos a quedar ahora con la vela. ¿Por qué digo la vela? Porque atención cómo transmiten los ingleses cuando gana España un campeonato del mundo. No tienen sangre, no tienen sangre. Están en Benidorm todavía tomándose la primera. No, cuando uno transmite un triunfo español en vela, hay que hacerlo también de una manera sosegada.
5: Haz lo que quieras, pero gana, señoras y señores. Suecia no puede. España en 3, España en 2, España en 1. ¡Me cago en mi vida! ¡Hemos ganado!
0: ¿Qué ha dicho?
3: ¡Me cago en mi vida!
2: Aquí no hay grito de... Pero ese en mi vida a mí me ha llegado al alma. ¿Qué quieres que te diga?
3: Estos días podemos hacer un concurso de a ver quién lo hace con más potencia y con más entusiasmo el gol.
0: ¿Quién ¿verdad?
3: De todo el equipo.
0: ¿Quién lo grita?
3: Claro, ¿verdad? Lo hacemos un día de estos.
0: ¿Vamos a hacerlo? Venga. Ahora prepárate, porque a y media puedes conseguir la auténtica taza de Atrévete. Sí, la taza del programa, esa verde que todo el mundo quiere. La puedes conseguir porque vamos a jugar a ¿Cuántos años tengo?
6: Me llamo Rosa y trabajo en una aseguradora desde hace 11 años. Y mi vicio son los bastoncillos de los oídos. Uso entre 15 y 20 al día. ¿Cuántos años tengo?
0: ¡Oh! ¿Bastoncillos?
3: Bueno, estás sorda, hija.
0: Pues muy bien, venga, a y media. Lo descubrimos juntos. ¿Cuántos años tengo? 927-1010.
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0: Llévatelo. Es una canción, una de las grandes canciones, de Antonio Orozco. Son las 9:20, hora menos en Canarias. En los próximos minutos, claro que hay más canciones de Amaral. Y también de Marc Anthony.
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4: Bueno, pues vamos a jugar ya. ¿A cuántos años tengo? Y tengo que ganar a Saray. Tengo que ganar a Saray.
5: Bueno, vamos a ver qué pasa.
4: 927-1010 para jugar con nosotros. Está en juego la auténtica taza de Atrévete. Que no es cualquier cosa, ¿eh? Es la auténtica taza de Atrévete. 927-1010. Pero antes, escuchamos a Jessy.
6: Hola, me llamo Jessy. Soy ingeniera química desde hace 22 años. Y me encanta correr por la montaña. Hace 11 años hice una prueba de 170 kilómetros y 40 horas seguidas. ¿Cuántos años tengo?
5: ¡Mamá!
4: Interesante, Jessy. Venga, Saray, arriesga. ¿Cuántos años tiene?
5: Estamos tú y yo para correr por la montaña.
4: Yo sí, yo perfectamente.
5: Ninguno
4: de los perfectamente,
5: dos.
4: Chavala.
5: No, no, mira, y Jessy tiene 42.
4: 42 años tiene ella, porque has mirado mis apuntes aquí. Pero y yo digo que tiene 44.
5: ¿Aquí voy a poner yo 42?
4: No. Que, vale. Que como te he visto mirar mi hojita, digo, ya está, bueno, copiándose. Un poquito hasta
5: lleva la inspiración. Sí, ha
4: Ada, buenos días.
7: Hola, buenos días.
4: ¿Desde dónde nos llamas?
7: Desde Piera.
4: ¿Piera, Barcelona?
7: Sí, sí.
4: ¡Ay, qué bonito! Pues buen día entonces, Ada.
7: Buen día, Tutón.
4: Venga, vamos a jugar. ¿Cuántos años crees que tiene Jessy?
7: 45.
4: ¡Subes uno más! Así sí, me gusta la gente que arriesga, da muy bien. Vamos a descubrir esto. Jessy, ¿cuántos años tienes?
6: Tengo 43 años.
4: Nos hemos pasado un poquito tú y yo, Ada.
7: Sí.
4: Saray ha calculado mejor. Bueno.
5: Es que lo sabía, se lo he notado. Fíjate en el timbre de voz.
4: No nos interesa.
5: Vale, bueno, pero que he ganado. Pero Ada, eres maravillosa, ¿eh? Y pasa un feliz día y ya juegas, si es otro día, y ya te llevas la taza.
7: Gracias.
4: ¡Un beso! Chao, hasta luego, Ada. Venga, ahora escuchamos a Rosa.
8: Me llamo Rosa y trabajo en una aseguradora desde hace 11 años. Y mi vicio son los bastoncillos de los oídos. Uso entre 15 y 20 al día. ¿Cuántos años tengo?
5: Es malísimo, perdón que lo diga.
4: Son muchos bastoncillos, ¿no?
5: Pues si ya uno es malo, imagínate 15.
4: Bueno, venga. ¿Cuántos años tiene Rosa?
5: Rosa tiene 39.
4: 39.
5: 39. Línea, ¿ha encantado Línea?
4: ¿39? Sí, yo voy a decir que tiene 41. Así soy yo. Bautista, buenos días.
9: Hola, buenos días.
4: ¿Desde dónde nos llamas?
9: Desde Campo de Criptana.
4: ¡Hombre! Campo de Criptana, Ciudad Real.
9: Con mucha calor.
4: Sí, hace calor, no me digas.
5: No, no tanto. Hombre.
4: Eres un exagerado, Bautista. Va a hacer calor ahí en Campo de Criptana.
9: Menudo.
5: Y imagino que estarás desnudo prácticamente, ¿no?
9: No, porque estoy trabajando y no me permite estar desnudo, si
5: ya.
9: No estaba.
5: No, ya. Pero, bueno, pues luego hablo con tu jefe.
4: Vale,
9: eso.
4: ¿A qué te dedicas, Bautista?
9: En el campo.
4: ¿En el campo? En el campo, a lo mejor sin camisa se puede estar, ¿no?
5: Con protección 50.
9: Pero tengo yo una desgracia que no puedo, porque a contar que me da el sol. Fui con manga larga y todo porque me salen unos ronchones.
4: Vale, bien, hace muy bien. Hay que estar protegido ante el sol. Sí. Muy bien, perfecto. Okay. Pues Bautista, vamos a lo que nos ocupa. ¿Cuántos años tiene Rosa?
9: Me parece que Charay ha dicho
4: 39. 39 ha dicho ella.
9: Yo le pongo 36.
4: Tú pones 36, bajas.
5: Me gusta que me digas ya no, directamente en la cara que me digas no.
4: No, te has equivocado, guapa. No, venga, vamos a descubrirlo. Rosa, ¿cuántos años tienes?
8: Tengo 48 años.
4: Hostias. Pues el que más se acerca sin pasarse, perdonad que os diga, pero...
5: Sí, así es, Jaime.
4: Soy yo.
5: Pero escucha, que has dicho un taco, Bautista, en la radio.
9: Ah, perdón.
5: No, es que claro, llamamos a la radio para decir palabrotas y eso no puede ser.
9: No, me la ha escapado.
4: Bautista, gracias por elegirnos, gracias por pasar la mañana con nosotros. Un abrazo, feliz día.
9: Chao.
4: Qué bueno, qué gusto conocer gente así.
5: Me ha encantado, me iré ahora mismo con él a desayunar.
4: Es que estas cositas son las que dices, ¿ves? Merece la pena el madrugón de cada día. Ahora, en unos minutos, exactamente en 5 minutos... ¡jugamos a las pelis!
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4: Y esto es lo que te vuela la cabeza. Amaral, buenos días. Venga, es jueves, queda un madrugón más y llega el fin de semana.

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3: Si alguien estaba preguntándose, ¿y los de Atrévete cuándo juegan a las pelis? Pues ahora, claro. Precisamente ahora, son las 9.45, 8.45 en Canarias, es el juego de las pelis con Raúl Vázquez.
4: ¿Qué pasa, chavales? Bueno, hace cosa de una horita Bea bajó a la calle a preguntar, bueno, lo típico, ¿qué prefieres, piscina o playa?
3: Sí.
4: Yo siendo de
3: Vigo,
4: evidentemente elijo la playa, pero ahora vengo a advertiros de qué criaturas, os podéis encontrar este verano en la playa. Así que jugamos
5: a Pepito Piscinas.
4: Por ejemplo, ese ya adelanto que no es uno de los protagonistas de hoy. Dos películas protagonizadas con criaturas un poquito peligrosas que os podéis encontrar,
3: vale,
4: en la playa.
3: Tenemos un número de WhatsApp para que nos mandes tu nota de voz si sabes de qué peli habla Raúl. 628-54-71-33.
4: Venga, vamos con la primera criatura. Es una peli bastante reciente.
6: Jonas, hazme una foto con esta enorme bestia apestosa. Vale, espera. Ya.
7: Si quieres una foto en condiciones, mete la cabeza dentro. Más cerca.
6: ¿Más?
7: Venga, métela.
5: Yo.
4: Seguramente te facilitó lo de esa voz ahí al final, que es Jason Statham. El calvo este, todo mazao. Sí.
3: ¿Y tiene esa voz o será un doblador?
4: vale. Habla muchos idiomas, el tío.
3: Ah, lo mejor.
5: Aquaman.
4: No es Aquaman, no. Y Aquaman es bueno. ¿Cómo os voy a advertir yo de que cuidado con Aquaman? No.
5: Bueno, tenía una mala leche también cuando se ponía.
3: Aquaman, yo no he visto esa peli nunca. Solo he oído hablar de ella en Big Bang Theory.
8: Aquaman es tonto.
4: No es Aquaman. Vamos a escuchar un poquito más.
9: Lo que habéis descubierto es una mina de oro más grande de lo que podíamos soñar.
10: No estamos preparados para enfrentarnos a criaturas como el megalodón.
2: Ahí lo llevas.
4: Yo más fácil no puedo ponerlo,
5: pues dicho,
4: chicos.
5: Ahí lo llevas,
3: Has dicho ahí lo llevas, pero no es el título de la película, es Megalodón.
4: El Megalodón, muy bien, venga, medio punto para cada uno. Y podéis estar tranquilos porque el Megalodón aterrorizaba a los pobres bañistas del Cenozoico hace 3,6 millones de años. Lo leí en el National Geographic.
5: Sí, que no están en Gandía. Sí.
4: No. Vale, podéis estar tranquilos.
3: Madre mía. Qué lejos me lo pones. Vale, venga. Ahora vamos a ver si Rubén se sabía esto del megalodón.
11: Megalodón, Rubén de Móstoles.
3: Muy bien. Mira, y allí en Móstoles también tiene.
5: Tampoco hay megalodones.
4: Nada. Pueden estar tranquilos también. Vamos ahora con otra criatura que su nombre rima con el del anterior. Ahí va.
12: Así también puedo llevarlo yo. Baje a echar esta porquería.
13: Necesitará un barco más grande.
5: ¡Uy, qué intensidad, de verdad!
4: Frase mítica, ¿eh? Necesitarás un barco más grande.
3: Tú esta te la sabes. Esta la habrás visto y todo.
5: Yo no la he visto, pero sé cuál es. Yo no veo películas, ya lo sabes, no tengo tiempo.
3: No, ya te veo.
5: Digo yo la primera y tú terminas. ¿Tibu?
3: ¡Rom!
4: Muy bien, atrevido. Sí, señor.
3: ¡Valentina! ¿Te la sabías?
14: ¡Tiburón! ¡Valentina, de pilas!
3: Bueno, además tienes mucho más mérito porque eres capaz de decir el título todo seguido. Sí, cortate.
5: Yo solamente sabía decir Tibu. Es que no la vi entera.
3: Bueno, pues no, ya está. Hemos quedado bastante bien, ¿no?
4: Sí, podéis ir tranquilos a la playa también.
3: Vale,
5: mañana
3: pues
5: tráete piscina.
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3: Esta canción es de esas que gustan desde el primer momento. Ella es Pastora Soler. Esto se llama Mis Salvavidas. Qué suerte que estás por aquí.
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14: Buenos días. El Partido Popular de Jaén pide al Gobierno de España medidas urgentes e inversiones para solucionar lo que definen como caos ferroviario en la provincia. La reclamación se produce tras registrarse nuevos incidentes en la línea Jaén-Madrid que dejaron a cientos de viajeros durante horas con altas temperaturas. El diputado nacional del Partido Popular de Jaén, Juan Diego Requena, lo ha denunciado así después de que el tren con destino a Madrid se averiara por segunda vez en apenas unos días a la altura de Vilches.
15: Y lo que es peor es que ha ocurrido por segunda vez en pocos días, en el mismo sitio, en Vilches. Cientos de pasajeros atrapados, pasando un auténtico calvario. La paciencia de esta tierra se está agotando por completo. Ya está bien, lo que está pasando es una auténtica vergüenza.
14: Arrancan las obras de restauración de la muralla oeste de la Mota con una inversión cercana a los 800.000 euros. Ana Bermúdez.
16: La fortaleza de la Mota continúa avanzando en su proceso de conservación patrimonial con el inicio de las obras de restauración y consolidación de la muralla de la Puerta de Santiago. Una actuación que supondrá una inversión de casi 800.000 euros y que permitirá intervenir en una de las zonas más sensibles del recinto histórico alcalaíno.
14: Los vecinos de Santo Tomé se vuelcan en un taller de señales por la igualdad. María José Bayona.
17: Buenos días. Se trataba de promocionar la igualdad y la convivencia y el pueblo se ha implicado totalmente en un taller de señales en el que se han creado señales con mensajes que orientan hacia valores como el respeto, la paz, la igualdad, la solidaridad y la convivencia.
14: Y una cosa más, la mejor tapa de Jaén será elegida este año en Torre Don Jimeno, donde se celebra el concurso nacional organizado por la Diputación de Jaén. Virginia Olla.
18: Sí, Torre Don Jimeno tiene una cita con la gastronomía jienense. Será el próximo 2 de julio cuando numerosos chefs de la provincia se den cita en el castillo de la localidad para elegir la mejor tapa de Jaén. Se trata del octavo concurso nacional organizado por la Diputación Provincial y que este año cuenta con la novedad de que aumenta la cuantía de los premios. Habrá un primero dotado de 3.000 euros y un segundo de 1.000 euros.
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7: Hoy nos hemos venido al Pleno Municipal de Villacarrillo porque nos ha tocado presentar el nuevo proyecto de la Fundación Hub. Un nuevo proyecto que va apoyado con una subvención del Fondo Social Europeo y de la Fundación Incide, que el otro día en el Pleno de Villacarrillo se debatió porque era necesaria la aprobación de la corporación
3: para un anticipo de un dinero que luego, como ya sabéis, los fondos europeos vienen al final del proyecto. Bueno, pues ese pleno extraordinario ha dado como consecuencia que hoy estemos aquí presentando el nuevo proyecto de la Fundación Hub, y además muy importante, para jóvenes de 16 a 29 años, los jóvenes que necesita el medio rural, que se queden, que apoyen, que aporten. Y para ello se ha creado este proyecto que, como digo, ha recibido un apoyo europeo de fondos de la Fundación Incide, 200, Noelia Martínez, concejala de Empleo, 200, creo, 44.000 euros. Mucho dinero para formar a jóvenes en la Fundación Hub, jóvenes con un perfil muy determinado que se dediquen a la agricultura de precisión.
5: Pues sí, José Ángel, como bien has explicado, recientemente hemos celebrado un pleno extraordinario en el que veníamos a presentar esta subvención que se le había otorgado a la Fundación Hub. Pues bueno, recibió el apoyo al final del pleno de la Corporación Municipal, y como tú bien dices, este es el segundo año ya que la Fundación Hub recibe esta subvención por este programa de formación. Como ya dijimos en el pleno y como se ha anunciado también, este programa de formación ha recibido el premio al mejor proyecto del Fondo Social Europeo, de la Fundación Incide a nivel español. O sea que estamos muy orgullosos de cómo se está desarrollando este programa en la Fundación. Entonces, pues a raíz de esa aprobación, ya tenemos ese programa otra vez preparado, otra vez para empezar a funcionar, y por eso venimos hoy aquí a presentarlo junto con Ángeles, con la responsable de formación del Hub, y junto con Antonio, ese proyecto pues que viene destinado a los jóvenes de nuestro pueblo que se quieran formar en agricultura digital y que quieran aprovechar esa oportunidad de dedicarse a la agricultura desde otra perspectiva, ¿no? Desde la perspectiva que les da el Hub, de dedicarse a la agricultura con las nuevas tecnologías y de esa forma, de ser un agricultor digital.
3: Con lo cual fue ipso facto, fue aprobación en el pleno y beneplácito y luz verde para el proyecto, ¿no?
5: Sí, la subvención ya estaba concedida, ya tenían la resolución definitiva. Lo único que vinimos a aprobar el otro día en el pleno fue ese anticipo para que la Fundación pudiera empezar ya a funcionar con esos fondos cuanto antes.
3: Vale, se van a formar, ahora nos lo va a explicar Ángeles, se van a formar una cantidad de jóvenes de no solamente de Villacarrillo, sino de toda la provincia, que quieran venir a hacer esos cursos de formación para iniciarse, para salir ya con una formación experimentada en el tema de la agricultura de precisión y en el tema de montar y emprender con una empresa en la localidad. Es un perfil muy determinado, viene para jóvenes de 16 a 29 años. Es el perfil de jóvenes, porque el proyecto anterior no había límite de edad, pero este sí es verdad que hay un límite de edad, porque queremos que esa gente sea la que emprenda en la localidad.
5: Sí, al final cuando se presentan los proyectos se presentan con unas características, no hay que cumplir unos criterios muy específicos. Entonces, este proyecto en concreto es para menores de 30, para jóvenes de 16 a 29. Se han presentado otros proyectos que estamos esperando ya que nos confirmen si también nos los van a conceder o no, que es para otro grupo de población distinto. En concreto este, como tú bien has dicho, para jóvenes de 16 a 29 años.
3: Ángeles Jiménez es la responsable de formación de la Fundación Hub. ¿Qué tal? Muy buenas.
6: Muy buenos días.
3: Queremos que nos des detalles de este proyecto.
6: Bueno, principalmente, como bien dice Noelia, son para jóvenes de 16 a 29 años. Los requisitos que nos exigen es que estén desempleados o inscritos en garantía juvenil, ¿vale? Creo que eso también es un punto importante para que nadie se quede fuera, quien reúna los requisitos que se venga a la Fundación. Este año hemos vuelto a ser muy ambiciosos, igual que la subvención anterior. Hemos solicitado 108 objetivos, es decir...
3: Cuando dice 108 objetivos, ¿te refieres a 108 personas?
6: Efectivamente. Queremos formar a 108 personas.
3: Fíjate, me gusta porque que en vez de personas los nombréis como objetivos, porque al fin y al cabo claro, son objetivos a cumplir, ¿no? El objetivo es que una persona que se apunte a estos cursos salga siendo ya medio un empresario o una empresaria.
6: Sí, sí, totalmente. O sea, sale preparado para eso. Luego ya lo que decida, nosotros siempre vamos a querer impulsar a que ese sea el camino que tome.
3: 108 objetivos. Te he interrumpido. Cuenta, sígueme.
6: Pues eso, 108 objetivos, esa es la ambición que tenemos. Estoy muy segura que lo vamos a conseguir. Aquí en Villacarrillo queremos que sea en la totalidad, pero bueno, También estamos ya en toda la provincia. La formación, hay una parte online que intentamos facilitar el acceso de otras personas de otros sitios. Las prácticas inevitablemente tienen que ser presenciales aquí.
3: No hay otra. Es verdad, me dejas contar una anécdota, y es que me contó un día Agustín Andreu, el CEO del Hub, que como las inscripciones se hacen a través de la página web, la gente no es consciente de dónde hay que ir a hacer los cursos, ¿no? Y la gente piensa que una fundación así, pues no está en Jaén Capital, ¿no? Sí. Y se sorprenden muchos cuando ya les dicen, o cuando ya se inscriben y dicen, no, la fundación está con la sede en Villacarrillo. Como en Villacarrillo. Esa es la primera sorpresa.
6: Nos pasa muchísimo, sobre todo cuando llaman, llamo de Murcia, de Barcelona, es que nos llaman de todo sitio de España. ¿Pero dónde está? ¿En Jaén Capital? No, estamos en Villacarrillo.
3: ¿Dónde está eso?
6: Villacarrillo, estamos en Villacarrillo, en Jaén, y la gente se sorprende mucho, es como, pero ¿cuántos habitantes hay ahí? Parece un pueblo pequeño para que tengáis eso. Pues sí, tenemos la suerte de estar en Villacarrillo y tenemos la suerte de dar la oportunidad a 108 jóvenes a que se labren un futuro laboral, bueno, futuro presente laboral.
3: Como puertas al campo no se pueden poner, se pueden inscribir jóvenes de donde se quiera. Eso sí, la cercanía de Villacarrillo solamente la van a poder contar la gente de Villacarrillo.
6: Efectivamente. Nosotros, bueno, pues nuestro foco siempre está, tiramos para nuestra tierra, es así, lo siento mucho, pero Villacarrillo y Beas de Segura también, que es patrono de la fundación, es donde nosotros queremos que esta subvención se desarrolle, sin cerrarnos las puertas ni cerrárselas a nadie, para que venga todo tipo de personas de todo sitio. Y como bien dice Noelia, estamos a puertas de otra subvención que abrirá a otro tipo de colectivo.
3: Claro, 244.000 euros es un dinero, una cantidad bastante alta, solamente para formar a jóvenes. Es que muchas veces lo piensas en plan frío y dices, es un dinero muy grande, es una cantidad muy alta.
5: Hombre, claro, pero date cuenta que ese dinero es para pagar a todos los profesionales que van a enseñarles a esos jóvenes, y tenemos profesionales de primera calidad en el Hub, y tenemos para que realicen las prácticas, tenemos unas instalaciones que, vamos, yo creo que no hay iguales en Andalucía, seguro, vamos, y en España seguramente tampoco. Uh-huh. Y nada. Y
3: una cosa muy importante, el Ayuntamiento de Villacarrillo, el pueblo de Villacarrillo, no pone ni un solo euro.
5: No. La fundación es una fundación público-privada, como ya hemos explicado en algunas ocasiones, y tiene financiación propia y funciona de forma independiente al ayuntamiento.
3: Perfecto. Me vas a permitir, me voy a pasar por aquí delante de la cámara, aquí al lado de Antonio Acosta, el concejal de Juventud, porque es muy importante, Antonio, que se le dé la oportunidad a la gente joven.
4: Totalmente, claro. Y de hecho, por eso en parte estoy yo aquí, para hacer un llamamiento a la juventud, a la gente joven, que aproveche esta oportunidad, porque

0: me lo ha dicho ahora mismo Ángela, a mí me ha sorprendido. O sea, quiere decir que la juventud está respondiendo, que la juventud está al tanto, y nada, pues que ojalá, como esos 244.000 euros, pues se gasten, se agoten al máximo, e incluso tengamos que pedir más todavía.
1: Muy bien, tú eres joven y haces también proselitismo de tu juventud y enganchas a través de ese predicamento a que la gente se enganche. Tú, además, tú conoces a muchos jóvenes por tu, sí, por tu forma de ser, por ser concejal de juventud y por tu trabajo, incluso también, si sí, me apuras. ¿Cómo los convencemos para que no dejen pasar esta oportunidad?
0: Pues yo siempre lo digo, a ver, uno de los lemas, me acuerdo cuando lo decía Agustín, decía que, o sea, una de las ideas de la fundación era no dejar el campo como la última opción, sino que el campo se convierta en una primera opción. O sea, muchas veces los jóvenes estamos pensando, todos queremos estudiar, yo al fin y al cabo me dedico a otra cosa, pero el campo puedo llevarlo. ¿Por qué? Porque gracias a Dios mis padres me han enseñado y lo he mamado y lo tengo ahí. Entonces no pasa nada por, o sea, ¿qué pierdes por hacer una formación de este tipo? Hay que prepararse, el saber no ocupa lugar. Entonces los jóvenes hay que transmitirles esas inquietudes, por lo menos que las que yo tenía hasta hoy sigo teniendo, de formarse continuamente. Y como digo, tenemos una oportunidad aquí que es una maravilla, es que lo tenemos dentro de nuestra localidad, no hay prácticamente que moverse. Entonces, ¿por qué no hacerlo? Porque como yo siempre digo, yo se lo digo a mi alumno, la vida da muchas vueltas, nunca sabe uno lo que va.
1: Y lo de los huevos y la cesta.
0: Efectivamente, y yo siempre defenderé que la agricultura es una opción súper, súper mega válida. Hay alumnos que en cuarto de ESO acaban de estudiar y no todos tienen que irse a FP o a los que me dicen, maestro, yo me voy al campo. Dios, pues perfecto, ya está. Si es que es una opción que hay que aprovechar, pues a esos alumnos hay que intentar, o a esos niños o a esos adolescentes hay que intentar, pues, hacerles ver esto, que no es solo la poda, el rastrillo, o sea, lo de siempre, José Ángel, en fin, que tienen la oportunidad de formarse y de estar a la vanguardia.
1: Muy bien, pues agricultor digital, Ángeles, que es lo mismo que un agricultor de antes, pero con más comodidad, con menos trabajo, con menos sudor si me apuras, incluso con más beneficios.
2: Con muchísimo más beneficios. Mira, quería hacer aportar algo. Nos gustaría mucho que, además de todos los adolescentes hombres, que les llame mucho la atención esto, hacer un llamamiento para todas esas adolescentes mujeres que necesitamos, y que necesitamos agricultoras digitales. Hemos tenido ya muchas alumnas, además de edades, que decían, pero yo voy a ser capaz de volar un dron. Digo, por supuesto que eres capaz de hacerlo. Y necesito ver muchas chicas jóvenes en la fundación.
1: Además, he de decir una cosa, que la fundación Hub, el personal laboral de la fundación Hub, es esto, una persona, todas las demás personas que trabajáis en la fundación Hub son jóvenes y mujeres, todas.
2: Sí, sí, sí, es así. O sea, nosotros el tema de la igualdad lo llevamos un poco, pero al otro extremo.
1: Y que siga.
2: Sí, y por eso animo a las chicas jóvenes a que se apunten. El campo no es algo de hombres, el campo digital es de personas inteligentes, y hay hombres y mujeres inteligentes, y las necesito, es que quiero verlas ya.
1: Bueno, pues ya está, llamamiento hecho, queda. ¿Alguna más cosa más que apuntar?
2: No, todo perfecto. Que entren a la web, jaenagro.com, y empiecen a hacer inscripciones, que se comprometan con esto, es su futuro. Esto es de ellos. Nosotros de esto no, como dice Noelia, a ver, tenemos trabajo, ¿no? Pero sin los objetivos que tenemos, nosotros no existiríamos. Entonces, esto, que se aprovechen, que la subvención es para ellos y
1: porque
2: para ellas.
1: Recuerda, si estudias, trabajarás en agricultura.
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9: Hoy vamos a hablar de toros a petición del grupo de la oposición del Partido Socialista de Villacarrillo. Vamos a hablar de toros, vamos a hablar de actualidad y vamos a repasar algunos de los temas de actualidad que tiene hoy el municipio de Villacarrillo. Digo que a petición porque el grupo socialista se sintió acusado, ofendido en unas declaraciones que tanto se han hecho en pleno como se han hecho aquí en esta misma casa por parte del equipo de gobierno, por parte del alcalde de Villacarrillo, Paco Miralles, hacia una gestión de unos concejales que gobernaban en el año 2003, del 2003 al 2011. Unos concejales del Partido Socialista. En concreto se hizo alusión a Sebastián Munuera, se hizo alusión a Eduardo Muñoz y también se hizo alusión a Plácido Montañez, que fuera concejal de festejos del Ayuntamiento de Villacarrillo. Unas acusaciones donde el alcalde venía a decir que había o dejó caer que había una serie de irregularidades con las entradas de los toros en aquella época, de los toros de las corridas de los toros en aquella época, y que había unos gastos excesivos en no sé qué cosas. Palabras literales del alcalde, decían que se lo gastaban todo en caldo, haciendo alusión a algún tipo de reuniones, de fiestas, de bebidas o de algo, ¿no? Por alusiones, hoy el Partido Socialista ha venido acompañada a Rosa Espino, a la cual la vamos a saludar. Rosa Espino, muy buenas. Ha venido acompañada del concejal de festejos de aquella época, Plácido Montañez. ¿Qué tal? Muy buena.
10: Buenas tardes. Bien.
9: Igual que lo hizo Sebastián Munuera, donde vino a defenderse de aquellas acusaciones. La gente puede decir, habéis tardado mucho en venir, es que habéis estado recopilando información de aquel tiempo de gobierno, ¿verdad, Plácido?
11: Sí, son cosas de que se refiere Paco Miralles a cosas de que hace 15 años. Uh-huh. Entonces, está buscando, no sé lo que quiere buscar, hace 15 años. Si hace 15 años él encontró alguna irregularidad, tenía que haberla denunciado, uh-huh, como buen ciudadano y como alcalde electo que era. Ahora voy a ir a 15 años atrás o 15 años más adelante a echar marraná, pues creo que va en perjuicio del pueblo y de las personas que nos está diciendo.
9: Aquellas acusaciones que hizo el alcalde aquí en esta emisora, donde dijo que te enseñó en un pleno que tú fuiste, pues como público, te enseñó en un pleno un taco de entradas y a partir de ese entonces ya no has vuelto a acudir por los plenos.
11: Eso es totalmente falso, se inventa las cosas, que no tiene otra cosa que decir en la tele o decir en los medios.
9: ¿Pero pasó eso en un pleno?
11: Es totalmente falso y vengo a defenderme de eso. Dice que me enseñó, pues, según lo que he visto yo en el vídeo que me han enseñado, que me enseñó un taco de entrada y que me sentía avergonzado, que escondí la cabeza y que desde entonces ya no he ido a ningún pleno. Eso es totalmente falso. Son cosas que se inventan, no sé, por tener más protagonismo o no sé por qué.
9: ¿Había algún tipo de irregularidades con la entrada vuestra en tu época?
11: No hay ningún tipo de irregularidades porque las entradas, nosotros lo teníamos todo recogido en pliegos de condiciones que publicábamos. Esos pliegos de condiciones, que alguna vez habrás ido tú, se hacían a sobre cerrado una vez que se aceptaban las ofertas a sobre cerrado y se abrían en la mesa de contratación.
9: Esa mesa de contratación que era pública, porque yo pública, recuerdo haber asistido como medio de comunicación a la apertura de las plicas.
11: Varios empresarios echaban sus sobres cerrados y se abrían allí y se aplicaba un baremo según las novedades y ventajas que presentaban.
9: Y la oferta más ventajosa era la que se elegía allí mismo, en el mismo momento.
11: Nos daba igual quién fuese el empresario. Eso sí, también había otro baremo para que fuesen empresarios solventes, que no dejasen al pueblo.
9: Esa era la única condición, que sea la mejor oferta y que fueran personas solventes.
11: Personas solventes, que fueran empresarios de prestigio, bueno, que no nos dejasen en la estacada y que presentasen ventajas. Unas ventajas sería presentar más toros en los encierros, mayor número de ganado. Otra, bajar la oferta monetaria, que es en este que traigo yo del 2005... se propuso 31.550 euros y lo bajó el empresario a 31.000. Es decir, que y todo eso en una mesa de contratación donde todo estaba claro.
9: Estaba claro y transparente, ¿no?
11: Transparente.
9: Rosa, siempre has dicho o has referido en los plenos y en entrevistas las ferias o los encierros o la contratación con el empresario taurino que se hacía antaño y las que se hacen ahora, y has hecho una especie de comparación, ¿no?
12: Sí, nosotros...
9: ¿Por qué? ¿Porque hay mucha diferencia o qué?
12: Nosotros siempre hacemos las comparaciones porque es verdad que hay mucha diferencia. Nosotros, por supuesto, entendemos que el precio en 15 años que hace que dejó de gobernar el Partido Socialista, como ha dicho, una oferta de 31.000 euros, que con esos 31.000 euros el empresario organizaba la corrida de toros, organizaba los encierros y organizaba si había algún festejo taurino más, porque por ahí en algunos pliegos de condiciones he visto corridas de rejones, he visto recortes, concursos de recorte, he visto muchas más cosas. Nosotros entendemos, por supuesto, que el precio no va a ser el mismo. Lo que no entendemos, y lo hemos dicho, lo venimos ya diciendo desde hace 4 o 5 años, lo que no entendemos es que en Villacarrillo siempre, siempre, siempre se quede el mismo empresario con la organización de los eventos taurinos en Villacarrillo. ¿Por qué lo hacen así? Mira, la diferencia, en este pliego de condiciones que ha traído Plácido cuando gobernaba el Partido Socialista, se ponía que, bueno, pues que se buscaban entre las 8 primeras figuras del toreo, tenían que ofertarlas, y los toros de una, le decían las características de los toros.
9: Sí, pues la exigencia para poder participar en eso, en ese pliego de contratación, era que se trajera mínimo a las 8, dentro de las 8,
12: claro, primera figura
9: del escalafón,
12: claro,
9: dos toreros, mínimo dos dentro de las 8, era una de las exigencias. Sí. ¿Y la otra era?
12: Y la otra, pues la ganadería, pues que fuera de una ganadería con toros de primera categoría y que y las características de los toros, ¿vale? Ahora no. Ahora no lo hacen así. Ahora especifican los toreros que quieren traer. Yo entiendo, y lo he dicho en numerosas ocasiones, y por supuesto con todo el respeto del mundo a todas las personas que se dedican a esto, que cuando tú traes una primera figura del toreo, o cuando quieres a alguien específico, pues porque o es más famoso, o está de moda ese año, pues tienes que pasar por su representante o por su apoderado, porque no te queda otra. Pero cuando tú estás trayendo a toreros, que seguro que son buenos, seguro, pero que a lo mejor no son tan conocidos o no están entre las primeras figuras del toreo, de hecho ya estamos viendo en los últimos años el lleno de la plaza de toros en Villacarrillo, pues deja mucho que desear, y la celebración de las corridas de toros en Villacarrillo, vemos cuáles son las ventas de entrada, vemos cómo van disminuyendo año tras año. Pues seguro que habría muchos chicos que están empezando o que están en la misma categoría de los que ellos exigen, que trabajarán con otros empresarios y que no tienen por qué ser siempre los mismos.
9: ¿Por qué? Porque creo entender que has dicho que estos toreros que se exigen son toreros que el empresario los tiene como apoderamiento.
12: Claro, el empresario tiene que justificar la exclusividad, que él tiene la exclusividad de esos toreros en los días en que se celebra la corrida de toros de Villacarrillo. O sea, la exclusividad de los toreros, y además también especifica la ganadería que quiere.
9: Que ahora se exige al empresario cierto nombre de torero,
12: sí,
9: y el empresario tiene que garantizar que esos toreros van a estar. Antes no era así, antes era el empresario el que elegía a los toreros dentro de la exigencia del pliego, que eran los 8 primeros del escalafón.
12: Claro, esa es la diferencia. Y claro, si solo una persona tiene la exclusividad de esos toreros, solo una persona puede optar a quedarse con la celebración de los festejos taurinos de Villacarrillo. Es que eso es de cajón.
9: ¿Pero es que el empresario de la plaza de toros actual es el que tiene la exclusividad con esos toreros que vienen?
12: Da la casualidad de que en los últimos años, desde el 2019, da la casualidad de que Carmelo García, que es el empresario que se queda con la celebración de las corridas de toros, es la persona que tiene la exclusividad de los toreros que se exigen cuando ellos anuncian el pliego de condiciones, que es mucha casualidad, que lo hemos dicho ya en muchos plenos.
13: Eso se sabe ya a priori.
9: Que a ver, explícame, expliquen. No entiendo yo de toros.
11: Hombre, que a priori ya se sabe quién tiene esos toreros. Que eso no es. Es decir, que yo sé que este tiene este y este, y entonces es que la contratación está cerrada. No sé.
12: Que se tiene. Que vamos a ver, que tal y como se hace legal, si nosotros lo venimos diciendo desde hace varios años, que legal es ahora que sea más o menos bueno para Villacarrillo, pues no entendemos, porque siempre tiene que tener la exclusividad de esos toreros la misma persona. Pero es que no solo esa empresa, es que está la empresa Carmelo García, está la empresa Arte y Sur Las Barrancas, que es a quien contratan para la organización de los encierros, que es una persona que viene a organizar los encierros, que se le pagan 10.000 euros para que organice los encierros, cuando durante muchos años las personas voluntarias, los corraleros, como se les llama, que a lo mejor trabajan una quincena, o algunos incluso ni eso, que lo hacen porque les gusta y porque quieren y porque quieren aportar su trabajo a Villacarrillo, lo están haciendo gratis y le paga 10.000 euros a una persona, ¿para qué? ¿Para qué? Es que estás denostando a los corraleros y a las personas que ofrecen su trabajo.
9: ¿Los corraleros cobran por hacer su trabajo?
12: Los corraleros no cobran.
9: Pero esta persona que viene
12: esta persona,
9: de fuera,
12: sí. Esta persona
11: un asesor taurino.
9: Asesor taurino,
12: que son otros 10.000 euros, que luego aparte está la organización de los encierros, y es que son empresas que nosotros vemos, y ya lo dije hace tiempo también en un pleno, que son empresas. Carmelo García, Eventos Marfa, Arte y Sur Las Barrancas, que yo ya varias veces me he puesto a buscarlos por internet y veo que el teléfono de contacto de esas tres empresas es el mismo. ¿Eso qué es? Porque esas tres empresas las gestiona la misma persona, aunque una esté a nombre de una persona, otra a nombre de otra, que la dirección de... que la sede social de esa empresa, de alguna, es la misma, que se van cambiando... Es que,
9: ¿y qué insinúas con eso, Rosa?
12: Pues que es la misma empresa, que son las mismas personas y que no sabemos qué interés tienen ni qué relación tienen la concejala de festejos y el alcalde de Villacarrillo para adjudicarle siempre a la misma empresa los eventos, la celebración de los festejos taurinos. No estoy insinuando nada, lo estoy preguntando, y se lo he preguntado yo en el pleno, que por favor, que nos expliquen, pero no a nosotros, porque nosotros los vemos. Tenemos la información porque tenemos los pliegos de condiciones, tenemos acceso a la información, que legal es tal y como lo hace, pero que le expliquen a la gente de Villacarrillo que cuál es la relación de ellos con estas empresas. Uh-huh. Que le expliquen a los voluntarios, a los corraleros que hacen su trabajo de forma gratuita, a lo mejor alguno pues lo contratan en la quincena para que preparen la plaza de toros, una quincena, lo que puede cobrar una persona una quincena, como una persona que estaba trabajando, que estuvo trabajando muchos años y después dejó de hacerlo.
9: ¿Quién?
12: Pues como todo el mundo lo conoce, el Paco el Gato, Paco que era el que organizaba siempre los festejos taurinos de Villacarrillo.
11: Sí, el que estaba en los corrales y decía de...
12: Cuando entró el PP a gobernar...
11: Un toro u otro.
9: Pero, perdón, Rosa, ¿qué decías, Plácido?
11: Que Paco el Gato se dedicaba a organizar la salida de los toros en la plaza, y la salida de los toros también en los batanes. Estaba mi amigo Purillo allí en los batanes, que ya, por pena, ya falleció, y... Y yo tenía más o menos ahí dos encargados. Purillo en los batanes, donde se soldaban los toros allí en el jueves.
9: ¿Y cobraban? ¿Y Paco el Gato?
11: Eran todos voluntarios.
9: Todo, se cobraba. Todo voluntario.
11: Ahí yo no necesitaba ningún asesor. Yo tampoco cobraba. Yo tenía mi trabajo y echaba todo el tiempo disponible mío al ayuntamiento. Ni tenía liberación plena, ni tenía un asesor pagándole un asesor, como hay ahora.
9: ¿Pero qué pasó con Paco el Gato?
12: Pues en Paco el Gato, cuando el PP entró a gobernar, que Ángel Castillo era el concejal de festejos, si no me equivoco, en la primera legislatura,
9: sí,
12: del PP,
9: correcto.
12: Pues si tan mal lo hacía, lo hubiera despedido o no lo hubiera llamado para hacerlo cuando ellos empezaron a gobernar, y Ángel Castillo seguía trabajando con él. Seguía trabajando, que seguía siendo voluntario.
11: Que lo tenía como encargado.
9: Yo trabajando a cambio de una remuneración.
12: Lo tenía de colaborador, lo tenía como los corraleros, son voluntarios, a los corraleros, pues claro, luego se les dan entradas para los toros, para las corridas de toros, se les dan entradas. Antes, cuando había conciertos, se les daba una entrada para los conciertos, y luego le organizan una comida allí mismo en la plaza de toros, y eso nosotros, vamos.
11: Y la liguilla del mediodía, que yo supongo que también dijo el alcalde sobre que nos lo gastábamos todo en caldo, que la liguilla del mediodía de los voluntarios, a lo mejor que eso le costaba mucho al pueblo. Era voluntario que estaba...
9: La liguilla del mediodía de los voluntarios te refiere a los corraleros que vosotros teníais, que cuando tenía que haber encierro...
11: Cuando tenía que haber encierro, pues le pagaba el ayuntamiento la liguilla del mediodía.
9: O sea, no había contraprestación económica, sino simplemente un agradecimiento de...
11: Agradecimiento.
9: Tomamos una cerveza a cambio de estar trabajando.
11: Con entradas de los toros, porque estaban allí echando un trabajo.
9: Pero cuando se dice la entrada de los toros... ¿Cuántas entradas repartíais de los toros vosotros?
11: Según pliego de condiciones.
12: Que viene aquí
9: lo que decía la contratación.
11: Sí, venía 100 entradas de sombra, más 6 entradas de barrera.
9: ¿Y qué hacíais con esas
11: entradas? Pues se les daba a personal del ayuntamiento que participaba en los toros. Pues desde el secretario hasta el tesorero, hasta...
9: Funcionarios del ayuntamiento.
11: Gente de obras que también no eran voluntarios, pero participaba también en la organización de los festejos de la feria. Voluntarios de festejos taurinos que estaban colocando los palos, pues todo eso se había que dar la entrada, porque no cobraba. Era una especie de gratificación.
9: ¿Y esas 100 entradas que sí venían reflejadas en contrato, había alguna cantidad más de entradas
11: alguna
9: que se dieron a vosotros y que vosotros las repartisteis de forma...
11: No.
9: aleatoria o
11: la entrada, mira, la entrada estaban 100 más de 100 veces repasada a ver quién se las daba, porque es que faltaban entradas, todo el mundo no podía tener entradas.
9: ¿Y tú certificas hoy aquí, Plácido, que excepto las entradas que venían reflejadas en contrato?
11: Una excepción, o excepción, no todos los años. Algunos años venían gente, autoridades de fuera, un delegado del gobierno, un concejal de otro
9: pueblo. Invitados de otro
11: pueblo. Un alcalde de otro pueblo que encima no, a nosotros también nos habían invitado. Y si
9: son entradas protocolarias.
11: Protocolarias. No habíamos ya repartido las entradas porque eran entradas de última hora. ¿Qué hacíamos? Pues como teníamos un acuerdo con el empresario de un tal porcentaje de descuento, pues compramos bonos. Muchas veces compramos los bonos porque nos salía más barato que comprar, o sea, la entrada de la corrida.
9: El ayuntamiento le pagaba un bono al empresario para las entradas de protocolo.
12: Si faltaban de
11: si faltaban, algunos años se compraban, otros años.
9: O sea, voy a poner un ejemplo. Llega la hora de la corrida, un domingo por la tarde. A las 5 y te dice, oye, que viene el delegado de no sé qué, y el diputado de no sé qué, y el alcalde de Villanueva.
11: Eso es con su acompañante, con porque su acompañante. No va a venir el delegado solo ni el alcalde solo.
9: Necesitamos dos entradas. Sí. Pues se las compraba ya el empresario. Y el empresario, pues lógicamente, emitía una factura al ayuntamiento, claro, porque sabía que pagarlo.
11: Una factura reglamentaria, no iba a ser por debajo cuerda.
9: Y puede ser que a esa entrada a las que se refiera el alcalde, a ver si luego el alcalde va a salir con un algo.
11: Supongo que sean
9: que
11: esas,
9: no sea lo que tú estás diciendo.
11: Venían con su factura y esas no se guardaban en ningún cajón. Eso se guardaba, se custodiaba en la caja fuerte del tesorero.
9: ¿Los empresarios que venían no daban factura, o sea, perdón, entrada bajo cuerda?
11: Las entradas que se daban, las 100 que te he dicho yo, 100 entradas de sombra y las 6 de barrera.
9: Venían reflejadas y es lo que se daba.
11: Y lo que faltaba, pues se compraba, que se lo íbamos a rogar al empresario que nos diese algo a contrapenetración.
9: ¿De qué? ¿Qué?
11: Claro. No sé. Todo estaba fielmente reflejado. Como funcionario, no iba a tener la poca vergüenza de decirle al empresario, dame una entrada que ahora, ¿con qué contraprestación te la doy yo? ¿A cambio de qué? Yo no soy así, ni he sido nunca así.
9: Rosa.
12: Mira, yo digo una cosa, que ellos entraron a gobernar en el 2011, porque él hablaba de entradas que estaban en los cajones, como dice Plácido, y yo lo he hablado con varios compañeros, las entradas las custodiaba el tesorero, tenían su factura, estaba todo perfectamente controlado. Pero si él, cuando entró en el 2011, se encontró con algo que era ilegal, lo que tenía que haber hecho por responsabilidad, es irse a un juzgado y denunciarlo, porque cuando tú te encuentras con algo que no es legal, tu responsabilidad como ciudadano y como responsable político es irte a un juzgado. Lo que no es normal es que después de 15 años a una persona que ni siquiera ha estado liberada por el ayuntamiento, que él no cobraba del ayuntamiento, no como ahora que tenemos una concejala de festejos liberada al 100% y aparte nos contrata un asesor taurino para organizar los festejos y aparte, pues esta persona que está aquí, que es por lo que a mí me duele especialmente, cuando el alcalde dijo lo que dijo, porque él tiene su trabajo, que es funcionario, es profesor, trabaja en el instituto, aparte tiene su campo y por la tarde se va a trabajar su oliva, y aparte se iba al ayuntamiento los ratos libres que tenía de forma desinteresada para organizar la fiesta de Villacarrillo, y eso a mí como compañera me duele que hablen así de mis compañeros, porque no es justo que a unas personas que han dado su tiempo, que es lo más valioso que tenemos, por el ayuntamiento, que se les trate como se les está tratando y que se trate de manchar su reputación, porque es lo que están intentando hacer. Si ya llevan 15 años gobernando, lo que tienen que hacer es explicarle a la gente, como he dicho antes, la relación que ellos tienen con esas empresas. Es explicarle a la gente cómo se organizan los eventos taurinos en Villacarrillo. Es explicarle a la gente por qué antes se traían 12 o 16 animales y por qué ahora se traen 7. Lo que tienen que explicarle a la gente es por qué antes en Villacarrillo era referente en las corridas de toros y por qué ahora cuesta, llenar un tercio o un cuarto de la plaza. Que se lo expliquen a la gente, que se lo expliquen.
9: Vale, ¿tú cómo lo ves? Plácido, ya como ciudadano normal que no tiene nada que ver, pero ha venido por eso, por defender tu nombre o tu buen nombre.
11: Lo veo, ya te digo, vertir falsedades sobre alguien que es público, que soy un funcionario del instituto y que mis alumnos escuchen esas barbaridades y esas porquerías sobre mí, pues me sienta muy mal. Y vengo aquí a defenderme sobre eso, porque todo lo que han dicho es falso.
12: ¿Que me he avergonzado?
11: Yo de mi etapa política en el ayuntamiento, ¿qué me están diciendo? ¿Que me he llevado dinero? Pues ahí están los juzgados para que vaya y me denuncien cuando quieren. Porque es que lo que están manchando es mi nombre y mi reputación.
12: Uh-huh. Es que él tiene alumnos que son adolescentes y que ven los medios y que luego pueden ir a reprochárselo a una, sí, a una clase. Y no es justo que se hable de unas personas así cuando no tienes pruebas.
11: Vaya, ya me lo encontré un día en la calle, a Paco Miralles, el día de que estuvimos pegando carteles, y se lo dije, que digo, ¿qué declaración ha hecho sobre mí en 10TV? Digo, explícamela, digo, pues a ver si... Y no ni siquiera dice, eso ha sido en los medios. Y como ha sido en los medios, tendrás que ir a los medios.
9: Y por eso ha decidido venir a los medios a defender, sí, tu nombre, ¿no?
11: Hemos estado buscando documentación para venir por lo menos con algo de base. Y
9: excepto lo que tú has contado, no hay nada más, Plácido.
11: Hombre, digo, a ver.
9: Vale, vale.
11: Por eso que vayan y que están ahí los juzgados. Si tenían alguna prueba contra mí, que vayan a los juzgados.
9: ¿Y tú, pero por qué no has hecho el camino contrario, Plácido? Quiero
11: ¿qué
9: decir?
11: Camino?
9: El camino contrario de que se te ha vertido una acusación que tú consideras que no es, que no es.
11: Yo las que los juzgados, de verdad, te digo, ya he tenido varios follones de obras y de otras cosas. Y los juzgados son. Es muy tedioso porque tarda mucho tiempo. Y también. Tedioso y luego puede salir cualquier cosa. Puede salir cualquier cosa de que los gastos para ti, los gastos para cuando se quiere. Y,
9: porque tú
11: y
9: te sientes difamado.
11: Yo me siento muy difamado.
9: Con esa difamación, sí, podría haber ido a un juzgado, claro.
11: Sí, porque voy a ir al juzgado.
12: Pero es que una cosa que hace Paco Miralles siempre es que no acusa directamente, pero insinúa.
11: Es que yo creo entonces, que eso en un juzgado no tiene mucho recorrido. Vale. Y me voy a buscar un abogado y me voy a buscar y al final voy a quedar como el tonto que ha ido al juzgado y no ha conseguido nada. Si yo supiera de seguro que consigo algo en un juzgado, estoy ahora mismo en el juzgado.
9: Muy bien, ¿alguna cosa más de esto, Rosa, del tema de la...?
12: Pues nada, decir que, bueno, que lo que he dicho antes, que si se hubieran encontrado algún tipo de irregularidad, lo que tenían que haber hecho era irse a un juzgado. Que nosotros llevamos mucho tiempo pidiendo documentación acerca de la celebración de los festejos taurinos, que nosotros sí es verdad que hemos encontrado algunas irregularidades por las que hemos preguntado en los plenos y hemos preguntado por escrito, por ejemplo, pues gastos dobles, que, por ejemplo, el transporte de los animales algunos años, que se tiene que hacer cargo el empresario y se hace... Y lo paga el ayuntamiento, lo hemos preguntado por escrito, lo hemos preguntado en pleno, no se nos ha contestado. Seguiremos preguntando y nosotros sí es verdad que si seguimos, que si encontramos pruebas de las irregularidades que nosotros creemos que se están cometiendo, por supuesto que si nos tenemos que ir a un juzgado, no iremos, más que nada porque esto es en perjuicio de los ciudadanos de Villacarrillo.
9: Bueno, otro de los temas que queríais sacar en esta entrevista, que lo hemos comentado antes de la grabación, es el tema de la policía. Que según habéis contado, hay problemas, hay algún tipo de problemas con el cuerpo de policía municipal de policía local de Villacarrillo. ¿Qué está pasando, Rosa?
12: Sí, bueno, pues nosotros ya siempre hemos estado en contacto con la policía y sabemos que ellos desde hace tiempo venían reivindicando pues la subida del salario, una valoración de los puestos de trabajo. Eso era algo que ellos venían pidiendo desde hace tiempo, pero parece ser que la situación se ha vuelto insostenible.
9: ¿En qué sentido?
12: Que pues en el sentido de que hay 18, si no me equivoco, 18, 19 policías en Villacarrillo, que 14 están de baja.
9: ¿14? ¿Por algún tipo de...?
12: Hombre, yo ya en eso no me voy a meter, eso cada uno sabrá eso, que es el concejal...
9: Que tienen...
12: Claro, pero si están de baja, porque tienen una baja médica.
9: Una baja médica y ya está.
12: Claro, pero bueno, los últimos comunicados que hemos visto en las redes sociales, a nosotros lo que nos preocupa es el tema de las patrullas unipersonales, el tema de que en muchas horas del día esté la comisaría de Villacarrillo cerrada, de que nos encontremos sin policía. Nosotros, yo no voy a entrar a valorar porque algunas de sus reivindicaciones son las más justas del mundo y puede ser que en otras que tengan, porque como han intentado tener reuniones con el alcalde y ya lo vimos también en las redes sociales, que la última reunión que tenían fijada llegaron al ayuntamiento, estaba la puerta cerrada. Uh-huh. Puede ser que en algunas lleven razón y que en otras no lleven razón. No lo sé, ellos cuando se reúnan que lo valoren y seguro, hombre, la unión hace la fuerza y todo lo que sea mejoras para los trabajadores, nosotros siempre nos vamos a alegrar. Pero lo que nosotros... sí que entramos a valorar es si los ciudadanos de Villacarrillo, que pagan aquí sus impuestos y que viven aquí en Villacarrillo, se merecen estar faltos de un servicio tan básico como la policía local. José Ángeles, que es muy grave.
9: Pero yo entiendo cuando hay una cantidad tan grande, un porcentaje tan grande de personas de esa plantilla de baja, ¿cómo lo sustituyes rápidamente? ¿Cómo haces ¿Cómo cubres ese hueco?
12: es porque no ha habido una previsión, José Ángel, porque tú imagínate, es que ya te digo, es que es un servicio fundamental, que sí, que puede haber un momento puntual, algo puntual, que haya tantas personas de baja, pero que esto no viene de unos días, que esto viene de hace tiempo, que hay
9: muchas... O sea, que tú lo que denuncias es que tenían que haber habido previsión...
12: Que no ha habido previsión...
9: Adelantarse a que también podía ocurrir que 14 efectivos tuvieran de baja...
12: Hombre, es muy difícil que eso ocurra a la vez, pero sabemos que hay muchos policías que llevan mucho tiempo de baja y el concejal responsable de la policía municipal ni el alcalde, que al final son los dos últimos responsables, no han hecho una previsión de lo que podía pasar.
9: ¿Se puede hacer previsión de eso? Quiero decir, se puede, no sé, si faltan X efectivos de policía, ¿se puede pedir refuerzo a otros municipios para decir, oye, enviarnos policías de servicio?
12: Vamos a ver, yo esta mañana...
9: Digo, es que no tengo ni idea de cómo se organiza eso.
12: Yo esta mañana, precisamente, cuando ha terminado una comisión que hemos tenido, ya de forma extraoficial, que se lo he dicho a ellos, que era de forma extraoficial, le he preguntado qué pasaba, me han comentado el tema de las bajas, que yo se lo sabía, y si es verdad que me han dicho que ahora mismo lo están reforzando con la Guardia Civil, que el teniente de la Guardia Civil tenía conocimiento de lo que estaba pasando, que estábamos sin efectivos de policía y que se estaba reforzando con la Guardia Civil, pero que nosotros lo que decimos es que que haya tantas bajas no es una cosa que lleve unos días, que es cosa que ya lleva mucho tiempo, que los policías pidan traslados y se vayan a otros pueblos no es algo que venga pasando desde hace una semana o dos, que es algo que viene pasando desde hace mucho tiempo, que la situación de la policía, que están pidiendo también cosas que son justas, oye, porque ellos tienen un plus de peligrosidad, ellos hacen unos turnos que no es lo mismo que una persona que trabaja...
9: Yo siempre lo he dicho, que no todo el mundo vale para policía.
12: Claro,
9: no todo el mundo tiene el valor de enfrentarse a una situación complicada.
12: Y ellos vienen, y ellos lo que llevan muchos años pidiendo, que llevan muchos años pidiéndolo, es una valoración de sus puestos de trabajo, que es algo que también el Paco Miralles lleva desde que empezó a presentarse alcalde, lleva en su programa electoral que va a hacer una RPT para que todo el mundo me entiendo, una valoración de los puestos de trabajo del ayuntamiento, y llevan 16 años gobernando y 16 años que llevamos sin RPT. Entonces, pero por lo menos que lo escuchen, que atiendan sus reivindicaciones, porque que tú me digas a mí que fije una reunión, que llegue la policía a la reunión y que se encuentre con las puertas del ayuntamiento cerradas y que haya un cartel que diga que es que no le ha dado tiempo a recabar información, hombre, pues llevamos muchos meses en la misma situación, que lo que al final los perjudicados de todo esto es la gente de Villacarrillo, los ciudadanos de Villacarrillo y los propios trabajadores, por supuesto, porque tú imagínate que se encuentran en un robo, en un conflicto, que gracias a Dios vivimos en un pueblo que es muy tranquilo, pero cualquier cosa puede pasar en cualquier momento y no es seguro que una persona pueda patrullar sola. Entonces nosotros lo que pedimos es que se atiendan las reivindicaciones y por lo menos que se reúnan con ellos y que lo escuchen.
9: Muy bien, Rosa, no tiene que ver una cosa con la otra, lo que voy a hacer a preguntar ahora, pero ya que estábamos hablando de la policía, y vuelvo a repetir, no tiene nada que ver una cosa con la otra, te pregunto, vosotros como oposición, ¿qué opináis de la situación judicial del jefe de la Policía Local de Villacarrillo?
12: Pues mira, nosotros como oposición lo que pensamos de la situación judicial, nosotros hemos sido muy respetuosos y mucha gente nos ha dicho que por qué no decimos nada, nosotros estamos siendo totalmente respetuosos con los procesos judiciales. ¿Qué pasa? En los últimos tiempos, pues ya sí es verdad que la cosa ha ido avanzando, ya sí un juez ha dicho que hay indicios de delito. Y nosotros tenemos que distinguir entre la vía judicial y la vía administrativa. La vía judicial sigue su curso y la vía administrativa, porque lo que mucha gente cuestiona es por qué a esa persona no se le ha suspendido de empleo y sueldo una vez que el juez ha dicho que hay indicios de delito. Nosotros, pues bueno, la persona responsable de hacer eso es el alcalde. ¿Por qué el alcalde de Villacarrillo no ha suspendido de empleo y sueldo a una persona que ya ha dicho un juez que hay indicios de delito? Es que de verdad, hasta ahora nosotros hemos querido ser respetuosos porque vivimos en un pueblo, porque nos conocemos todo el mundo, porque hay que tener mucho cuidado de estas cosas y no se puede acusar así como así a cualquiera. Pero ya una vez que el juez ha dicho que eso sigue para adelante y que el ayuntamiento se ha personado como causa en esa acusación, pues no entendemos o no sabemos por qué el alcalde de Villacarrillo no toma medidas, más que nada por la situación también de estrés y de confrontación que se genera en el propio cuerpo de policía.
9: Pero volvemos a repetir, ¿no creo que tenga que ver una cosa con la otra o sí?
12: Yo no lo sé, pero es verdad, y es vox populi, todo el mundo sabe que la situación de estrés y la situación de confrontación en la que se encuentra la Policía Municipal de Villacarrillo, pues hombre, no es lo mismo que en una oficina donde no, que son personas que trabajan para la seguridad ciudadana y que son personas que llevan una pistola en el bolsillo y que son personas que tienen mucha responsabilidad y que nuestra seguridad, la seguridad de todos los ciudadanos y ciudadanas de Villacarrillo está en sus manos, y la obligación del alcalde es mantener esa seguridad y mantener en buenas condiciones de trabajo al personal, en este caso a la Policía Municipal, y el
9: caso
12: que tiene que tomar medidas es el alcalde.
9: En cualquier caso, Rosa, y siempre que hago ese ejercicio de empatizar, que es lo más sano que hay en esta vida, ponerse en el lugar de los otros. Tú,
12: sí,
9: si hubieras sido alcaldesa y te encuentras con esta problemática, independientemente de lo que determine al final la vía judicial, que por supuesto atendiendo todo el mundo a la presunción de inocencia,
12: supuesto,
9: de todas las personas,
12: supuesto,
9: los indicios, si bien lo sabéis por el Partido Socialista, no tienen nada que ver con lo que realmente luego resulta.
12: Claro.
9: Entonces, tú como alcaldesa y solo con los indicios, ¿hubieras suspendido de empleo y sueldo al jefe de la policía local? Tú como alcaldesa, ¿hubieras hecho
12: pues
9: eso?
12: Pues mira, a lo mejor, no sé si hasta que un juez hubiera dicho que había indicios de delito, a lo mejor no lo hubiera suspendido de empleo y sueldo, pero lo que sí se puede hacer es apartarlo de las funciones que está ejerciendo hasta ese momento. Puede ejercer otras funciones. Entonces, porque tú imagínate, yo lo entiendo, si yo lo he hablado y me dice, es que y a veces en este caso, fíjate que he defendido al alcalde porque dicen, es que ¿por qué el alcalde no lo ha suspendido de empleo y sueldo? Bueno, pues tú imagínate que luego el juez dice que es inocente. Es que luego ¿quién repara ese daño? Y luego el ayuntamiento tiene que pagar todo el tiempo que esa persona haya estado sin empleo y sueldo. Pero sí puede apartarlo de sus funciones y que esté haciendo otras funciones que no sean las que está ejerciendo ahora mismo.
9: ¿Tú hubieras hecho eso?
12: Yo creo que sí, que hubiera sido una medida de las que yo habría tomado.
9: Uh-huh.
12: Sí.
9: Vale.
12: Sí.
9: Muy bien, pues te lo he preguntado porque realmente venía
12: a
9: colación
12: que
9: dejo claro que no tiene nada que ver una cosa con la otra.
12: No.
9: La situación de la reivindicación del cuerpo policial no tiene nada que ver con eso.
12: Son dos cosas totalmente diferentes, algo que está en la calle, algo por lo que nos pregunta mucha gente. Nosotros, como te digo, hemos sido totalmente respetuosos porque hay que respetar los procesos judiciales, pero bueno, ya que me has preguntado y aquí, yo no tengo problema en decírselo a la gente que me pregunta, pues eso es lo que nosotros pensamos como grupo.
9: Muy bien, ¿algún tema más que queráis comentar en esta entrevista? Yo sé que, Plácido, tenías muy acotado tu intervención.
11: Rosa tenía también, me ha hecho una mano con los nuevos contratos que se han firmado después de mi época en el ayuntamiento, y ya que he dicho lo que quería decir.
9: Vale.
11: Que por lo menos que cuando digan algo, que digan la verdad.
9: Correcto. ¿Alguna cosa más, Rosa?
12: Pues nada, por ahora nada más, ya en próximas entrevistas. La verdad que es un gustazo venir aquí a una entrevista de esta y hablar sin tiempo, porque el estrés que tenemos últimamente en los plenos.
9: Vale, bien. Sí, ¿ibas a decir algo, Plácido?
11: No, por lo que me dice ella, que los plenos están totalmente con un tiempo limitado, que va a decir una réplica y no te deja hacer la réplica después de alusiones. Digo, eso lo veo yo tercermundista y lo veo antidemocrático. No sé quién se ha sacado ese reglamento de la manga, no sé.
13: No sé si será legal, no lo he estudiado.
9: Supongo que sí.
11: Pero bueno, que tú tengas todo el tiempo del mundo para decir algo y que diga algo contra alguien y ese alguien no tenga luego derecho a una réplica, aunque sea un minuto.
12: Por eso nosotros estamos muy agradecidos de poder venir siempre aquí, de poder hablar sin límite de tiempo y de poder nosotros también dar nuestra opinión de los temas.
9: Rosa Pino, Plácido Montañez, muchísimas gracias.
12: Gracias a vosotros.
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primer miedo del hombre fue para defenderse de esa fiera de enfrente que quería devorarle. Hoy en día el miedo habla más de no quererse

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Amaré mi oscuridad con la resiliencia como ciencia. 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
1: Y con todo el equipo, como siempre, hasta ahora, 12:30 minutos de este jueves 25 de junio, en conexión a las emisoras de Multimedia Jienense, en el mediodía en la provincia de Jaén. Y con los titulares, la parada informativa que pide ya paso. Y con Alfonso Fernández. Compañero, ¿qué tal? Buenas tardes.
2: Hola, Laura, buenas tardes. Pues ante los terremotos que han sacudido esta pasada noche, hora de España, a Venezuela, la ONG Jaén Acoge ha ofrecido sus medios y disposición para ayudar a ciudadanos venezolanos que requieran de su ayuda. En este momento, las fuentes oficiales hablan de 164 muertos y cientos de heridos. Desde esta organización manifiestan su consternación y pesar por la tragedia que ha dejado, como estamos contando, numerosas víctimas. Desde Jaén Acoge recuerdan que es la comunidad venezolana donde más solicitudes de atención tramitan. Antonio Hipólito es el director de Jaén Acoge.
3: Bueno, pues la verdad es que estamos bastante condolidos porque nosotros, una de las principales poblaciones que atendemos aquí en Acoge, son de Venezuela. Además, gracias a nuestro programa de protección internacional, tenemos muchas personas que son de la misma Caracas y de la zona afectada por el terremoto, por lo que estamos bastante condolidos y por eso nos ponemos a disposición de aquellas personas que nos necesiten, todos los servicios, tanto jurídicos como psicológicos como sociales, a disposición de las personas de Venezuela que lo necesiten, familiares, cualquier contacto, cualquier ayuda que podamos ofrecer, pues aquí está Jaén Acoge para ellos. Esta mañana a primera hora hemos contactado con todas las familias que estaban bajo nuestro paraguas y la verdad es que de mucho dolor, incluso de familiares que están en la situación de este terremoto, De mucha sorpresa, porque ha sido una cosa totalmente, como son las consecuencias climatológicas, sorpresiva.
2: En sucesos, la Guardia Civil detiene a un grupo criminal por varios delitos de robo, conducción temeraria y atentado a agente de la autoridad. Según informa la Benemérita, durante la madrugada del pasado día 24 tuvieron lugar una serie de robos con fuerza en las provincias de Ciudad Real, de Toledo y de Jaén. Concretamente fue el robo en un bar de Santa Cruz de Mudela, en Ciudad Real, el que activó un dispositivo para la localización y detención de los autores, que se desplazaban en dos vehículos de alta gama. De esta manera se consiguió interceptar a esos presuntos autores cuando regresaban desde la provincia de Jaén, pero salieron huyendo, protagonizando una peligrosa huida, asegura la Guardia Civil. Finalmente fueron detenidos. Con posterioridad se ha podido comprobar que este grupo había cometido otra tentativa de robo en un estanco en Toledo, un robo con fuerza en Almuradiel, también en Ciudad Real, y otro en la zona de Despeñaperros, en la provincia de Jaén. Y la Junta de Andalucía ha adjudicado por más de 35 millones de euros las obras del tramo Martos-Arroyo Salado de la autovía del Olivar. Ana Bermúdez.
4: Una actuación que permitirá desdoblar 5,2 kilómetros de la carretera 316 y cuya ejecución comenzará este año. Una actuación que supone la reactivación de una infraestructura estratégica para la provincia de Jaén tras la actualización de unos proyectos que permanecían paralizados desde hace años. Rocío Díaz, consejera de Fomento en Funciones.
5: El gobierno de Juanma Moreno cumple con Jaén con el desbloqueo de la autovía del Olivar después de años de parálisis del Partido Socialista. Hoy hemos adjudicado por 35 millones de euros la obra de la autovía entre Martos y el Arroyo Salado, con el firme propósito de poder iniciar las obras este mismo año, como nos comprometimos con los jienenses.
4: Las obras, con un plazo de ejecución de 36 meses, prolongarán hacia el oeste el actual tramo de la autovía entre Jaén y Martos. El proyecto contempla dos calzadas con dos carriles por sentido, así como la construcción de varias estructuras, pasos inferiores y un paso superior para la vía verde del aceite.
2: Y una cosa más, acto institucional con motivo del Día Internacional del Orgullo LGTBI. Esta mañana, en la subdelegación del Gobierno, el subdelegado Manuel Fernández ha señalado que la diversidad constituye uno de los pilares fundamentales de la sociedad española y elemento que fortalece, asegura, la convivencia democrática. Pues son algunos de los asuntos en los que a esta hora trabaja la redacción de informativos de Multimedia Jienense, que como siempre, Laura, ampliamos cuando queden 13.
1: Para las 14, a las 13:47, en la segunda edición de Provincia Informativos. Alfonso, gracias.
2: Hasta luego.
1: Chao. Vamos ya con la opinión, la reflexión de Ana Cortecero. Se acerca el verano.
6: Hace unos años, la serie Juego de Tronos puso de relieve una sentencia con la que todos los personajes asumían que la amenaza climática era un hecho. Se acerca el invierno. Nosotros, abrasados cada vez antes por este sol insolente, tampoco deberíamos olvidar lo que nos espera y repetir: se acerca el verano. Los científicos nos informan de las causas y consecuencias del cambio climático y nos conminan a tomar medidas globales, locales e individuales para intentar paliarlo. En la ficción televisiva, los norteños se preparaban antes porque sufrían más la crudeza de la vida en las muchas décadas que duraba aquel frío gélido. Los demás, como los negacionistas actuales, cegados por sus luchas de poder, solo al final comprendieron que el siguiente invierno significaría el fin de todos ellos. En nuestro mundo, ¿no sería razonable que los habitantes del sur fuésemos los primeros en tomarnos en serio los riesgos que corremos? Sequía, desertización, lluvias torrenciales, incendios forestales, subida del nivel del mar, frecuentes olas de calor y noches tórridas, peligro para la salud de los más pequeños y los más mayores. Sin embargo, parece que aquí nos contentamos con poner el ventilador o el aire acondicionado, darnos un chapuzón en la piscina, hincharnos de cerveza bien fría o tinto de verano y rematar la siesta con un helado. Cuestión de supervivencia, es verdad. Pero no estaría de más pensar si son necesarias tantas piscinas privadas. Hay más de 1.500

0: 500 registradas ya en Andújar, en Martos y en Linares, en lugar de más y mejores piscinas públicas. Al menos deberíamos prestar atención a los materiales de construcción de nuestras viviendas, planificar más zonas verdes, poner toldos en las calles más concurridas o no pasarnos mucho tiempo con el grifo abierto bajo la ducha, porque nuestro verano es real. Llega cada vez antes y nos desafiará como el largo invierno de Juego de Tronos durante los años venideros.
1: Muchísimas gracias, Ana Cortecero, reflexionando para el mediodía en la provincia de Jaén.
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1: Bueno, pues mañana es viernes. ¿Es viernes viajero o no? Vamos a descubrirlo. José Ángel Mañas.
5: Hola, Laura. Hola, Multimedia. Bueno, pues llega este viernes viajero y llega uno de los momentos que ya forman parte del calendario triste de Multimedia jiennense. Y es que se terminan los viernes viajeros en esta temporada. ¡Oh! Pero no os preocupéis, porque llegan los de Pueblo en Feria. Sí, amigos, cerramos una temporada más de Viernes Viajeros, un espacio que durante meses nos ha permitido descubrir rincones, tradiciones, historias de nuestra provincia. Pero ya sabéis que el último Viernes Viajero siempre viene con algo especial, porque sirve de puente, de enganche, de bisagra hacia otro clásico del verano. Vuelve de Pueblo en Feria, un formato que lleva más de 25 años recorriendo las fiestas patronales de la provincia de Jaén y que verano tras verano sigue acercando hasta a sus casas el ambiente que se vive en nuestros pueblos. El lunes pasado ya hicimos un pequeño adelanto desde Navas de San Juan con nuestro compañero Pedro Vago, pero este viernes comenzamos ya lo gordo, ya de lleno, nueva temporada de este programa que nos llevará durante los próximos meses por buena parte de los pueblos de nuestra provincia. Y arrancaremos mañana en Torre Don Jimeno, coincidiendo con su Feria de San Pedro. Como siempre, con un amplio equipo de presentadores, de cámara, realizadores, técnicos que volverán a echarse a la carretera para contar la feria desde dentro. Pero no solo hablaremos de, ¿qué te digo yo?, actuaciones y de verbenas y del programa oficial y de las procesiones, no. Lo que realmente nos gusta a nosotros es contar esas pequeñas historias que muchas veces pasan desapercibidas y que sin embargo son las que mejor cuentan cómo son nuestros pueblos. ¿Qué te digo yo?, las peñas que llevan toda la vida reuniéndose en el mismo sitio, los vecinos que vuelven a casa solo por feria, las tradiciones que se mantienen año tras año, los preparativos, las anécdotas, las conversaciones improvisadas. Bueno, y ese ambiente que solo existe en los programas especiales de Pueblo en Feria de esta casa de Multimedia jiennense, porque sí, amigos, aquí somos así de cercanos, aquí somos así de campechanos. En otras emisoras son un poquillo más rectos, tú ya me entiendes, porque las mejores historias casi nunca salen con gran grandes titulares y por eso esta emisora multimedia jiennense quiere acercarse a

0: todas esas pequeñas historias, las que están en una barbacana en una plaza de un pueblo, la de una calle adornada para disfrutar con orgullo de la feria y de tu pueblo. Así es que este viernes hacemos las maletas y nos vamos hasta Torre Don Jimeno. Ferias y fiestas de San Pedro. Comienza una nueva ruta de pueblo en feria y, como cada verano, queremos vivirla junto a todos vosotros. Ya sabéis, 12:30 en las radios, 10 de la noche en las teles en 10 Televisión. Compañera Laura, te espero yo como oyente y también como doliente. Que algo te dolerá.
1: Ay, adiós. Hasta luego, adiós. Bueno, pues ya lo sabéis, es la propuesta para este viernes, el último viajero, el primero de pueblo en feria, en Torre Don Jimeno. Vamos a hacer el remo en la radio, os quedáis, se quedan en la mejor de las compañías, en su emisora más cercana. Regresa la información provincial a las 13:47, son las 12:42 y es mediodía en la provincia de Jaén.

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1: Buenas tardes, saludos ahora desde el grupo de emisoras de Multimedia Gienense. Reacciones desde la provincia de Jaén a la tragedia de Venezuela tras los dos terremotos que han dejado cientos de víctimas en este país. La ONG Jaén Acoge ofrece sus servicios y colaboración a quienes desde nuestra tierra los requieran. Por lo demás, el Partido Popular de Jaén pide al gobierno de España medidas urgentes e inversiones para solucionar la situación ferroviaria de la provincia. La reclamación se hace tras registrarse nuevos incidentes en la línea Jaén-Madrid que dejaron a cientos de viajeros durante horas con estas altas temperaturas dentro de los vagones. Enseguida vamos a ampliar estas y otras noticias. Antes conocemos la previsión del tiempo para las próximas horas. Noelia García, buenas tardes.
2: Buenas tardes. Hoy jueves en la provincia de Jaén bajan notablemente las temperaturas. Durante esta tarde cielo variable con claros y nubes. No se descartan precipitaciones débiles que pueden ir acompañados de tormenta. Sopla viento flojo o moderado de componente oeste. Mañana viernes temperaturas en aumento, 35 grados en Andújar y en Linares, 33 en Jaén y en Cazorla y 31 grados en Alcalá la Real. Para mañana tiempo más estable, ambiente cálido con sol y cielo poco nuboso o despejado. Es una información de AEMET.
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1: Ante los terremotos que han sacudido esta pasada noche hora de España a Venezuela, la ONG Jaén Acoge ha ofrecido sus medios y disposición para ayudar a ciudadanos venezolanos que requieran su ayuda. De momento, las fuentes oficiales hablan de 164 muertos y cientos de heridos. Desde esta organización manifiestan su consternación y pesar por la tragedia que ha dejado numerosas víctimas. Desde Jaén Acoge recuerdan también que es la comunidad venezolana desde donde más solicitudes se atienden y tramitan. Antonio Hipólito es el director de Jaén Acoge.
3: Bueno, pues la verdad es que estamos bastante condolidos porque nosotros, una de las principales poblaciones que atendemos aquí en Jaén Acoge, son de Venezuela. Además, gracias a nuestro programa de protección internacional, tenemos muchas personas que son de la misma Caracas y de la zona afectada por el terremoto, por lo que estamos bastante condolidos y por eso nos ponemos a disposición de aquellas personas que nos necesiten, todos los servicios, tanto jurídicos como psicológicos como sociales, a disposición de las personas de Venezuela que lo necesiten, familiares, cualquier contacto, cualquier ayuda que podamos ofrecer, pues aquí está Jaén Acoge para ellos. Esta mañana a primera hora hemos contactado con todas las familias que estaban bajo nuestro paraguas y la verdad es que de mucho dolor, incluso de familiares que están en la situación de este terremoto, de mucha sorpresa, porque ha sido una cosa totalmente, como son las consecuencias climatológicas, sorpresiva.
1: Pues una de esas personas es Marisela, con quien hemos hablado hace escasos instantes.
4: Realmente ahorita en estos momentos quien ha salido, como cuando ustedes estuvieron aquí, la Dana, quien ha salido a dar la cara, a tratar de ver con lo poco que hay, ver cómo se ayuda a la gente que todavía están bajo tierra, han sacado niños, de verdad que la situación... aunque hay muchas partes afectadas, yo los nervios los tengo a millón. Me entero esta mañana a las 10:30 de la mañana cuando empiezo a ver los mensajes que cómo están mis familias en Venezuela y digo, ¿qué pasó? Y prendo la 24 horas y me entero del doble terremoto que hubo en Venezuela, que de verdad que fue algo que nos ha agarrado, lo que nos faltaba en Venezuela realmente, nos ha agarrado de sorpresa, pues algo que es de naturaleza, que por supuesto nos va a agarrar de sorpresa a todos. Han habido muchos daños a nivel de infraestructura, hasta los momentos dicen que van 165 fallecidos, pero realmente es más, tenemos mucha gente bajo escombros, mucho pánico, mucha gente que no sabe qué va a pasar porque se está esperando otra vez el nuevo, la sacudida, como lo que queda después de los terremotos.
1: La Guardia Civil detiene a un grupo criminal por varios delitos de robo, conducción temeraria y atentado al agente de la autoridad. Según informa la Benemérita, durante la madrugada del pasado día 24 tuvieron lugar una serie de robos con fuerza en las provincias de Ciudad Real, Toledo y Jaén. Concretamente fue un robo en un bar de Santa Cruz de Mudela en Ciudad Real, el que activó un dispositivo para la localización y detección de los autores que se desplazaban en dos vehículos de alta gama. De esta manera se consiguió interceptar a los presuntos autores cuando regresaban desde la provincia de Jaén, pero salieron huyendo, dice la Guardia Civil, protagonizando una peligrosa huida. Finalmente fueron detenidos. Con posterioridad se ha podido comprobar que este grupo criminal había cometido otra tentativa de robo en un estanco en Toledo y un robo con fuerza en Almuradiel, en Ciudad Real, y otro en la zona de Despeñaperros, en Jaén. Más asuntos. El Partido Popular de Jaén pide al Gobierno de España medidas urgentes e inversiones para solucionar lo que definen como caos ferroviario que sufre la provincia. La reclamación se hace tras registrarse nuevos incidentes en la línea Jaén-Madrid que dejaron a cientos de viajeros durante horas a altas temperaturas. El diputado nacional Juan Diego Requena lo ha denunciado así después de que el tren con destino a Madrid se averiara por segunda vez en apenas unos días a la altura de Vilches.
5: Imagina quedarte atrapado en un tren a más de 40 grados, sin aire acondicionado, sin agua y sin recibir una sola explicación en más de 5 horas. Pues no te lo imaginas, porque esto acaba de pasar en el tren Jaén-Madrid. Y lo que es peor es que ha ocurrido por segunda vez en pocos días, en el mismo sitio, en Vilches. Cientos de pasajeros atrapados, pasando un auténtico calvario. La paciencia de esta tierra se está agotando por completo. Ya está bien, lo que está pasando es una auténtica vergüenza. Nos están tratando como a una provincia de quinta. Han convertido a Jaén en un auténtico vertedero ferroviario de España.
1: La Junta de Andalucía ha adjudicado por más de 35 millones de euros las obras del tramo Martos-Arroyo Salado de la autovía del Olivar, Ana Bermúdez.
6: Una actuación que permitirá desdoblar 5,2 kilómetros de la carretera 316 y cuya ejecución comenzará este año. Una actuación que supone la reactivación de una infraestructura estratégica para la provincia de Jaén tras la actualización de unos proyectos que permanecían paralizados desde hace años. Rocío Díaz, consejera de Fomento en Funciones.
7: El gobierno de Juanma Moreno cumple con Jaén con el desbloqueo de la autovía del Olivar después de años de parálisis del Partido Socialista. Hoy hemos adjudicado por 35 millones de euros la obra de la autovía entre Martos y el Arroyo Salado, con el firme propósito de poder iniciar las obras este mismo año, como nos comprometimos con los jienenses.
6: Las obras, con un plazo de ejecución de 36 meses, prolongarán hacia el oeste el actual tramo de la autovía entre Jaén y Martos. El proyecto contempla dos calzadas con dos carriles por sentido, así como la construcción de varias estructuras, pasos inferiores y un paso superior para la vía verde del aceite.
1: Y los vecinos de Santo Tomé se vuelcan en un taller de señales por la igualdad. María José Bayona.
8: El objetivo era promocionar la igualdad y la convivencia, y el pueblo se ha implicado totalmente en este taller de señales, en el que se han creado señales con mensajes que orientan hacia valores como el respeto, la paz, la igualdad, la solidaridad y la convivencia, como ha destacado la concejala de Igualdad en el Ayuntamiento de Santo Tomé, Miriam Ramos.
9: Y entonces, a través de eso, pues hemos intentado transmitir palabras que nos lleven hacia la igualdad, mensajes como amor, paz, inclusión, diversidad. Salió la idea y no esperábamos que colaborase tanta gente, que ha sido la implicación, ha sido por parte de la mayoría de los públicos, desde niños muy pequeños con sus padres hasta llegar hasta tener también personas mayores y abuelos, nietos, lanzar esos mensajes para que sean visibles y que todos los podamos ver cuando demos un paseo por el pueblo.
8: Y tanto porque los tótems se han colocado a la entrada del Colegio Nuestra Señora de los Remedios y en el Parque de Baécula, en lugares muy visibles, con el objetivo de recordar a toda la ciudadanía la importancia de seguir caminos que nos conduzcan a una sociedad más justa y respetuosa.
1: Pues hablando de igualdad, la Diputación ha celebrado este jueves un acto institucional con motivo del Día Internacional del Orgullo LGTBI. La diputada de Igualdad, María Dolores Ruiz, ha reafirmado el compromiso de la Administración Provincial con la diversidad de la igualdad y la defensa de los derechos del colectivo.
10: Y ponemos el foco en la defensa de los derechos, puesto que poquito a poco hemos ido alcanzando llegar a esa meta de la igualdad y la diversidad, pero a día de hoy sabemos que todavía quedan derechos por conquistar, aunque los datos también a nivel de España son bastante positivos. Hemos alcanzado casi el 90% de la legislación en materia LGTBI, por lo que también estamos muy orgullosos a nivel nacional de todo lo que estamos conquistando y todos los derechos que estamos conquistando, pero sobre todo hay que decirle a la sociedad que todavía queda mucho camino por recorrer y sobre todo que la LGTBI-fobia y el odio que hay hacia estas personas del colectivo LGTBI tiene que ir erradicándose de manera absoluta.
1: Y en la misma línea, el PSOE de Andújar reivindica la conmemoración de este día, del Día del Orgullo y la bandera contra el odio, María Antón.
11: Ya se ha presentado una nueva campaña del PSOE con motivo del Día del Orgullo LGTBIQ+. Por su parte, la secretaria general del PSOE de Andújar, Micaela Navarro, ha indicado que se ha avanzado en la sociedad, pero que es necesario conseguir la igualdad real y seguir luchando por el respeto de todas las identidades de género. Micaela Navarro ha proporcionado datos de agresiones para comprender por qué esta reivindicación tiene sentido.
12: El 54% del colectivo ha sido acosado, discriminado o agredido, según el informe de la Federación Estatal LGTBI. Una de cada dos personas trans ha sido víctima de violencia física. Unos datos que nos hacen comprender por qué esta jornada de reivindicación sigue teniendo sentido.
1: Y la mejor tapa de Jaén será elegida este año en Torre Don Jimeno, donde se celebra el concurso nacional organizado por la Diputación de Jaén, Virginia Olla.
13: Torre Don Jimeno tiene una cita con la gastronomía jienense. Será el próximo 2 de julio cuando numerosos chefs de la provincia se den cita en el castillo de la localidad para elegir la mejor tapa de Jaén. Se trata del octavo concurso nacional organizado por la Diputación Provincial y que este año cuenta con la novedad de que aumenta la cuantía de los premios. Habrá un primero dotado de 3.000 euros y un segundo de 1.000 euros. Escuchamos a Pilar Álvarez, de AJA Eventos, una de las empresas organizadoras.
14: Pues consiste en un concurso en directo, se van a presentar diversos chefs de la provincia con una tapa y el público asistente pues va a ser jurado, va a probar esas tapas que se van a cocinar en directo y van a elegir para ellos la mejor tapa de este año.
13: En la edición anterior participaron más de 20 chefs y 200 personas dieron su veredicto haciendo ganador a José Santiago del restaurante Cibus Renacimiento de Uva.
1: Pues así hemos llegado al final de este informativo. Se quedan ya en compañía de su emisora más cercana. Buenas tardes.

Este es el recuerdo de Duncan Du con Jardín de Rosas. Hay que regarlas, ¿eh? Por la noche sobre todo, que ahora con este calor no vamos a querer que se sequen. Bueno, sabes que el calor aprieta en Europa, ¿verdad? Pues Francia toma una medida drástica. Va a llegar a nuestro país la prohibición del alcohol. Entra en cadenadial.com que te lo contamos todo y ahora vas a quedarte. Esta es la de Diego Torres y Manuel Carrasco.

Eso es lo que queremos nosotros, destaparnos y tener el alma al aire para refrescarte con las mejores canciones que suenan en Cadena Dial, con lo mejor de nuestra música y con cabeza de ratón. Es Leire Martínez.

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0: perdón.
1: Algo de mí de Pablo Alborán. Bueno, y algo también tenemos que celebrar esta noche en Calafell, en Cataluña. Y con Cris Dalmau llega la gira de verano de Dial con un montón de artistas, entre ellos Louis Ye. Lo escuchas ahora mismo con esta historia llamada Demasiado Tarde.
2: Laura Trigo.

hagas, no hay que mirar atrás, que te la pegas, como decía David Bisbal. Aquí, de cangrejos, lo mínimo. Bueno, que también estaría bien para refrescarse. Bueno, te refrescamos en Dial con la música ahora de La Llave. Podría

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7: Feliz tarde de jueves 25 de junio, son las 3:02 en Canarias. Aquí la música es imparable. ¿A que sí?

Así con música, como que pasa mejor, ¿verdad? Es el tema de Luis Fonsi, No me doy por vencido. Claro que no, no te des nunca por vencido ni vencida. Total, vas a ir a parar al mismo sitio. Esdrújula, esta es la nueva de Pablo López, suena en Cadena Dial, con lo mejor de nuestra música. Sí, Esdrújula.

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tras el tema de Fangoria con Me Voy, vaya adrenalina, ¿verdad? Aquí en Dial, momento para todo, ahora para bajar intensidad. De la quinta a primera casi, ¿eh? Mi historia entre tus dedos es ella, Laura Pausini.

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Nexo 01, me acuerdo de ti. Esta es la de Neil Moliner. Mañana es prota dentro de la gira de verano de Dial. Gira presentada por nuestra querida Cris Dalmau. Estaremos en Badalona, en Cataluña, y no solo con Neil. Andy, Kalen, La Llave, Sonia Gómez, Borja Hueco, Louis Ye y Ezio Oliva, que aquí anda ahora con esta nueva historia llamada ¿Cómo le hago? Pues prepárate porque no viene solo, ¿eh? Le acompaña Nueva Línea. Venga, feliz tarde de jueves.

Ya está, ¿eh? Ya nos ha cautivado. Si es que solo verle ya nos ha dejado completamente enamorados. Bueno, no es para menos. Y además por eso, entre otras tantas, se convierte en la canción más importante estos días. ¡Felicidades a David de María por este super dial! Ya lo dice él, enamorarme de ti.

0: Guau, wow, no sé tú, pero yo no puedo más. 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La que viene muy contenta, radiante y feliz es Marta Briz. Te quedas con ella a partir de las 4 o 3 en Canarias, ¿ok? Mañana aquí pasamos lista, así que sé puntual, que a mí eso de la impuntualidad me pone de los nervios, ¿eh? Cuídate, además mañana de viernes. Ya hasta ahí puedo leer. ¡Chao!
1: Laura Trigo.
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1: Hasta mañana, Laura Trigo. Buenísimas tardes a todos, familia. Hemos llegado a las 4 en punto. Son las 3 en Canarias. ¡Feliz jueves 25! Cadena Dial. Beso enorme de Marta Briz. Arrancamos con Gonzalo Hermida. ¡Que no se acabe la noche!

0: ¡Qué gustito da cantarte a pulmón lleno estas canciones de Cadena Dial! Que estoy poniendo caras y todo, como toca, de gozándolas al máximo. Ahora en Cadena Dial con Álvaro de Luna y su éxito más reciente, Dime Dónde Estás. Pues en Cadena Dial, claro.
1: Cuando

0: Banda sonora y muchas de ellas las tenemos aquí en Dial. Merche, Amaral o Manuel Carrasco se encargan de ponerte algunas de ellas. Ya mismo, ya verás.
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Y lo bien que le queda a nuestra Merche eso de pintarse los labios de rojo y lo de marcharse a su Cádiz. Desde Cádiz, precisamente, y esta misma noche protagonizará un escenario dial maravilloso. Tienes todos los datos en nuestra web, cadenadial.com.

Hacen canciones apoteósicas que van directas no solo a nuestras orejillas, sino a nuestros corazones. Eso que te vuela la cabeza. No me puede gustar más ese Dolce Vita maravilloso de Amaral. A Cadena Dial regresan también ellos, Despistaos, con su nueva canción, Por Volver a Verte.

0: Pues no, no es él, ni siquiera es en masculino, quiero decir. Espérate que me estoy liando y la voy a liar bien al final. Quería hacer la risa, pero no va a poder ser. Bueno, llega Aitana en los próximos minutos. Quiero decir, no es él ni siquiera es chico, que es chica, que llega justo tras las horarias. Y la escuchamos enseguida. Y te cuento también cositas importantes, ¿eh? 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
14: Buenísimas tardes de nuevo. Hemos llegado a las 5 en punto, 4 en Canarias, este 25 de junio. Días, precisamente el 27 de junio, el sábado, será el cumpleaños de una superestrella con la que abrimos esta nueva hora en Cadena Dial. Felicidades anticipadas, que ya lo está celebrando, me consta. Es Aitana, brillando nuestra música.

Nosotros seguimos un poquito esclavos, pero totalmente voluntariamente de su música. Ella es Leire Martínez, con Historias de aquella niña, su nuevo trabajo. El primero en solitario, esperamos que de muchos, ¿eh? Y esta es su Cabeza de Ratón en Dial.

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1: Ahí tienes a Juanes de gira estos días por Europa. Y bueno, va a seguir todo este veranito sobre los escenarios. Quien sigue en Cadena Dial enseguida es Luis Fonsi y también Pablo Alborán. Y ¿sabes qué? 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

0: qué opinas? Para haber sido la primera incursión en la salsa de Luis Fonsi junto a Faith, yo creo que le ha quedado de lujo, ¿no? No cambies, Luis Fonsi, que nos encantas tal y como eres. Igual que, bueno, pues Pablo Alborán, que también, ya sabes que estos días está de gira. Esto es Dial.
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ellos también quieren volverte a ver porque reconocen que el haberte conocido y tenerte cerquita es todo un acierto. Son La Llave, Cadena Dial, con su nueva canción, Mi Acierto.

0: Venga, yo te muestro el lugar al que ir, pero que es precisamente eres en el que ya estás, en Cadena Vial. Aquí abrimos en solo 4 minutos una nueva hora con Pastora Soler y también escucharemos a Manuel Carrasco.
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0: 90 puntos. ¿Qué tal? ¿Cómo estás? Buenísimas tardes. De nuevo hemos llegado a las 6 en punto. Son las 5 en Canarias. Lo mejor de nuestra música. Aquí tan a gustito después de haber dejado un poquillo al menos de lado la ola de calor que nos tenía fritos, ¿eh? Hoy se respira mejor y se escucha de maravilla lo nuevo de Pastora Soler, mi salvavidas.
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Desde luego, otra vez y otra y otra. No nos cansamos nunca de escuchar la música de Bonica Naranjo en Cadena Dial y tampoco de Manuel Carrasco. Este es su sencillo más reciente, Oh, si pudiera, después de haber arrasado absolutamente en La Cartuja, en Sevilla, con todo absolutamente cuidado, ¿eh? Hasta los vaqueros que llevaba eran hechos a medida, las joyas por un artesano que además es uno de los favoritos de Beyoncé. Todo cuidadísimo en uno de los grandes internacionales de la música en español.

0: Estas son las canciones que van marcando nuestra vida, ¿eh? De los clásicos de siempre a las que poquito a poco se van incorporando y que son grandes y esdrújulas. De eso se encarga Pablo López. Esto es Dial.
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0: Pues no te lo vas a creer, pero yo también estoy pensando en ti precisamente y en todo lo que te voy a ofrecer en los próximos minutos. Un poquito de Sergio Dalma, de Antonio Orozco y de Morat con Juanes. ¿Qué te parece? Y también te cuento cosas que te interesan, porque me tiene contenta el tiempo, ¿eh? Que si frío, que si calor, y yo no sé qué ponerme. 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

Él sí que nos hace bailar, ¿eh? Morenas, rubias y todo el mundo. La verdad es que es absolutamente irresistible sobre el escenario. No hay quien se quede sentado con Sergio Dalma y su nuevo retorno a Vía Dalma, que suena en Cadena Dial. Estamos a jueves ya, para muchos inicia el fin de semana. Llámame exagerada si quieren, pero cada vez escucho más en el transporte público eso de "oye, juernes". Digo, mira, gente de la mía. Eso me gusta, así que venga, vamos a darle ritmo esta tarde.

0: también.
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qué maravilloso es encontrar esa persona que no tiene por qué ser tu pareja, puede ser pues una amiga, un amigo, alguien de tu familia, que hace que se te ilumine la luz de tu vida y que le da todo otro sentido. Si es el amor, pues mejor todavía, ¿no? Esa es la luz que da título al nuevo trabajo de Antonio José y en Cadena Dial, quien también presenta su disco en solitario. Con esta mesita de noche es Andrés Coy.

¿Qué nos va un peligro, eh? ¿Qué nos gusta a veces? Sabemos que no tenemos que ir a algún sitio, que no tenemos que repetir con determinada persona. Pero ahí vamos, no lo podemos evitar, esos besos que matan. Y otras canciones que te curan el alma y absolutamente todo. ¿Has escuchado qué bonito lo de Antonio Carmona en Dial? Más de lo que te quiero.

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0: Para que luego me digas que no somos románticos, ¿eh? Esto sí que es llegar al final de nuestro tiempo juntos, poniendo un broche de oro con Bisbal y esta atmósfera maravillosa. Y a todo con muy buenas manos. MJ Ledón toma el relevo a partir de ahora para que tu tarde de jueves siga sonando de maravilla. Así que quédate, no te vayas muy lejos. Beso gigante de Marta Briz. Como siempre, un placer acompañarte.
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0: Hasta luego, Marta. Un besote fuerte. ¿Qué tal? Son las 7 de la tarde. Acaban de dar las 6 y nos escuchas en Canarias. Aquí estamos haciendo malabares con lo mejor de nuestra música, recogiendo tus gustos y lanzándolos al aire. Soy MJ Ledón. Un placer. Cadena Dial. Gustazo del grande, recibir ya a Malú.

Pop, exitazo de la oreja de Van Gogh en la voz de Amaya Montero. Y ahora mismo, quien tiene la voz cantante en Cadena Dial, llega desde México con un álbum que se llama Muda y que nos ha dejado así, sin palabras. Es maravilloso lo nuevo de Carin León. Se llama Desde que te tengo.

0: esta canción suene cuando suene, siempre lo hace a verano. Y mira, ahora nos viene que ni pintado. Azul de Christian. Vamos camino de una nueva media hora y en ella nos espera uno de los artistas que esta noche va a subir al escenario de Cadena Dial, la gira de verano. Si quieres saber cuál es, pues ya sabes, quédate aquí.
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Sí, yo sé que la voz de Melendi suena muy romántico, pero en cuanto al amor, de relación amorosa en pareja, oye, pues a lo mejor alguna indicación de que esto se acaba nos salvaría además de un apuro, de verdad que sí. Fecha de caducidad, Melendi sonando en Cadena Dial. Y ahora mismo yo te había adelantado antes que íbamos a escuchar a uno de los artistas que esta noche a las 10 subirá al escenario de Cadena Dial a gira de verano que hacen parada en el Port de Segur de Calafell. Si estás allí o estás cerquita, no dudes en ir a disfrutar de artistazos como el que suena en Cadena Dial con dos desconocidos. Me encanta cómo suena Calén.

me viene como una perchita perfecta para encajar aquí el vestido que te voy a poner. Y es que cada vez que quieras escuchar lo mejor de nuestra música, el mejor pop en español, piensa en Cadena Dial y di aquello de, ah, me acordé de ti. Y aquí estás puesta, en mi radio, en mi coche, en mi casa, en mi TDT, donde sea, donde ahora mismo llega el tema más importante de la semana. A ritmo de bachata con David de María.

0: Pues poquito a poco, a nuestro ritmo, a nuestro rollito, saboreando la tarde del jueves, nos vamos acercando a las 8, las 7 en Canarias. Si quieres más de lo mejor de nuestra música, tengo preparado para ti a Antoñito Molina, a Romeo Santos con Prince Royce o a otro encuentro, el de Morat con Silvestre Dangond. Esto y más aquí en Dial.
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9: Las 8, las 7 en Canarias. Vaya tarde buena, que estamos pasando. Estamos que lo tiramos, imparables, como...

tarea, ¿eh? Complicada misión lo de entender el amor. Lo que tenemos clarísimo aquí en Dial es que vamos a seguir dándole a los éxitos en español y el siguiente llega de la mano de dos grandes referentes internacionales como son Prince Royce y Romeo Santos, que han unido fuerzas ante Dardos. Esta bachata en clave balada que es una de las irresistibles de este

0: Me ocupo yo, si me lo permites, de suministrarte canciones increíbles como esta de Pastora Soler o la que llega ahora junto a Morat y Silvestre Dangond. Lo poco que yo quiero.
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0: Esta tarde-noche quédate en Cadena Dial porque en la próxima media hora está aguardando para ponerte a bailar Fangoria con su nuevo éxito Me Voy o Guille Toledano revoloteando por aquí con Mil Mariposas.
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tienen la capacidad innata de acertar siempre con una canción de las que se convierten en esenciales, de las imprescindibles, traspasando década tras década y manteniéndose arriba de todo. Fangoria, aquí están con Me Voy una vez más. Vuelven a conseguirlo, vuelven a conquistarnos. Y en Cadena Dial, hablando de conquistas, ellos también lo lograron a principios de los 2000.

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Me encanta esta unión y se ha producido dentro del álbum Mi Norte y Mi Sur de el argentino Diego Torres, que además colabora con Miranda, con Estopa o aquí, en este Vas a Quedarte, con Manuel Carrasco. Mira, yo que he estado en el último año fuera de juego, no me he enterado de nada. Ha sido como una alegría increíble encontrarme esta canción. Vaya regalazo de vuelta. Vas a Quedarte, y seguro que sí que lo haces, porque llega hasta Cadena Dial Guille Toledano. Por cierto, se ha marcado una entrevista con Patricia Imaz en Música Imaz, que tienes que ver, donde habla de OT, de las colaboraciones con Pablo Alborán, de su disco que sale en octubre, de la gira de verano de Cadena Dial, y ahora llega con Mil Mariposas.

que nos iba a decir a nosotros que ya han pasado 20 años por este éxito de David Bisbal y cómo lo seguimos gozando aquí en la radio de las canciones que más te gustan. ¿Quién me iba a decir David Bisbal y quién le iba a decir a ella que este álbum debut en

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1: Pues sí, nos vamos a tener que ir recogiendo porque estamos a punto de alcanzar ya las 9, las 8 en Canarias, momento en el que toman los mandos en Cadena Dial. Super Vicente Zamora, nos escuchamos mañana. Chao.
2: MJ Aledón.
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Muy bien, pues son ya las 9, son las 8 en Canarias. En este momento justo en Cádiz, nuestro compañero Rafa Cano debe estar presentando a Merche en nuestro escenario dial. En la próxima media hora te voy a poner la canción de Merche, pero ahora Gonzalo Hermida nos pide paso, nos lleva hasta Conil de la Frontera en una de sus historias. Que no se acabe la noche. Gonzalo Hermida.

Lo mejor de nuestra música en dial, Sergio Dalma, de los mejores sin duda. Y si te hablaba del escenario de Merche, hoy tenemos otro evento al mismo tiempo porque la gira de verano de Dial está en Calafell, también con una concentración de talentos sobre el escenario. 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

Merche con sus labios de rojo. Es perfectamente posible que ahora mismo esté cantando esta canción en nuestro exclusivo escenario dial en Cádiz. Qué envidia sana no poder estar allí. Pero tendremos más oportunidades. Será cuestión de esperar a Merche si hace falta toda una vida, como nos canta Dani Fernández.

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legendario número uno del pop en español, Neil Moliner, con el primero de sus nexos, Me acuerdo de ti. Y ahora aparecen en Dial dos artistas que hace algunos años no me hubiese imaginado una colaboración, Hueco y Conchita. Están aquí, Bajo tu piel.

los problemas cuanto más lejos mejor, y los espantamos en Dial con las mejores canciones, la que reúne a David de María y a Chenoa, o lo más nuevo de un Pablo López que nos presenta otro adelanto de su disco que llega en septiembre, Esdrújula.

0: Lo mejor de nuestra música en Dial. Ya le he podido echar un vistazo a la nueva hora que ya llega y entre muchas otras tiene tres de mis canciones favoritas del momento con Laura Pausini, Álvaro de Luna o Antonio Carmona. Como para no perdérselo.
1: Vicente Zamora.

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9: Son ya las 10, las 9 en Canarias. La versión de ¿Por qué te

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1: La radio líder del pop en español, Enrique Urquijo y el clásico Aunque tú no lo sepas, que es una de esas canciones indispensables en Dial. Y más para este jueves. Álvaro de Luna, dime dónde estás.

Pues ella es Susana Alba. Son Efecto Mariposa y suenan donde las grandes canciones del pop en español, en Dial, que te voy a poner a Antonio Carmona. Y muchas veces cuando suena Más de lo que te quiero, me acuerdo de la noche mágica de los premios Dial y él recogiendo un premio extraordinario a la trayectoria. Puedes revivir, ya sabes, esos momentos cuando quieras en nuestra web y en el perfil de Dial en YouTube.

Cadena Dial, la radio número uno del pop en español. Y en cuanto no te des cuenta en un abrir y cerrar de ojos, pasan por aquí también Aitana, Andrés Suárez o el mexicano Carin León.

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La superestrella que es Aitana, con doble show y todo vendido en el Auditorio Nacional de México. Es algo de esta misma semana y es que Aitana está, como dice Antoñito Molina, imparable. Vamos a seguir llenando de música al final de este jueves, que llega una de las de siempre, de La Oreja de Van Gogh a Dial.

0: Lo mejor de nuestra música en Cadena Dial. Amaral nos dejaba una de Dolce Vita. Y de Zaragoza nos vamos. Nos plantamos ahora en el Ferrol. Habitación 517 es lo más nuevo de Andrés Suárez, que toma el testigo ahora.
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La radio líder del pop en español, Dial. Sergio Dalma, que presentaba en su Vía Dalma 3 una canción que fue otro exitazo italiano, de Gianni Vella, de los años 80. Este amor no se toca, de lo mejorcito de su repertorio de versiones. Volvemos a viajar, en este caso no en el tiempo, sino hasta México. Aparece Carin León con su sombrero ya habitual para cantarnos Desde que te tengo. De repente.

Así suena el mejor pop en español en Cadena Dial. Te vas a llevar una alegría con lo que viene, con lo que llega en esta próxima hora, porque son, entre otros y otras, Álvaro García, Borja o Pastora Soler. Tres formas distintas de transmitir y que...

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16: Muy bien, que ya son las 11, son las 10 en la Comunidad Canaria. Aquí está Álvaro García con sus coordenadas.

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0: En la Casa del Pop en Español, una de las artistas que es miembro de la familia desde hace décadas. Pastora Soler nos cantaba esta maravilla de Mis Salvavidas.
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Así suena el mejor pop en español en Cadena Dial. Vitalista, como siempre, Carlos Vives. Esto último era Te Dedico, su más reciente creación. Y ahora nos vamos a quedar con Cepeda, con Luis Cepeda, ya que nos lo pide él con lo de Llámame Luis. Esto es El Día Verde.

Así de bien sienta la música de los mejores y de las mejores en Dial. Yo le voy a pasar el testigo a Álvaro Díaz, que es la mejor compañía hasta ahora, como siempre, con ¿Qué falló en lo vuestro? Hasta mañana, que lo disfrutes y que pases muy buena noche.

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4: Son las 12, las 11 en Canarias.
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7: Corresponsales. Feliz jueves. ¿Qué tal? Bienvenidos. Esta noche venimos con una historia que de verdad te deja el corazón helado y te deja con muchísimas preguntas, pero sobre todo con falta de respuestas. Fijaros que muchas veces hablamos de parejas, de infidelidades, de reproches, pero hoy el conflicto va más allá. Tiene que ver con algo que para muchos es familia, aunque no tenga nuestra sangre. Porque vamos a hablar de este debate complicado, que venimos hablándolo desde ayer, y es hasta dónde puede llegar un vecino con el que tienes absoluta confianza y que encima es tu casero. Ojo, ¿dónde está el límite entre convivir y cruzar una línea que no se puede perdonar? Porque fijaros, lo que vais a escuchar esta noche es el relato de una mujer que asegura que alguien de su entorno, alguien en quien confiaba, tomó una decisión sobre su vida sin su consentimiento. Y no hablamos de cualquier cosa. Hablamos de un compañero, de su refugio, de su perro. Una de esas historias que mezcla soledad, confianza traicionada y una pregunta que duele. ¿Cómo se vive compartiendo portal con alguien al que no puedes mirar a los ojos? Este es un breve resumen de la historia de Mari Carmen. Quedaros de verdad porque su historia os va a impactar.
8: Yo me separé hace 7 años y tenía un perrito que tenía 10. Pero aquel perrito era una persona. Sabía cuando yo estaba enferma, sabía cuando yo lloraba, él venía y me daba con la patita. Bueno, total que me tuve que cambiar de piso, vine para aquí, para un piso, para otro, y yo bajaba el perro se fue haciendo mayor, empezó a quedar cieguito, y un día, pues se le escapó un pis en la salita, y era parqué, y quedó un poco la marquita. La dueña de la casa la tengo, yo vivo en el tercero y ella en el quinto. Y bueno, como que se sonrió, no pasa nada, pero yo noté que cambiaba mucho la cosa que, conmigo. Y un día, yo no sé qué me pasó aquel día, que me dijo, baja, me dijo el marido, que estaba abajo en el portal, baja, y yo bajé con el perro y me dijo, mira, que vas a ir con la mujer, no voy a nombrar, que vais a un recao. Y voy y me lleva al veterinario. Y ella se ve que ya había hablado con el veterinario. Entonces la veterinaria viene y le pone una inyección para dormirlo. Pero yo todo esto como si estuviera drogada. Entonces el perro, antes de quedar dormido, miró para mí y dijo, wow, wow, wow, wow, 4 veces. Y ya revolvió los ojos y tiró y cayó para atrás. Yo salí de allí gritando, llorando, no sé ni cómo llegué a casa. De luego tuvo que venir la ambulancia, me llevaron, un estado de ansiedad que yo tenía, la tensión por las nubes. Yo estaba como drogada, como, no sé, es que es el día de hoy que me pregunto cómo yo pude ir allí y pasar todo eso.
7: Es durísimo. Quiero, de verdad, saber qué piensas tú, si te ha pasado algo parecido con tus vecinos, si has vivido una situación límite como esta con algún familiar o con algún amigo, alguien que ha tomado una decisión por ti, una decisión tan importante como esta. Así que venga, llámanos a nuestro teléfono, es gratuito, 927-1010, o envíanos una nota de voz a nuestro WhatsApp al 659-35-12-17. Y me viene a la cabeza una frase que dice, la confianza, como un cristal, una vez que se rompe, nunca vuelve igual. Soy Álvaro Díaz. Comenzamos.
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0: Mari Carmen, buenas noches.
2: Hola, buenas noches.
0: ¿Cómo estás?
2: Bien, gracias. Bueno, yo quería hablar sobre lo de los perros. Yo os voy a contar una historia. Yo tenía un perrito. Yo me separé hace 7 años y tenía un perrito que tenía 10. Pero aquel perrito era una persona. Sabía cuando yo estaba enferma, sabía cuando yo lloraba, él venía y me daba con la patita. Bueno, total que me tuve que cambiar de piso, vine para aquí, para un piso, para otro.
0: Sí.
2: Y yo bajaba el perro. El perro se fue haciendo mayor, empezó a quedar cieguito, iba siempre detrás mía al olor mío, pero se notaba que no veía. Bueno, y un día pues se le escapó un pis en la salita y quedó, era parqué, y quedó un poco la marquita. La dueña de la casa la tengo, yo vivo en el tercero y ella en el quinto. Y bueno, como que se sonrió, no pasa nada, pero yo noté que cambiaba mucho la cosa que conmigo. Y un día, yo no sé qué me pasó aquel día, que me dijo, baja, me dijo el marido, que estaba abajo en el portal, baja, y yo bajé con el perro y me dijo, mira, que vas a ir con la mujer, no voy a nombrar, que vais a un recao. Y voy y me lleva al veterinario. Y ella se ve que ya había hablado con el veterinario. Entonces la veterinaria viene y le pone una inyección para dormirlo. Pero yo todo esto como si estuviera drogada. Entonces el perro, antes de quedar dormido, miró para mí y dijo, wow, wow, wow, wow, 4 veces. Y ya revolvió los ojos y tiró y cayó para atrás. Yo salí de allí gritando, llorando. No sé ni cómo llegué a casa. De luego tuvo que venir la ambulancia y me llevaron, un estado de ansiedad que yo tenía, la tensión por las nubes. Y tengo el perro, es que lo siento por la noche, como si me llamara de alguna parte de la casa. Y yo tengo que ver a esa persona, y por mi bien, aquí no hay cambio de pisos, porque aquí los pisos es una locura. Y entonces tengo que decir buenos días, buenas tardes, como si no pasara nada. Pero en mi corazón fue como si me lo matara totalmente.
0: Pero, Mari Carmen, disculpa que te corte, que lo estás relatando muy bien. Esta vecina tuya, que es tu casera, por lo que me estás contando,
2: sí,
0: ¿vale?
2: Sí.
0: Esta persona fue con tu marido al veterinario para...
2: No. Fue el marido el que me llamó de trabajo.
0: Sí.
2: Que estaba en el coche y dijo, baja. Y entonces ella, que tiene el coche de ella, me estaba esperando y dijo, ven que vamos a un recao. Y fue al veterinario.
0: ¿Pero tú no sabías que el perro estaba en el veterinario?
2: No, yo bajaba con el perro y ella me dijo, sube. Y sube con el perro que vamos a un recao. Y llegamos al veterinario. Y yo no reaccioné. Nunca me acuerdo de tu nombre.
0: Álvaro.
2: Tan bonito que es.
0: Ay, cariño.
2: No me di de cuenta, Álvaro. Yo estaba como drogada, como... No sé, es que es el día de hoy que me pregunto cómo yo pude ir allí y pasar todo eso.
0: Pero escúchame, yo lo que estoy entendiendo, Mari Carmen, corrígeme si me equivoco, es que a ti te, te drogaron o yo qué sé, para llevar al veterinario a tu perro para sacrificarlo.
2: Sí.
0: O sea, que no lo hiciste por tu voluntad.
2: No, para nada. O sea, a mí me mataron.
0: Me estoy quedando helado con lo que me estás contando.
2: Sí, Álvaro. Pues me mataron el perro. Y me lo dicen mucha gente. Dice, yo no sé Ah, y me dijo ella, ¿ves? A mí me murió el mío y yo no quiero más. Y ahora hace 3 meses trajo una perrita. Y anda con la perrita. Y yo con mi perro es que tengo un remordimiento, tengo una pena. El otro día estuve escuchando esa canción tan bonita que tiene Roberto Carlos, que dice, yo quisiera ser civilizado como los animales. Y es verdad, porque ellos nos lo dan todo. Y un animal enseñado desde principio, y mira que este perrito fue recogido de la calle. Pero es que era un amor, se ponía a la puerta de la calle, lloraba, yo ya sabía que quería bajar, y lo bajaba y hacía, y no lo voy a quitar nunca de mi corazón, nunca, nunca.
0: Esta vecina tuya, ¿sí?, que además es tu casera, entiendo que también, sí, era, bueno, una persona de confianza, amiga, porque para alquilarte,
2: sí, sí, sí,
0: su piso, pero
2: sí,
0: ¿con qué intenciones hizo esto? Es que esto yo no sé si lo has querido llevar por lo legal, porque yo no sé...
2: No, no, porque
0: ¿qué te han aconsejado la gente de tu alrededor, tu familia?
2: Mira, la verdad, a ver, hay gente que dice, yo no sé ni cómo le hablas, pero mira, Álvaro, yo quiero tranquilidad. Yo, la separación, después de 30 años, fue muy cruda. El perro era mi vida, mi aliento. Habrá quien no lo comprenda.
0: No, no, yo te comprendo.
2: Para mí lo era todo, todo, todo. Y estaba a lo mejor sentada en la sala y venía. Y yo tenía ganas de llorar, pero no quería que me viera. Y ponía la patita en mis rodillas y empezaba... Y anoche, a veces que hay noches que lo escucho. Entonces, esa señora que le dejó de hablar la otra por lo de los perros, pues que no se preocupe porque ni le quería a ella ni quería a los perros. Y no quiere a los perros. Porque los perros, sí, porque Dios no le dio el cerebro de nosotros. Pero algunos son más inteligentes que muchas personas.
0: Estoy de acuerdo contigo.
2: Y más nobles. Y quien dice los perros, dice los gatos. Mira, yo tengo un lorito.
0: Sí.
2: Que precisamente es de ella. Y ahora fue de viaje y me lo dejó.
0: Pero yo con esta historia estoy que no entro en
2: que
0: razón.
2: No, que alucinas.
0: O sea,
2: que no lo puedes comprender.
0: Pero ella qué tenía... ¿En contra del perro para llevarlo a sacrificar?
2: Pues porque meó aquel día en la salita y era parqué y quedó la marca.
0: Pero si esta era tu casa, ella entró en tu casa y vio la marquita.
2: Sí, sí, ella venía a mi casa todos los días.
0: Pero que sí, perdón, pero
2: sí.
0: Me parece muy fuerte esto que me estás contando, pero...
2: Sí.
0: ¿Cuántos años tenía el perro?
2: 10.
0: 10 años, o sea que no era un perro mayor que dices, oye, yo qué sé.
2: No. Mira, bueno. Y es que era un amor totalmente. No es porque fuera mi perro, pero es que, mira, venía mi exmarido para casa, que era marinero, y a lo mejor venía, yo qué sé, a una distancia buena. Y mira que yo vivo en la carretera general, y él sabía que venía él. Y ya se ponía en la puerta y a ladrar y a mirar para mí como, ¿y quién abre la puerta? Corre, corre. Es que era una cosa, era una bendición de Dios.
0: Joder, yo lo que no entiendo es que no hayas hecho nada. ¿Esto hace cuánto tiempo que pasó? Disculpa.
2: No hice, porque mira, perdí mi hija por casarme. Se me juntó todo. Yo me casé y mi hija no quería que me casara. Me casé, estuve una temporada bien, después ya empezaron las cosas a peor. Mi hija me escribió que está fuera de aquí, que yo estaba muerta para ella. Este perrito me apareció él un día con él y fue mi vida, porque lo fue todo. Y tengo un remordimiento de haberlo llevado allí y de haber... Y hay momentos que la miro y mis ojos no quieren verla, en una palabra. Yo, si me pudiera ir para el monte a vivir a una casa y no verla, para mí sería lo ideal. Pero fue, yo no sé qué me pasó aquel día, no lo sé.
0: Fíjate que yo no quiero ser mal pensado, pero a ver si te dio alguien algo de beber, de comer,
2: no,
0: igual te,
2: porque
0: algún tranquilizante o algo.
2: No sé, mira, yo bajé por la mañana como todos los días,
0: sí,
2: tan contenta con él, y ya estaba el marido en el coche aparcado delante de la puerta.
0: Vamos,
2: del
0: portal. Que es que lo tenían todo preparado, por lo que me estás
2: todo,
0: contando.
2: Todo, todo, todo, absolutamente todo. Mira que yo tenía pensado, decía yo, si me falta un día chicho, lo incinero, me llevo las cenizas para casa. Yo tenía mi vida hecha toda y todo, todo en un momento se terminó. Entonces yo escucho tu programa todos los días y todo me duele porque yo soy muy sensible. Pero cuando se tocan los animales,
0: imagínate.
2: Es que ahí me...
0: Bueno. Mari Carmen.
2: Gracias por escucharme.
0: Nada, corazón, estoy para eso y más todavía...
2: Y la señora esa que no se preocupe, porque la gente se ve en las ocasiones.
0: Así es. Mari Carmen, gracias lo primero por habernos relatado tu historia. De corazón te mando todo el cariño del mundo. Intenta salir adelante, pasar página de esta historia. Yo no sé cómo gestionar cuando te encuentres a esta persona, cómo mirarla a los ojos. Lo entiendo, porque uno cuando
2: pues sí.
0: Se le muere un animal lo pasa fatal, ¿no? Cuando es un accidente
2: sí.
0: También, pero cuando sospechas que te lo han asesinado, porque yo lo llamaría
2: es
0: así...
2: Es que sí, es que es así.
0: Qué
2: lo
0: duros.
2: Que pasa que yo digo cómo estaba mi cabeza, eso es lo... Bueno, Álvaro...
0: Es que estoy seguro de que algo más pasó ahí, que no sabemos o igual tú no te acuerdas. Mari Carmen, un beso fuerte,
2: gracias
0: te abrazo fuerte.
2: Corazón.
0: Nada, gracias a ti por contarnos tu historia, gracias
2: y
0: a ti también por querer tanto a los animales. Vecinos.
2: Vecinos, gracias.
0: Un beso, corazón, buenas noches.
2: Buenas noches.
0: De verdad que me quedo hasta sin voz. De verdad que hacía tiempo que no escuchaba una historia que me... Fíjate que hemos escuchado historias humanas, historias entre personas, humanos, pero esta historia que une a Carmen y a su mascota, su animal, y esta historia tan trágica con su vecina... ¡Ostras! ¡Ostras! Me ha dolido muchísimo. Me ha dolido muchísimo.
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1: Bueno, vamos a ir conectando con vosotros, corresponsales, sin más dilación, porque de verdad que al conocer esta historia de Mari Carmen, esta mujer que ha pasado por cosas durísimas, sobre todo en una edad en la que fácilmente se pueden aprovechar de ti, tenía una compañía que era, pues como decíamos al inicio, un refugio, ¿eh? Era parte de su familia, su perro. Nos ha contado cómo ese animal que estaba con ella, que la ha acompañado en los momentos más difíciles y que ella no entendía cómo ese animal podía ser de verdad otra parte de su familia, se lo quitan de repente y lo matan. Es durísimo, es terrible. Vamos a ir conectando con vosotros. Gracias por vuestros mensajes, por vuestras notas de voz. Os pido de corazón, hoy especialmente, que seamos prudentes, que hablemos con conocimiento de causa y sobre todo que ayudemos a Mari Carmen, que abramos el corazón de verdad. Intentad que, por cierto, las notas de voz no sean muy largas, para que entremos todos esta noche.
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3: Hola, soy Laura de Sevilla y este mensaje va para Mari Carmen. Veremos a ver cómo hago yo este mensaje sin salirme de mi educación, porque lo tengo muy complicado. Pero bueno, lo voy a intentar. A ver, lo primero que tienes que hacer es denunciar tanto a tu vecina como al veterinario, o la veterinaria, o quien le haya puesto la inyección al perro. Primero, porque tu vecina no es nadie para llevar a un perro a ponerle ninguna inyección, puesto que no es la dueña. Eso para empezar. Y segundo, el veterinario no es nadie para poner una inyección sin el consentimiento de la dueña. Eso para terminar, ¿vale? Yo no sé cómo te han metido en ese coche, si te han dado algo, si no te han dado nada. Si te han dado algo, también lo puedes denunciar, porque te han puesto algo para que tú no te enteres a dónde va. O sea, que es que

0: Yo es que flipo, o sea, tú llevas a, o sea, matas a un perro, porque eso es matar a un perro a mí, esto de dormir y dormir. Dormir es cuando está malo y no hay más remedio, pero eso es porque está, eso es matar a un perro, porque se ha hecho pipí en el parqué. Bueno, señores, si se ha hecho pipí en el parque hay dos opciones: o arreglas el parque y yo lo pago, o me echas del piso porque no quieres tener a un perro en el piso, ¿vale? Pero que tú me digas a mí que vas a matar al perro porque se te ha hecho pipí en el parque, ¿pero qué, estamos locos o cómo va esto? Pero qué clase de persona mala, iba a decir enferma, pero no, qué clase de persona mala, mala puede hacer ese tipo de cosas. ¿Y qué paparrucha de veterinario es este hombre para poner una inyección a un perro que está bien sin el consentimiento de una dueña? Yo es que me parece alucinante, me parece alucinante. Tú lo que tienes que hacer es denunciar a los dos, tanto a la señora esta como al veterinario, porque han puesto una inyección sin tu consentimiento. Y eso en mi pueblo se llama matar a un animal. Y matar a un animal es un delito. Y en el caso de que hayas suplantado tu identidad para la firma, porque para hacer eso hay que tener una firma, es otro delito más. Y con la ley del bienestar animal se les va a caer el pelo. Déjate de no quiero lío, no quiero jaleo. Señores, haz lo que tienes que hacer y denúncialo. Porque es que me parece indignante lo que ha pasado. Me parece indignante. Una falta de nada, no falta de nada, porque esa señora no siente nada. Y el veterinario, que se supone que está para ayudar y salvar a los animales, menos todavía. Mira, ya me voy este fin de semana reventada por culpa de esta historia. Bueno, chicos, que paséis un buen fin de hasta el lunes.
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2: Buenas noches, soy Lourdes, corresponsal de Burgos. Mi audio es para Mari Carmen. Bueno, Mari Carmen, estoy en shock. Parece mentira. Pero, ¿cómo puedo sacrificarte al perro y llevarte engañada a ti al veterinario? A ver, la casera, tu vecina, está para allá. Yo no sé, Mari Carmen, lo que no entiendo es cómo la hablas, sigues teniendo esa relación con ella, porque a mí me parece eso de criminal. O sea, hablando pronto, yo desde luego que no sé si tienes familia, pero lo hubiera denunciado. Es que han matado a un perro. O sea, a mí me parece muy, muy fuerte. O sea, no lo entiendo. Y que hables con ella, no sé, yo creo que igual te engañó, te hizo algo, porque, no sé, consentir tú, vamos al veterinario y luego que el perro se muere y no la dices nada, porque vamos, y es que me mata mi perro, al de mi hijo, vamos, la engancho de los pelos que no tiene para correr en todo Burgos. Vamos, vamos, yo es que de verdad, Mari Carmen, creo que eres una buenaza y la gente de eso se vale, pero es que, jolín, sacrificar así a un perrito, vamos, me parece, me he quedado en shock, de verdad, te vuelvo a decir. Pues bueno, nada, Mari Carmen, hija. Cada una elige lo que quiere hablarla, seguir con ella, lo que quieras, pero vamos, yo no la miro a la cara en lo que la queda de vida. Madre mía, qué disgusto. Así que nada, Mari Carmen. Bueno, pues nada, Álvaro, te he mandado una foto de mi nieto, que se llama Vitorino. Es muy bonito, el perro de mi hijo. Para mí es como mi nietito, que es que lo adoro, más bueno y más majete. Y nada, y decirte que nos vamos unos días de descanso, que empiezan los San Pedros mañana. Así que fiestuki. Ah, para Burgos. Bueno, pues nada, feliz fin de corresponsales, Álvaro, y un besazo.
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3: Un beso grande, Lourdes. Un beso también a toda mi ciudad de Burgos que celebra los San Pedros, que es verdad, que empiezan ya. Así que a disfrutarlos, a pasarlo muy bien, a ser responsables. Y ya me mandarás fotos. Ahora veo la foto, no me he fijado, pero la busco y la veo. Un besito fuerte, un beso también a Laura. Entiendo esa rabia. Normal, uno que tiene animales escucha este tipo de historias y lo único que puede sentir es rabia, dolor, impotencia. ¿Qué hace uno ante esto?
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3: Angelines, Angelines o Angelita. Uy, te oigo muy lejos. A ver, Angelita, ¿me oyes? Yo te oigo fatal. Ahora, Angelita, a ver. Háblame, dime hola o cosas.
5: Hola.
3: Ahora sí. Ahora sí, Angelita, ¿qué estabas? ¿Con el móvil en la mano, pero fuera de la boca?
5: ¿Está? Ahora que estamos un poquito. Mira, que
3: ahora te escucho, adelante.
5: Yo he escuchado a esta señora y se me ha revuelto porque yo, mira, yo tuve un perrito y se me extravió. Y luego venía mi marido y mi ex y yo veníamos de Córdoba y vimos por la carretera un perrito pequeño. Digo, mira, que no lo paso más. Total, que volví por él. Me lo traje. Y digo, mañana llamamos a la perrera. Digo, porque yo después lo paso mal y tal. Tú cuando me tengas que cortar, me cortas, hijo.
3: Yo te corto, tú continúa.
5: Ea, total, que nos lo traímos. Al otro día fuimos veterinario, lo desparasitaron, le pusieron... Tenía 5 meses cuando me lo encontré. Un perrito de 5 kilos.
3: Sí.
5: Y le pusieron sus vacunas, total. Y al poco tiempo le empezaron a dar unos ataques, que ya sospecho yo, las personas malvadas, me dijo el veterinario, dice, la han abandonado por eso, porque tiene el corazón más grande que la caja donde tiene que estar. Y yo lo tenía 14 años con nosotros. Se me murió en el 2013. El perro... cuando murió mi padre o tenía cualquier disgusto, lo que sea, el perro saltaba al sofá, me daba besitos, me traía su juguete, como diciendo, no llores. Total, que yo no sé, esa señora, ¿cómo tiene? Educación tiene mucha esta mujer, para mirar a esa persona. Eso no es persona, eso es peor que un bicho. Es peor que un bicho, yo no lo sé, no me lo explico. Bueno, cuando yo le tenía su camita abajo en el salón, le hizo de una caja de naranja, le hizo su cama, yo le hacía sus mantitas de lana, las toallas que no me servían se las ponía, estaba como un señorito, como debe de estar. Y otra aquí a los pies de mi cama, para yo tenerlo cerca, total. A ver, se me encoge el alma.
3: Venga.
5: Y yo digo que la persona que no quiere a un perro, no se quiere ni ella, porque son más agradecidos que las personas, que da cariño por un... Mira, yo alguna vez le he pegado un torpeo en el culete, porque a lo mejor se ha hecho pis por medio, y yo cogía y después aún me hartaba de llorar, lo cogía, lo abrazaba. Y te cuento una anécdota, que mi ex y yo nos tomábamos por las noches una tila, si tuviera el perro de pie. Mira que se tomaba todas las noches su tila, el perro.
3: Bueno.
5: ¿Cómo te lo digo?
3: Qué bueno.
5: Mira, me ponía a hacer de comer, le daba el olor, yo estaba allí. Yo le hacía sus higaditos en salsita. Vamos, no le faltó ni gloria. Claro, cuando lo vio el veterinario, me dijo esto y le puse un tratamiento, que yo me gastaba 30 euros todos los meses en pastillas al perro. ¿Sabes? No me dolía. Y yo cuando veía que venía para animarme a mí, papá, yo decía, Dios mío, si esto es... Dios le tiene que haber dado la gracia de poder hablar a un perro, porque le falta eso, hablar.
3: ¿Cuántas veces lo pensamos esto, los que tenemos animales? Si pudieran hablar, ¿lo que dirían?
5: Uy, ya te digo. Y bueno, yo no sé. Simple, descarado.
3: Bueno.
5: Descarado. Esto es denunciable, como ha dicho esta señora.
3: Tiene que informarse, asesorarse, porque esto pues no puede quedar así. Ayer hablamos con ella y además hablamos también en privado. Y es algo que, bueno, entendemos, y tampoco la vamos a juzgar o señalar, pero entendemos que, claro, con la edad, dónde vive, cómo está el tema del alquiler, que, claro, es que esta mujer vive en la casa de esta señora. Entonces, a su edad, tenerse que poner a buscar piso en otra parte, bueno, es que, claro, tiene está atada de pies y manos, que se suele decir. Así
5: de
3: que
5: vale.
3: Hoy le vamos a asesorar, le vamos a intentar ayudar en la medida de lo posible. Para asesorarla y sobre todo para animarla, que la noté un poquito baja, porque esto lo tiene como muy marcado, ¿no? Así que eso es hoy lo que el programa tiene que hacer y hoy todos los corresponsales nos ponemos a ello. Pues Angelita, muchísimas gracias.
5: Yo la entiendo, así es que ya te digo, que las personas que no quieran los animales tienen cerdas en el corazón.
3: Eso es verdad.
5: Bueno, pues gracias por
3: un besito,
5: escucharme,
3: corazón. Uno. Buenas noches.
5: Adiós, buenas noches.
3: Adiós.
5: Adiós, guapo.
3: A ver, que tengo muchas llamadas y muchas notas de voz y me gustaría que fuera muy colorido el programa de hoy para ayudarle de corazón y de verdad a Mari Carmen. Gracias por esas notas que nos estáis dejando. Os pedimos que nos mandéis notas de no más de 2 minutos. Vamos a dar prioridad a las notas de voz que son de 2 minutos o menos, que son un poco las normas del programa, ¿vale? Esto lo digo antes de que grabéis la nota para que lo sepáis. Los que nos estáis llamando al teléfono y no os podemos coger por lo que sea, pues nos mandáis un mensaje al WhatsApp y nos decís yo quiero llamada y os llamamos ya directamente y queda ya marcado vuestro teléfono para llamaros, ¿vale? Por cierto, me gustaría comenzar el programa de hoy con un mensaje de amor y de cariño al pueblo de Venezuela, que hemos estado viendo los informativos, escuchando la radio y nos hemos quedado pues bastante afectados, no tanto como ellos, ¿no? Y como todas las familias por este devastador terremoto. A los más de 700.000 venezolanos que viven aquí en España, que seguro que nos estáis escuchando muchos de vosotros, y a todos aquellos que, bueno, pues desde la distancia están sufriendo por sus seres queridos, les enviamos un abrazo lleno de cariño, de amor, de fuerza, de esperanza. Sé que en estos momentos de dolor la solidaridad no entiende de fronteras. Venezuela no está sola, no estáis solos, contéis con nosotros, con nuestro apoyo, con nuestro cariño y el respeto de todo este programa. Así que mucho ánimo, toda nuestra fuerza para este pueblo que queremos y que admiramos. Nos separan muchos kilómetros, pero hoy nos unen las ondas de la radio. Un beso grande.
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6: Buenas noches, Alvarito. Buenas noches, corresponsales. Les habla aquí la corresponsal Meli de Tenerife y mi opinión es en el testimonio de Mari Carmen. Yo no sé, Mari Carmen, cómo pudo suceder esto, porque eso que tú digas que te llevó rápido al perrito y que le han puesto una inyección para desvivirlo, no sé, esto puede ser denunciable. Ahí tienen culpa los dos, tanto la señora como el veterinario, porque me imagino yo que se dan primero datos del animal, del dueño. Es que es inaudito. Yo te recomiendo que te informes bien con un abogado cuál es la justicia en este caso, porque eso es inaudito. No he visto yo, no he oído yo nunca algo así. La verdad, esta persona es de un corazón pero duro, porque yo no me atrevería a hacerlo con un animal mío. Uno sufre si tiene que sacrificarlo. Figúrate tú con uno ajeno, corazón durísimo. Bueno, te recomiendo que averigües qué es lo que tienes que hacer por justicia y te deseo mucha suerte.
3: Fijaros, en marzo de 2026, hace nada, la Guardia Civil investigó en Gran Canaria a un veterinario por practicar la eutanasia a 2 perros sin el consentimiento de su dueño. Según la denuncia, no existían informes clínicos que justificaran la decisión, lo que podría implicar incluso una mala praxis y un delito. El caso sigue abierto y ha reabierto también el debate legal y el debate ético sobre estos procedimientos. Seguimos compartiendo esta madrugada en ¿Qué falló en lo vuestro? Envíame una nota de voz. Venga.
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0: Buenas noches, Álvaro, y a la audiencia. No entiendo para nada la historia de Mari Carmen, que cómo es posible que la casera le haya dicho, mira, ven, vamos a un sitio, hayan ido a un veterinario y le hayan asesinado al perro, solo por el hecho de que ese perrito ya con sus años casi ciego, pues se orinó en el parque. En el parque, ¿no? Dejó una mancha ahí y tal, ¿no? Dejó un cerco. ¿Y cómo es posible que esta persona, la casera, haya tomado una decisión y sobre la vida de ese animalito y que la señora Mari Carmen se haya quedado paralizada? Yo creo que eso es un caso de buenismo extremo. Y yo lo digo por ahí, el buenismo es un cáncer terminal, ¿eh? Y tengo experiencia en eso, sé de lo que hablo, sé de lo que hablo. Esto es intolerable, eso no se puede permitir. Es que yo veo que me van a matar el perro, oiga, ¿qué hace usted con el perro? Llamo a la policía, es que muevo el cielo y la tierra, es que no lo entiendo. Mari Carmen dice que ella no sabe lo que le pasó y tal. No sé si en el transcurso del programa sacamos algo en claro con eso, porque yo no lo entiendo. A mí me parece un acto de maldad, bueno, por parte de la casera, no por parte de la pobre señora, la dueña del perro que tenía tanto afecto, pero es que eso es intolerable. Primero un engaño, tomar una decisión unilateral, es que es increíble, pues nada, yo no salgo de mi asombro, la verdad, a ver si se aclara algo, pues nada, muchas gracias por darme voz, Álvaro, y un saludo muy cordial a los radio oyentes.
1: Un saludo y muchísimas gracias, Luis, un beso también a la isla de Gran Canaria. Mira, yo voy a apuntar dos cosas sobre lo que ha dicho Luis. Yo entiendo el desconcierto. Yo me quedé así también cuando escuché su historia, porque hay cosas que dices, ¿cómo pueden ocurrir? ¿Cómo puede pasar que de repente alguien te engañe de alguna manera, no sabemos cómo, te lleve a un veterinario y una vez que estás allí ocurra lo que ocurre? La verdad que parece mentira que no veamos la tele, escuchemos la radio, leamos noticias, porque hay cosas que no nos entran en la cabeza, que no entendemos. Pero estoy yo aquí buscando, porque me he preparado muy bien el programa de hoy, he estado buscando si esto había ocurrido alguna vez en España. Si alguien, sin el permiso de su dueño, si un veterinario, sin la autorización o sin, yo qué sé, un certificado o algo, yo qué sé, es que también un poco se me va de las manos de forma legal, puede hacer esto. Pues ha ocurrido más veces de lo que pensamos y de lo que creemos. Primero, porque Mari Carmen, en ese momento, según nos ha relatado y nos ha contado, pues se sentía como mareada, se sentía como que no sabía muy bien qué había pasado. Y claro, uno no sabe cuando se encuentra con eso, ¿cómo reaccionas? Es decir, hay que estar ahí para vivirlo, para sentirlo y para reaccionar, porque nos tendríamos que ver nosotros ahí tomando esa decisión o no tomándola. Porque, bueno, pues es verdad que Mari Carmen nos ha contado hasta lo que nos ha contado, pero es verdad que igual Mari Carmen, en el estado en el que estaba, que ya nos ha dicho que no estaba bien, que tuvo que ir a ambulancia a su casa, dio un ok o firmó una autorización de la que no era consciente. Eso, punto número uno. Y luego los veterinarios son personas humanas como nosotros. Y los veterinarios, que la gran mayoría pues tienen buena praxis, hay alguno que no. Y hay alguno, como por ejemplo, pues una noticia que estoy leyendo yo aquí, que por su cuenta y riesgo decidió inyectar, bueno, pues ya sabéis, la medicina, el medicamento para que un animal duerma. Ocurre. son cosas que ocurren. Yo también, cuando escuché la historia de Mari Carmen, me quedé muy sorprendido y hoy he estado buscando información, he estado buscando noticias, un poco para intentar entender todo esto, ¿no? Porque a todos nos ha dejado helados esta historia. Pero no quiero, y acaba de empezar el programa, de verdad, que nosotros juzguemos a Mari Carmen. No es la verdugo, es la víctima. Es a Mari Carmen a la que lo ha pasado, la que lo ha pasado y la que está sufriendo por ello. Y evidentemente, como hacemos con todas las historias del programa, las creemos. Si alguien llama aquí y nos cuenta una trola, pues es un problema, no el nuestro. Pero yo me tengo que creer, por ética profesional, a todos los oyentes que me llaman y cómo me lo cuentan. Y creo que Mari Carmen pues lo ha pasado muy mal y lo sigue pasando mal precisamente por esto que le está ocurriendo, ¿no? Porque le ha dejado un trauma. Porque no sabe de qué manera esta vecina, su casera, pues le lleva al veterinario y se encontró con lo que se encontró. Mercedes, buenas noches.
2: Hola, buenas noches. Vamos a ver, he escuchado el caso de Mari Carmen. Yo he tenido durante 17 años un bichón maltés blanco precioso. Me daban ganas de colocarlos recién bañado encima de la cama porque eso era un cojín. Era para mí un muñeco. Le llevamos a un estudio fotográfico, le hicimos fotos porque es que era, pues eso, un peluche. Parecía totalmente un peluche, no un perrito. De lo cual tuve un divorcio, que ya lo conté, muy conflictivo. Se liaron allí en el puesto del trabajo, yo perdí más de 30 kilos.
1: Tú eras Mercedes la que nos contó que el grupo de amigos, pues...
2: Esa.
1: Sabía perfectamente lo que estaba ocurriendo y ninguno de ellos quiso...
2: Pero claro, a una persona tú no le puedes pedir que esté ahí si no quiere estar ahí. Y yo para eso tampoco no valgo. Entonces, pues bueno... Como que se fueron con él porque ellos eran compañeros de él. Y claro, las mujeres pues la robaron también a él debido también al marido. Eran compañeros de trabajo. Yo no he trabajado, yo estaba en mi casa guisando, fregando, barriendo en mi casa y planchando. Entonces, mira por dónde mi amiga compró su cuñado para unos niños este perrito pues con 2 meses o cosa así de Jaén, precioso. Y los niños, pues al principio es lo que pasa, ¿no? Yo lo saco, pero ya los niños empezaron a tener amiguitos y amiguitas y ya a los niños les venía grande. Entonces, que te toca sacar el perro, que no tengo tiempo, que me tengo que arreglar, que me están esperando la niña, que no tengo tiempo. Y dijo el padre, el perro lo voy a regalar, porque yo no voy a estar así con el perro, lo voy a regalar. Entonces ya el padre lo pensó. Vino mi amiga, que yo entonces tenía un chalet de 4 plantas, un patio de 80 metros cuadrados, un porche, un solario, y dijo, como yo lo he comprado y lo he criado, eso sí, con una condición, le doy a tu amiga el perro, pero me tiene que enseñar la casa, porque yo quiero ver en qué casa va a estar mi Leo. Uh-huh. En cuanto le enseñé la casa, vino a las 10 de la noche, en pleno invierno.
1: Sí.
2: En cuanto le enseñé la casa, el patio con las luces, me lo dejó, pero sí, o sea, ni lo pensó, me lo dejó, ¿vale? Entonces, él esa noche en su cesto durmió abajo, porque yo quería comprarle 2 cestos más, uno para el patio y otro para nuestro dormitorio. Durmió abajo, el perrito no se movió, no subió las escaleras, el Leo estaba muy bien enseñado. Nosotros colocábamos la mesa baja con aperitivos y nunca faltó nada. Es que mi perrito no sabía ni ladrar. Es que mi perrito no supo mantener mis relaciones, porque él no sabía. Y yo le llevé al veterinario y digo, mira, que no sabe. Y dijo el veterinario, no todos los perros saben. Digo, entonces, los animales de la selva, dice, es que hay que enseñarle, pero ¿cómo le voy a enseñar yo? Dice, antes hacía en la calle y unos a otros copiaban, pero el que no sabe, no sabe. Entonces él cogía a las perritas con celo a dar vueltas. El perrito, nada de nada. Eso era, vamos, para mí, mira por dónde, cómo viene el divorcio. Yo le digo, de aquí te tienes que marchar. Él no quería. Digo, te vas a marchar de esta casa por lo que has hecho. Porque encima, aparte de que me engañó, cuando confesó, no tenía que haber ocurrido una cosa que ocurrió en la primera planta. No tenía que haber ocurrido. Pero yo por mis hijos, y mis hijos a mí no, por mis hijos. Hoy en día te pongo dos. Una en el cuartel y la otra te la pongo en la policía, por si se pierde. Pero bueno, ahora él coge la maleta, la mete en el coche y coge al Leo. Digo, ¿dónde vas? Me lo llevo, que es mío. Digo, ¿tuyo? No. ¿A quién le han dado el perrito? Bueno, te lo dio tu amiga. Digo, suficiente, ¿eh? Me lo dio mi amiga, tú lo has dicho. Mi amiga. Y es mío. De esta casa tú no sacas el perro. Madre mía. Si quieres uno, cómpratelo. Pero este se queda conmigo hasta que fallezca. Que desgraciadamente estuve llorando un año. Con eso te digo bastante. Aparte de los 30 kilos que pasé de un juicio, no había acuerdo, otro juicio, no había acuerdo, porque él no quería nada. Y me tuve que ir a la audiencia provincial al cabo de el perrito, ya era mayor, 17 años. Pero vamos, que no se hizo caca, no se hizo pis. Se quedó dormidito y no hubo que ponerle ningún robotis. Pero vamos, yo ahí a Mari Carmen la veo que, a ver, que no lo ha pensado. Yo con tanto que tenía que pensar, tanto como tenía que pensar, mi perrito de mi casa no salía. Y no salió. Con tanto como yo tenía que pensar de lo que me hizo. Tanto.
1: Bueno.
2: Mi perrito no, porque cuando algo es tuyo
1: a veces,
2: y te duele,
1: claro,
2: y le quieres,
1: aprovechan
2: no
1: también para
2: casa.
1: Hacerte daño, pues lo que más quieres, que en este caso es un animal. Pues Mercedes, muchísimas gracias también a ti por contarnos esta segunda parte de tu historia, sí, y también con tu mensaje de alguna manera ayudar a Mari Carmen esta noche. Te mando un beso.
2: A ver, yo lo que quiero ayudar a las personas, tanto las que no están trabajando por motivos o circunstancias, que se cree que eso le va a durar toda una vida, un hombre a la vera. Y eso se rompe de la noche a la mañana. Y te queda con una mano delante y la otra detrás. Mm. Y tienes que luchar.
1: Sí.
2: Y te has dado tu vida.
1: Sí.
2: Estás en una edad de 50 y tantos años, que ¿quién te va a querer? Mm. Querer para trabajar. Porque yo de hombre, ni pintado de chocolate, para trabajar. Si encima ahora quiere llevarse al perrito, que fue lo único que me quedó en casa, porque ya mis hijos no estaban, pero bueno.
1: Pues muchísimas gracias.
2: Nada.
1: Un beso fuerte. Buenas noches.
2: Un beso también para vosotros y a las mujeres, que no se les olvide que hay que luchar, que hay que luchar, que no se les olvide. Qué dolor hay, hombre. Para 30 kilos, que me los dejé en el suelo, pero hay que seguir luchando, y sigo luchando.
1: Muy bien. Un beso.
2: Sigo. Gracias.
1: Buenas noches.
2: Un beso para todos.
1: Adiós.
2: Gracias.

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1: Buenas noches, Álvaro. Respecto a la consulta, la llamada, el problema de Mari Carmen, me gustaría, bueno, no sé si le podrá servir de algo, pero tuve un perro maravilloso, se llamaba Mozart, y entiendo perfectamente lo que puede suponer para alguien la tenencia de un perro. Sí, te miraba cuando te notaba que estabas triste, y incluso hasta ladeaba la cabeza como preguntándote, ¿qué te pasa? Pues nada, sí, la verdad es que hace muchísima compañía. Pero también hay que señalar, y tengo que decir, que dan mucho trabajo, cuestan mucho dinero, echan muchos pelos y ensucian mucho. Y además, en ocasiones, hacen sus cacas donde no deben. Yo creo que el problema está en la educación no solo de los perros, sino de los dueños. Pero Mari Carmen, piensa una cosa, si se ha ido es por algo, por alguna razón se tenía que ir. Y debes despedirte del perro y creer que es lo mejor que podría pasar. Aunque sea triste y duro, estoy segura de que lo verás así en un cierto tiempo. Venga, mucho ánimo. Gracias.
2: Un beso, Lola. Gracias.
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2: Bueno, gracias por seguir ahí después de esta canción, que se me queda un poquito el cuerpo con una sensación rara, porque hay historias que cuesta incluso asimilar, porque al escuchar esta noche como tras un pequeño incidente en casa, ese pis que deja una marca en el suelo en el parqué, algo cambió en la actitud de la casera de Mari Carmen. Hemos conocido que aunque aparentemente no pasaba nada, la relación ya no era la misma. Y poco después, hemos vivido con ella ese momento desconcertante. Cuando la invitan a subir a un coche, sin explicaciones claras, ella nos ha dicho que estaba un poco perdida, que no sabía muy bien dónde estaba. La llevan al veterinario y ponen una inyección para que su perro duerma de por vida. Es increíble. ¿Crees que a veces minimizamos señales que en realidad nos están avisando de algo mucho más grave? Cuéntamelo. 659-35-12-17. Te sigo esperando aquí en Dial, ¿en qué falló en lo vuestro?
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2: Ahora sí la canción. Antes no, ahora sí. Y mira, Sergio Dalma, que me encanta. 1-9, 12-9 en Canarias.

0: Bueno, fijaros lo que hemos escuchado, lo que hemos vivido hoy, ¿eh? Mari Carmen ha contado cómo tras pues un simple incidente en casa, la relación con su casera cambió por completo, ¿no? Nos ha contado, bueno, pues que el perro se había hecho pis en el parque. Nos ha pasado a todos los que hemos tenido animales. Los perros también, de vez en cuando, pues, o los gatos, pues no lo hacen en el sitio que deben de hacerlo, por muchas razones, porque están malos, porque no han llegado a tiempo, porque no les hemos sacado en unas horas, y cuando entra su casera, que era su vecina y amiga, ve esto y empieza como a mirarle de una manera extraña, y un día pues le llaman a la puerta, le llama el marido de ella y la llevan en el coche con el perro, y claro, sucede lo que sucede. Dicen que las pequeñas señales muchas veces cuentan grandes historias, y aquí yo creo que tuvo una gran señal Mari Carmen, que posiblemente pues se le pasó, se dejó llevar por el cariño y se dejó llevar también un poco por la confianza. Loles, buenas noches. Vaya, vamos a recuperarla. Mientras, vamos escuchando a Gabriel, a ver si podemos recuperar a Loles. Tenemos un montón de llamadas hoy y de mensajes, y no queremos perdernos ninguno de ellos. Gabriel, buenas noches.
1: Hola, buenas noches. Mira, soy Gabriel, corresponsal de San Fernando, Cádiz. La primera vez que mando un audio. Y bueno, esto va dirigido a esta señora, a Mari Carmen, que según está escuchando, habrá que escuchar lo que esta señora ha pasado. Lo que habrá tenido que pasar la vida la señora esta. De separación, también ha dicho que la hija no quiere saber nada de la mujer. Hay cositas que no. Y esta señora se ve que es un caso pa y no quiere problemas. Lo que yo sí le recomendaría a esta señora, de que se busque otra casa, aunque sea difícil, aunque sea complicado, pero que se la busque, que seguramente algo habrá por ahí. Y cuando esté en la otra casa, ella esté más cómoda y cambie de vida, pase un poquito de página, si la apetece y quiere denunciar, que denuncie. Porque eso es raro, eso es muy raro, eso no cabe en cabeza humana. Yo le aconsejaría de que cambiara de casa, pasara página y que saneara la mente, porque es que lleva arrastrando esta mujer algo gordo ya. Nada, solamente eso, no me quiero entretener. Felicidades por el programa, Álvaro, que te llama igual que mi hijo, tatuado en el brazo.
0: Hombre.
1: No, tu nombre no se me olvida a mí en la vida, picha. Venga. Un saludito, felicidades. Ánimo, Mari Carmen.
0: Gracias, un saludo, amigo. Y un beso a tu hijo, Álvaro. Será buena persona. Yo todos los Álvaros que me he encontrado son muy majetes y me llevo muy bien con ellos, ¿eh? Siempre que me conozco a alguien me pasa esto y me encanta. Gracias. Un abrazo a los dos.
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0: Yo te sigo preguntando si has vivido alguna vez una situación como la que ha vivido Mari Carmen, que de repente te has visto en una escena, en un episodio de tu vida en el que ni tú te lo imaginabas, y cuando pasa el tiempo dices, ¿pero cómo me pudo pasar esto a mí? Si me lo quieres contar, te espero.
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0: Loles, buenas noches.
3: Hola, buenas noches, Álvaro Corazón.
0: Adelante, Loles.
3: Mira, yo sí me he sentido bastante identificada con ella, pero en plan contrario. ¿Vale?
0: Sí.
3: Yo lo he pasado muy mal porque hay una persona, no sé quién es, se dedica a su perro, a sacar al perro, y el perro, pues, me hace su necesidad de animalito. Que no tiene culpa, lo hace en mi puerta, ¿vale? Y nos trae, pues, bastante harto. Y ya, pues...
0: Pero esto de que lo hace en tu puerta, es decir, un perro de un vecino, cuando el vecino lo va a sacar, ¿el vecino se lo hace en tu puerta antes que en la calle?
3: El perro lo saca y lo saca a la calle y el perro hace sus necesidades en mi puerta, en mi fachada, en mi puerta.
0: Vale, pero en la calle.
3: Sí, en la calle, pero...
0: Vale, pero tú... o sea, que tú vives en una casa que tu puerta da a la calle, quieres decir.
3: Claro. Y entonces, pues, mi decisión fue muy fácil. Yo, antes de ayer, cogí, fui a la imprenta, le dije que me sacara la cara de una mujer y pusiera que, por favor, que solamente le echara lejía, sacara una botellita con lejía, hiciera las necesidades, pero luego la recogiera y echara un poquito de lejía.
0: Pues muy bien. Esto es una cosa de cajón que todo el mundo debería hacer y que hay ciudades en Europa que es obligatorio. Y recuerdo, fíjate, que yo creo que en Sevilla esto también es como obligatorio, porque cuando estuve en Sevilla, de repente es algo que me sorprendió mucho, creo que es en Sevilla, que de repente todo el mundo que tenía un perrete lo estaba sacando por la calle y iba con su botellita como de Fairy o de lejía, así, y me daba el perrete y le echaban como un chorrete. Y me llamó mucho la atención.
3: Yo vivo en los palacios, no lo hace, pero en Medina Sidonia
0: sí.
3: Te aseguro que todo el mundo lo hacemos.
0: Claro, es que esto es cuestión de un poquito de, no sé, de respeto también un poco al ciudadano, porque al final, bueno, pues es verdad que los perretes, cuando mean, pues también huele un poquito, y con el calor, pues si hay mucho pis, claro, pues va a oler demasiado, y más si hay una casa ahí donde vive gente o no hay una ventana.
3: De ahí ya le digo que se anime, porque sé lo que es tener que sacrificar un perro por H o por B. Entonces que se anime, que los animales que le llega a querer como a un hijo totalmente.
0: Claro que sí.
3: Y es muy duro. A mi pareja y a mí el año pasado, tenemos murciélagos en la parte de arriba de la casa.
0: Vaya.
3: Y mi gato tenía un gato y el año pasado pues mordió al gato y lo tuvimos que sacrificar.
0: Claro, que los murciélagos es que transmiten un montón de enfermedades.
3: Por eso mismo. Y yo hace 4 años pues a mi perra la tuve que sacrificar. Alguien, mi vecino de al lado, pues le echó algo. Era tan buena mi excuñada que le echó algo y la tuve que sacrificar y fue muy duro para mí.
0: Qué gente más malvada, de verdad.
3: Por eso mismo la animo, porque los animales se vuelven nuestros hijos. Cuando no tenemos niños se vuelven nuestros hijos. Y de verdad que seamos conscientes de que ellos no son los maleducados somos nosotros. Por eso no he puesto la cara de un perro, he puesto la cara de una mujer. En vez de poner la cara de un hombre o de un limpia el pipí o la caca, pero límpialo tú. El animal no tiene la culpa.
0: Desde luego, el responsable es el dueño, el papá del animal. Pues Loles, muchísimas gracias, te mando un beso.
3: A ti, cariño.
0: Buenas noches.
3: Buenas noches, sigo escuchándote, gracias.
0: Chao. De los palacios, me encanta, yo tenía un amigo de allí. 1:00 a.m, 22 minutos, las 12:00 p.m, 22 minutos en Canarias.
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0: Pues mira, Noemí nos escribe en el WhatsApp. ¡Ay, que me está enviando las fotos de los perretes! ¡Ay, por favor, Noemí, cómo os...! Pero, ¿ay, esto es un vídeo? ¡Ay, que es un vídeo! ¡Ay, ¡ay, los ojos! ¡Ah, que son dos! ¡Ostras! Pero qué maravilla, Noemí, cómo son tus perretes. Me encanta. Dice, buenas noches. Dice, me es imposible mandar un audio, pero os dejo este mensaje para el caso de Mari Carmen. Yo tengo 3 perras... Tengo gatos también. A mí, si me pasa algo, no sé cómo respondería. ¿Cómo otra persona ajena va a decidir por la vida de mi perro? Mari Carmen, denúnciala a ella y también a la veterinaria que los mató. Preciosos tus perros. Yo aquí veo solo dos, ¿eh? Pero bueno, el tercero estará por ahí. ¡Ay, me encanta el de la derecha! Es que no, yo de razas no entiendo muy bien, pero ¡ay, me encantan los ojos! ¡Qué bonito es, por favor! Es así como blanco. Ahí no sabría decir yo qué raza es, pero es como unos ojos azules. Así tipo husky. ¡Qué bonito! Con el pelaje blanco y como marroncito, ¿no? Como canela. ¡Qué preciosidad! ¡Cómo me gustan! Enhorabuena a todos los que tenéis perretes, los cuidáis. Sois respetuosos con la gente. Llevamos un par de días hablando de esto y es algo que, bueno, pues me emociona, porque los que amamos a los animales amamos también a las personas. Luego hay excepciones, ¿eh? Pero por lo general es así. Por cierto, si te acabas de incorporar a la antena de Dial, esta noche estamos hablando del caso de Mari Carmen. Nos ha relatado una historia durísima, una historia que abre un debate sobre los límites, sobre la confianza y las decisiones que alguien toma por ti. Podríamos titularlo «Cuando confiar duele más que perder». Esto es lo que nos ha contado.
4: Yo me separé hace 7 años y tenía un perrito que tenía 10. Pero aquel perrito era una persona. Sabía cuando yo estaba enferma, sabía cuando yo lloraba, él venía y me daba con la patita. Bueno, total que me tuve que cambiar de piso, vine para aquí, para un piso, para otro. Y yo bajaba el perro se fue haciendo mayor, empezó a quedar cieguito. Y un día, pues se le escapó un pis en la salita. Y era parqué y quedó un poco la marquita. La dueña de la casa la tengo, yo vivo en el tercero y ella en el quinto. Y bueno, como que se sonrió, no pasa nada, pero yo noté que cambiaba mucho la cosa que, conmigo. Y un día, yo no sé qué me pasó aquel día, que me dijo, baja, me dijo el marido, que estaba abajo en el portal, baja, y yo bajé con el perro y me dijo, mira, que vas a ir con la mujer, no voy a nombrar, que vais a un recao. Y voy y me lleva al veterinario. Y ella se ve que ya había hablado con el veterinario. Entonces la veterinaria viene y le pone una inyección para dormirlo. Pero yo todo esto como si estuviera drogada. Entonces el perro, antes de quedar dormido, miró para

Bueno, continuamos en directo aquí en la radio. Esto es Que Falló en lo Vuestro. Esta noche con una historia dura, una historia que nos ha dejado a todos el corazón parado, el corazón roto y reflexionando sobre el humano y lo que puede llegar a hacer, ¿verdad? Fijaros, os contaba al inicio que he rescatado noticias porque yo al escuchar la historia de Mari Carmen me quedé muy sorprendido y dije, pero ¿cómo puede pasar esto en España, ¿no? ¿Cómo puede una persona engañar a otra, llevarle a un veterinario y que hagan esto con el animal? No sé, no sé si hay alguna pieza del puzzle que nos falta. Fijaros que en marzo, en marzo del 2026, o sea, de este año, la Guardia Civil investigó en Gran Canaria a un veterinario por practicar la eutanasia a dos perros sin el consentimiento de su dueño. Según esta denuncia, no existían informes clínicos

0: que justificaran esta decisión, que a veces los hay. Vamos a hablar con un veterinario, con Diego, que nos ha llamado al programa para que nos dé un poquito de luz a todo esto, porque estamos, es verdad, a oscuras con la historia de Mari Carmen. Diego, buenas noches.
1: Hola, buenas noches.
0: Gracias por llamarnos lo primero.
1: Mira, no soy veterinario, soy auxiliar veterinario, o sea, trabajo en una clínica veterinaria.
0: Bueno, pero trabajas y conoces un poco cómo funcionan este tipo de protocolos, ¿no? Y
1: sí,
0: qué es lo que ha podido suceder en esta historia.
1: Eso sí, yo llevo 30 años en este sector, en la misma clínica, y han pasado muchos veterinarios por aquí en todos estos años. Y no sé qué ha podido pasar. Pues supongo que lo que decías tú ahora, que habrá algunos que no, pero por mi experiencia y por compañeros en mi ciudad, pues el protocolo es muy estricto y sin consentimiento y delante del dueño no se hace. Vamos, eso es mi experiencia.
0: Porque me gustaría preguntarte, Diego, ¿cuál es el protocolo para que a un animal lo ponga la inyección para que se duerma? Vamos, para practicar la eutanasia, ¿lo tiene que decir el dueño? ¿Lo tiene que decir porque el perro, el animal está malo, porque simplemente quiere hacerlo y no quiere darlo en adopción? Es que yo aquí estoy un poco perdido y sí que me gustaría saber qué hay que hacer o cuál es el protocolo a seguir cuando uno quiere, bueno, pues tomar esta decisión con su animal, porque uno es dueño de su animal.
1: La verdad es que es una de las situaciones más complicadas en una clínica veterinaria, yo creo. Es las emociones y los sentimientos están muy removidos y la gente, el dueño lo está pasando en una situación muy mala. Y el debate siempre surge si se morirá en casa o si será mejor, si es responsable o no. Que siento que lo más, bueno, es un tema muy recurrente y es un tema delicado. Y que hay que escuchar mucho y no opinar y no juzgar. Es un tema muy muy delicado. Pero evidentemente esto se hace y se realiza siempre hablando mucho con los dueños. Si el caso de que fuera un dueño demasiado mayor, una persona muy muy muy anciana o que no está impedida, pues apelamos a su vecino, a su marido, a su mujer, a su hijo o a su hija. Tiene que ser un familiar con el consentimiento de su propietario, al que está su nombre. Y luego normalmente, en mi experiencia, no se sacrifica un animal que no tenga una ficha abierta, no puede ir.
0: Esto es importante, esto es importante, porque el animal tiene que tener una ficha, digámoslo de alguna manera, la tarjeta sanitaria de esa clínica veterinaria donde se va a practicar esa eutanasia.
1: Lo legal vamos, lo lógico es que se realice así. Evidentemente, como todos los, ya sabemos lo que pasa, ¿no? Que habrá que por dinero hagan cosas que no se deben de hacer, como lo comentabas por el caso de Las Palmas, y hay algunos más. Pero vamos, en las clínicas serias que tienen una trayectoria, pues estas cosas se hacen con mucho delicadeza y con mucho cuidado, y muy consensuado.
0: Sobre todo porque hay una ley de protección al animal que, bueno, ya no solamente entra en los cuidados, en dejarle solo y demás, también, por supuesto, en proteger su vida.
1: Sí, claro, si es algo extraño, o tirar de la policía o tirar de la protectora para comentar el caso, pero vamos, no suele ser necesario porque hemos avanzado, antiguamente igual pasaba más, pero está todo más controlado y es un tema, claro, delicado. Y se puede hacer en la clínica, se puede hacer a domicilio, pero todo está muy consensuado y muy hablado.
0: ¿Y el perro, el animal, tiene que estar enfermo? Yo es que
1: sí,
0: entiendo que...
1: Ver, claro, el
0: que
1: estado
0: sí.
1: Clínico, claro, el tema es que la calidad de vida del animal, o sea, es un tema complicado, con muchas aristas, ¿no? Porque enfermedad ya grave, no siempre tienen que ser mayores, puede ser un cáncer, puede ser, sí, claro, diagnósticos graves que necesiten esa acción veterinaria, ¿no? Pero eso todo está diagnosticado y todo está previsto, ¿no? Y sí, claro, cuando el estado del animal, no es reversible y su calidad de vida está siendo...
0: Vamos, que el animal está sufriendo y que desgraciadamente lo mejor para él y también para los dueños, que sufren mucho, ¿eh? Cuando los dueños ven a su mascota, a su animal, sufrir tanto con una enfermedad o pues lo que tú has dicho, ¿no? Con un cáncer
1: bueno,
0: o con algo.
1: Ese tema es muy delicado, porque el umbral del dolor y lo de si el perro sufre o no sufre, pues que te encuentras con situaciones muy complicadas y hay que hacer mucha psicología, pedagogía, psicoanálisis casi, ¿no? Porque muchas veces sienten que los van a matar y entonces es un tema muy complejo. Yeah. Como insisto, porque la verdad es que es una de las situaciones más delicadas y más... Y todos lo pasamos muy mal, hay gente que incluso se tiene que ir porque no lo puede presenciar, porque gente muy sensible que no... Compañeros, ¿no? O sea, auxiliares y veterinarios que no pueden soportarlo, o sea, porque es que es...
0: Claro, porque esto es Diego, muy duro para el propietario. Entiendo que es igual de duro, no sé si es igual, pero también es duro, no es cuestión de compararlo, para el que lo tiene que practicar. Porque un veterinario elige su profesión porque le gustan los animales, porque los ama y porque quiere lo mejor para ellos. Y tener que hacer esto, pues entiendo que también tiene que ser durísimo.
1: Pues también, se incluye muchísimas cosas, si es el veterinario habitual que lleva el estado clínico de ese animal, la implicación emocional con su dueño también, con su dueña, esa familia, es muy complejo, es difícil, es muy difícil. Y además eso, es que no siempre lo entienden y no lo tienes que explicar mucho, desde muchos puntos de vista. Esas personas lo que necesitan es que las escuches y que no las juzgues. Y es un tema delicado, muy delicado. Porque muchas veces sienten que los están matando. Porque la eutanasia todavía es un tema, mira, en los humanos también, ¿no?
0: O sea, yo, si hay un debate con los humanos, imagínate con los animales, con los perros.
1: Es también muy complejo, sí, es difícil. Y la gente lo que no quiere es que la juzguen, quieren que las escuchen, que desahogarse, llorar o lo que sea. Y tienes que estar ahí, pues, tragando saliva, porque muchas veces es muy difícil, es muy duro. Y luego las sensibilidades son todas diferentes, hay que tener ellos más fuertes y hay otras que... No paran de llorar, eso es la sensibilidad individual de cada persona. Es difícil de explicar.
0: Somos humanos y tenemos sentimientos, y estés de un lado, estés del otro, es normal que uno sufra, lo pase mal, insisto, porque yo que tengo 3 gatos y habitualmente tengo que ir al veterinario, mi veterinaria, que es una chica, es casi como la mamá de ellos, ¿no? Conoce casi más de ellos que yo, y cuando lo pasa mal por lo que sea, y se me cayó una vez un gato por la ventana por una irresponsabilidad mía, y recuerdo a aquella mujer lo mal que lo estaba pasando. Yo estaba en shock, ¿eh? Por eso decía antes lo del shock, que muchas veces no sabes ni lo que haces ni lo que has hecho, porque dices, ¿cómo he llegado aquí? Pero yo recuerdo a aquella veterinaria lo que estaba sufriendo. Que no le ocurrió mucho, ¿eh? Simplemente al caer se mordió la lengua, porque los gatos tienen una cosa muy buena, y es que cuando se caen, no quiero decir con esto que haya que dejar las ventanas abiertas, ¿eh? Pero cuando se caen hacen como una cosa como si fueran paracaídas, y caen casi siempre...
1: Eso se llama síndrome del paracaidismo.
0: Exacto. Y yo vivía en un segundo, que me dijeron incluso que era mejor que vivir en un primero, porque les da más tiempo a reaccionar, y gracias de verdad que no le ocurrió nada.
1: A veces mejor, eso es verdad.
0: Y me sentí muy culpable.
1: Es un tema que es muy recurrente también en las conversaciones. De alguna manera tenemos que tener barreras mosquiteras para que no pasen esas cosas.
0: Totalmente.
1: En los balcones es un tema que poco a poco se va avanzando y cada vez la gente es más responsable.
0: Más responsable, y a veces tienen que ocurrir estas cosas para aprender, ¿no? Porque es verdad que... vamos dando pasos de gigantes con los animales, y hay cosas que antes pues no es que no te lo planteabas, que antes tú dejabas una ventana abierta para ventilar la habitación 5 minutos y de repente dices, hostia, uy, perdón por la palabra, pero ¿cómo he hecho yo esto? Y entonces pues son pues eso, irresponsabilidades que muchas veces...
1: Sí. Y yo en este caso también me gustaría, esta pobre mujer que seguramente es un poco mayor, seguramente estaba en shock y no, la pobre no fue capaz de reaccionar, pero lo que está claro es que hay una mala praxis, que se eutanasió ese animal sin el consentimiento real de la dueña, porque dudo mucho que haya la consulta y dijera que sí, no se enteró de nada. O sea, eso es yo creo que denunciable. O sea, es evidente que ahí hubo una mala praxis.
0: No, desde luego. Lo que pasa es que,
1: no,
0: claro, nos ponemos un poco...
1: No puedes hacerle caso a una casera, ni a una vecina, ni siquiera a tu hija. Si la señora está en su más o menos... Sus sentidos están aún más o menos que se da cuenta de las cosas, uh-huh. Es la que decide al final, ¿no? No puedes tomar esa decisión sin el consentimiento expreso y normalmente con la persona presente.
0: Claro.
1: Casi el 99% de las veces.
0: Bueno, oye, pues Diego, muchísimas gracias por habernos llamado. Me ha gustado mucho hablar contigo. Quiero también darte la enhorabuena, felicidades y las gracias por cómo tratáis a nuestros bichetes, que son...
1: Yo creo que sí, que el 90%, el 95%...
0: Bueno, y diría que un 99%. Quiero decir, ¿sabes lo que pasa? Que al final, cuando hay un caso de estos, llama tanto la atención, sale tanto en la prensa y hay tanto shock cuando uno lo lee, pues, el caso que he leído de Canarias, el otro caso que he leído, no sé qué en otra ciudad fue, que llama mucho la atención, pero claro, sí, es que ahora en España hay más mascotas que niños, o sea que imagínate una entre tantos millones.
1: Por otro lado, hay algunos pasitos para atrás, porque si nos pusiéramos a hablar del tema sería muy complejo, muy largo y acabaremos peleándonos, ¿no? Porque hay estas empresas que ahora gestionan protectoras, que a veces son mataderos o que son empresas de chatarra, que se dedican a gestionar ahora protectoras. Estamos dando pasitos un poco a veces para atrás y eso es...
0: Pues esto me parece interesante, para hablarlo un día.
1: Sí, pero no sé si se van a encontrar mucha gente dispuesta, porque están pasando cosas graves, de retrocesos sociales, yo creo.
0: Bueno, pues...
1: Animales, el tema de los santuarios, que los consideran que son animales de granja, cuando son como animales de compañía, no les está dando cobertura a la administración, las leyes, y están pasando una serie de cosas que son preocupantes.
0: Pues oye, cuando quieras lo hablamos y los ponemos, que para eso somos ese altavoz.
1: Vale, pues muchas gracias.
0: Gracias, Diego. Buenas noches.
1: Venga, buenas noches.

0: se van dando pasitos hacia adelante, otros son pasitos hacia atrás, ¿no? Desgraciadamente. Fijaros, otra noticia que he rescatado para esta noche es la de una sentencia pionera en Barcelona que reconoció el derecho de una trabajadora a ausentarse de su puesto de trabajo para acompañar a su perra en el momento de la eutanasia. El juez consideró que obligarla a esperar habría sido inmoral, destacando además el vínculo emocional entre los humanos y los animales y el reconocimiento creciente de estos como parte de la familia.
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0: Venga, vamos a seguir en directo aquí en la radio. Tenemos noche por delante todavía. 1:44, 12:44 en Canarias. Ahora un poquito de Pablo Alborán.

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1: Fijaros, corresponsales, hay algo que cuesta mucho aprender, pero que cuando lo entiendes te cambia la vida por completo, y es saber poner límites. Porque nos han educado a confiar, para ceder, para evitar conflictos, para no incomodar. Pero en este intento constante de que todo esté bien fuera, muchas veces dejamos de estar bien por nosotros mismos. Fijaros que los límites no son muros, no son frialdad, no son rechazo. Los límites son una forma de quererte. Son ese momento en el que dices hasta aquí. Aunque duela, aunque incomode, aunque la otra persona no lo entienda, tenemos que decir hasta aquí. Porque cuando no ponemos límites pasan cosas, pasan estas cosas. Pequeñas al principio, sí, casi imperceptibles. Pero que algo que no te gusta, algo que te chirría, algo que decides que no debe de ser así, pues no debe de continuar. Y no tienes que dejarlo pasar, tienes que pararlo. Hasta que un día te das cuenta de que has cruzado una línea sin darte cuenta y ya no sabes cómo volver atrás. Por eso es tan importante escucharse, pararse, preguntarse, ¿esto me hace bien o me está haciendo daño? Porque nadie, absolutamente nadie, debería de tomar decisiones sobre la vida sin tu consentimiento emocional. Y aquí viene lo más importante. No se trata de desconfiar de todo lo que tenemos a nuestro alrededor, del mundo entero, ni de vivir a la defensiva de todo. Se trata de estar presente en lo que sientes y respetarlo. Porque cuando tú te respetas, enseñas a los demás cómo tratarte. Y cuando lo haces, el silencio también habla. Y a veces, aseguro, de verdad, te lo aseguro, habla demasiado.
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2: Bueno, seguimos. Gracias por estar ahí. ¿Tú qué has sentido de verdad al escuchar a Mari Carmen? ¿Empatía, rabia, incredulidad? No lo sé. ¿Hasta qué punto una mascota puede convertirse en el pilar emocional de una persona y que te la arranquen de esta manera? Es muy duro, ¿eh? Pero esto ocurre.
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3: Hola, buenas noches. Soy Isabela. ¿Qué tal, Álvaro Cielo? Buenas noches, Mari Carmen. Me he quedado con tu historia en shock. Me has causado un dolor tan profundo, lo has contado tan maravillosamente bien, que es que no tengo palabras. O sea, me he quedado sin palabras. Pero yo no estoy aquí para juzgarte el por qué tú no has tomado medidas, porque creo que te he entendido perfectamente. Estoy para levantarte un poquito el ánimo, que creo que es lo que necesitas. Te entiendo, ese dolor tan profundo que te puede causar un perrito, conejito, un gatito, lo que tú tengas, porque lo quieres como a un humano, lo mismo, como es algo de tu familia, pertenece a ti, está en tu casa, convive contigo, y te entiendo perfectamente. Pero con lo que con todo con lo que me he quedado, que ya te digo, que no puedo explayarme, ¿vale? Es el grado de dependencia que tienes con tus caseros. Esa señora entra en tu vida privada diariamente. O sea, no entiendo ese grado de dependencia con ellos. Yo creo que ahí ellos han visto que eres una persona frágil, vulnerable, que los necesitas, o ellos van allí a saber tu vida, de cómo te manejas en tu vida diaria. Y es lo que no llego a entender. Pero bueno, al margen de todo esto, un clavo saca otro clavo, pues un día te presentas con un gatito y les dices, pues que te lo han regalado, se acabó. A mí me hicieron el regalo más maravilloso del mundo, que fue mi mascota, y estaré eternamente agradecida porque lo quiero, vamos, es uno más de mi familia. Y te entiendo, cariño. Así que levanta el ánimo, que todo pasa. Y te mando todo mi amor. Y venga, levántate para arriba, ¿eh?
2: Qué bueno.
3: Venga, muchos besos y hasta el lunes. Chao.
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4: Hola, muy buenas noches, Álvaro. Soy Francisco Javier Alegría, de Alicante, corresponsal de Alicante. Mi voz, mi mensaje es para Mari Carmen. Yo pienso que tienes que luchar por ello. Para mí que te echaron algo, y quieras o no, él siempre va a estar contigo. Su espíritu va a estar siempre contigo. Y tienes que estar contenta porque siempre está contigo. Pero nunca lo dejes. Tienes que denunciarlo y luchar por ello. Lucha por ello porque ellos son como niños pequeños. Los animales son como niños pequeños de 2 años. Yo lo comparo así. Como un niño de 2 años. ¿Sabes? Que hacen sus cacas y ellos no tienen la culpa, por supuesto que no. La educación que tiene cada persona es la persona según cómo usted educa a ese perro. A mí no me sirve que ese perro, que un perro, por ejemplo, muerda porque sea un Rottweiler o porque sea un pastor alemán. Eso depende de cada educador, cada persona como la tenga educado, ¿sabes? Pues eso, yo pienso que tienes que denunciarlo y yo no sé cómo no lo has denunciado ya. Venga, Un abrazo. Saludos a todos los corresponsales.
5: Buenas noches, Álvaro, y a todos los oyentes corresponsales. Pues mira, yo también quería dar un poco la opinión. Y mío tiene perro hace poco y claro, le pagas cariño. Pero sí puedo leer entre líneas que el perro de esta señora pues estaba bastante mayor y delicado y tenía problemas de visión. Habría que escuchar también la otra parte, que a lo mejor pues no lo tenemos en cuenta y pudiera ser que se tomaran muy superada la decisión de sacrificar a este animal porque vieran que no estaba en unas condiciones adecuadas para su estado. Y claro, a un animal, cuando se le coge tanto cariño, pues nos cuesta trabajo de defendernos de él, retirarnos y no reconocer que ya pues, ha llegado al final de su vida. Entonces, pudiera ser que esta familia, por el bien del animal y de esta señora, pues optaran por esta opción de hablar con la veterinaria y que evidentemente un profesional sanitario como un veterinario, pues tendría que mirar también eso y creo que correctamente, pues tomarían esta decisión a pesar del trauma que le haya podido ocasionar a este señor. ¿Qué más pronto más tarde hubiera pasado? Pues sí, así poder evitarle un poco de sufrimiento a este animal. En mi opinión, como digo, había que escuchar a la otra parte y tener más información.
2: Gracias. Venga, buenas
5: noches, muchas gracias.
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